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7: Puesto número 14.
8: Chino y Nacho y Dani Ocean para Entrégame en el puesto 14.
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0: puesto número 13.
1: Romeo Santos, Prince Royce, Romeo Santos, los dos número uno de la bachata para dardos.
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8: Es la hora 21:38 minutos.
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21: Puesto número 12.
22: Time Lapse del Sol, Juanes, Rabuaina, para el puesto 12 de la lista.
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0: Puesto número 11.
1: Drop Dead, puesto 11 para Olivia Rodrigo. Quédate en el chart de las 20 mejores.

0: Puesto número 9.
1: Tu Cárcel, nueva versión para un tremendo éxito de muchas décadas anteriores. Esto es otro éxito de Morat en el puesto número 9 del chart.

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Puesto 7. Número 8. Burna Boy, Shakira, Day Day. Puesto 8, cae 2.

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7: Es la hora 22, 36 minutos.
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10: Puesto número 6.
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0: Puesto número 3.
1: Live from Mexico. Dua Lipa, Maná. Tremenda versión de Oye, mi amor.

0: Puesto número 2.
1: Bueno, muy cerquita de cerrar este chart, puesto 2 para Jerry Klein, Lucky Brown, Nick Cross y María Becerra. ¿Qué ganas?

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1: Somos el Top 20 semanal. Una vez por semana y durante 3 horas las 20 canciones más escuchadas por este lado del planeta. Soy Ulises Checky, prepárate. Porque en el puesto número 1 hay una canción que creo está inamovible.
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1: Semana número 3 en lo alto del chart. Maluma, Karol G, para tu recuerdo en el... Para tu recuerdo en la cima de la lista. Nos encontramos la próxima semana. Chau.

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3: Es la hora 23:33 minutos.
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1: Por mes, ¿no?
2: Una vez por mes.
1: Sí. Bueno, ¿cómo estamos? ¿Cómo se presenta Montevideo?
2: Mira cómo se presenta. Miro para adelante y veo todo, todo cubierto. Sí. Sin embargo, acá, en la imagen que tenemos de la plaza, como que el sol desde 18 pega ahí. En...
1: Sí, de costado.
2: Sí, pega de costado.
1: Se coló entre algunas nubes.
2: Pero dice nuboso Inumet en su pronóstico, en realidad, cómo está ahora el estado del tiempo, 13 grados 2 décimas de temperatura. El viento del oeste a 13 kilómetros por hora. Se sentía hoy abajo el viento. 1.002.7 hectopascales la presión a nivel del mar. La humedad 87%. La visibilidad 15 kilómetros.
1: Sí, recordemos, después de un fin de semana que en general estuvo muy bonito, muy agradable. Sí. Mejor de lo que yo esperaba. Yo me imaginé que podíamos llegar a tener lluvias ya, yo qué sé, el sábado o el domingo de mañana.
2: Mejor que lo que Inumet también se esperaba.
1: Por
2: eso, lo que dijimos el viernes.
1: Por eso. Ayer, por ejemplo, para mí era un hecho que iba a llover de mañana y no, sin embargo, por mencionar una posibilidad, la Expo Prado estuvo a pleno, sí, sin inconvenientes, hasta la tardecita, ¿no?
2: Ahí se aguó la fiesta un poquito.
1: ¿Qué más?
2: Algo nuboso y nuboso con periodos de claro, ventoso, como les decía, en la mañana, en la tarde y noche nuboso con periodos de algo nuboso, probables precipitaciones aisladas, temperatura en descenso y se pondrá también ventoso hacia la tarde y noche. No dije la máxima para hoy, no. 17 grados.
1: ¿Y no dijiste cuándo entra la primavera?
2: ¿Cuándo entra la primavera?
1: No es hoy. Hoy es 21 de septiembre, pero no es hoy que entra. No, entra mañana a las 21:05.
2: De nochecita, de noche.
1: De noche. Mañana llega la primavera. ¿Qué más agrego yo? Sol y luna. El sol salió 6:37 y se pone 18:41. La luna continúa en fase creciente. Faltan 5 noches para la próxima luna llena.
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3: En este caso, una cúpula de acero corten, ¿no? Yo mencioné que otro de los hitos de este mismo proyecto, de este proyecto cúpulas, era el edificio Trambauer. Y algunos oyentes nos preguntaban dónde queda el edificio Trambauer. Bueno, queda, a ver si tengo acá los datos, Buenos Aires y Misiones. Buenos Aires y Misiones. Esa es distinta, la cúpula esa es distinta, es de otro metal. Si ustedes miran hacia arriba la van a ver, capaz que hasta ahora no la habían registrado. Es de otro metal, un metal gris claro, ¿no? Pero es la misma filosofía, es el mismo concepto. ¿Qué tema este de las cúpulas? Dice uno de nuestros oyentes, ¿quién es? Martín. También es importante intervenir en las cúpulas que están luchando por sobrevivir. En la calle Buenos Aires hay un par de ellas. Tal vez están en agenda de este proyecto en particular. Conviene averiguarlo. Y hablando de cúpulas, sí, no sé cómo ven ustedes esta iniciativa, ¿no? La de rescatarlas, las de resaltarlas incluso. No sé si tendrán presente la entrevista que hicimos con la ONG Patrimonio Activo, aquella que proponía una refacción vía presupuesto participativo de la Plaza Independencia. Bueno, uno de los puntos que incluía el plan, aquel plan, era no construir o no colocar una cúpula, sino jerarquizar, destacar, mostrar mejor una cúpula, la del precioso edificio este que tenemos acá al lado, en la Plaza Independencia, esquina Ciudadela. Se colocaban un par de focos desde la plaza que permitían que en la noche esa cúpula apareciera, esa cúpula se visibilizara. Semejante movida importante para una zona como esta, la de la Ciudad Vieja, con tantos desafíos por delante. No te escuché porque te cerró el micrófono, Ariel.
4: Sí, no le interesó tanto. No, lo que cambia la iluminación, ¿no? Un edificio, claro. Bueno, todo, la cara de una ciudad.
3: Vamos con las noticias, traemos las primeras de este lunes.
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3: El presidente Yamandú Orsi comenzará hoy su agenda oficial en Nueva York en el marco de la Asamblea General de las Naciones Unidas.
4: Su primera actividad será el diálogo presidencial sobre la inteligencia artificial, previsto para hoy entre las 15 y las 17 horas.
3: Mañana, martes, Orsi participará de una cena en America's Society Council of the Americas y el miércoles mantendrá una reunión con Karan Bhatia, director global de Asuntos Gubernamentales y Política Pública de la compañía Google.
4: Ese mismo mismo día estará en una actividad de Urupavol, la coordinación entre Uruguay, Paraguay y Bolivia, y en un encuentro de jefes de Estado y de Gobierno sobre delincuencia organizada internacional, impulsado por el mandatario chileno José Antonio Kast.
6: El jueves Orsi hablará ante el plenario de la Asamblea General de la ONU y el viernes se reunirá con el secretario general de esa institución. Además, durante la estadía mantendrá encuentros bilaterales que todavía están siendo confirmados.
4: Esta es la segunda vez que Orsi participa de la Asamblea General desde que asumió la presidencia.
6: El Sindicato Único Portuario y Ramas Afines, Supra, convocó a un paro nacional de 24 horas que rige desde las 7 de hoy hasta la misma hora de mañana, martes, en rechazo a la resolución del gobierno que estableció servicios mínimos en caso de medidas gremiales en la terminal especializada en contenedores del puerto de Montevideo.
4: La medida dispuesta por el Supra para hoy alcanza a todo el puerto de la capital y también a otros puertos del país, entre ellos el de Nueva Palmira.
6: La resolución cuestionada fue la que se adoptó el viernes 11 por los Ministerios de Trabajo y de Transporte, luego de que se cumpliera un plazo de 72 horas... que se había otorgado a la empresa TCP, concesionaria de la playa de contenedores, y al gremio de trabajadores de esa compañía para que acordaran los servicios mínimos.
4: TCP había solicitado una declaración de esencialidad luego de que se sumaran varias paralizaciones en el marco del conflicto que mantiene con el sindicato por la negociación de un nuevo convenio colectivo.
6: Entre el miércoles y el jueves de la semana pasada ya se realizó un paro bajo el nuevo régimen y, según las autoridades, los servicios mínimos fueron cumplidos.
4: El Supra considera que la resolución es excesiva, arbitraria y limita el derecho de huelga.
6: Ahora falta conocer cuál es el impacto de este paro nacional que se desarrolla en la jornada, porque salvo en la playa de contenedores, en el resto de los espacios no rigen los servicios mínimos.
4: Además del paro de hoy, el sindicato convocó para el jueves a una asamblea general desde las 10 de la mañana con interrupción de actividades a partir de las 8 en todos los puertos. En Montevideo la asamblea tendrá lugar en la explanada de la Administración Nacional de Puertos y en Nueva Palmira en el portón de la ANP.
6: El canciller Mario Lubetkin se reunió con el presidente de Suiza días después de que el parlamento de ese país ratificara el acuerdo comercial entre el Mercosur y la Asociación Europea de Libre Comercio, EFTA.
4: El ministro destacó que el tratado permitirá una desgravación arancelaria del 97% de los bienes.
6: Lubetkin señaló que Suiza y Liechtenstein, dos de los países de EFTA, se comprometieron a otorgar una cuota cercana a las 3.000 toneladas de carne bovina, mientras que Noruega prevé unas 665 toneladas.
4: Suiza también otorgará una cuota especial de 50.000 hectolitros de vino y 2.000 toneladas de miel libres de aranceles.
6: El canciller indicó que se espera que el acuerdo comience a regir el 1 de noviembre con Noruega y con Islandia, que ya lo ratificaron, mientras que Suiza y Liechtenstein se incorporarían en 2027.
4: Lubetkin sostuvo que este acuerdo, junto con otros procesos de inserción internacional, puede contribuir al crecimiento de la economía, el empleo y la reducción de la pobreza.
6: El Partido Colorado y el Partido Nacional conmemoraron este sábado los 190 años de la Batalla de Carpintería con un acto en el lugar donde se enfrentaron las fuerzas de Manuel Oribe y Fructuoso Rivera.
4: La actividad se realizó a más de 60 kilómetros de la entrada de la Ruta 100 desde Durazno, en la zona de los Cerros de Carpintería, donde estuvieron presentes dirigentes de ambas colectividades.
6: El enfrentamiento del 19 de septiembre de 1836 es considerado el origen histórico de las divisas blanca y colorada. En aquel combate, las fuerzas gubernamentales de Oribe se enfrentaron con las encabezadas por Rivera. La divisa blanca llevaba el lema "Defensores de las leyes", mientras que los seguidores de Rivera adoptaron como distintivo el forro colorado de sus ponchos para reconocerse en el campo de batalla.
4: En la celebración, blancos y colorados reivindicaron su identidad histórica, pero también destacaron la cooperación entre los dos partidos y el compromiso de seguir siendo socios para intentar volver al gobierno a partir del año 2030.
6: Como parte de las actividades, se inauguró una estación de interpretación de la Batalla de Carpintería en el lugar de los hechos, una infraestructura destinada a conservar y explicar aquel episodio.
4: Además, el jueves había quedado habilitada en el Museo Histórico de Durazno Casa Rivera, una exposición dedicada a carpintería.
6: El sábado de noche, el mismo sábado, el Partido Colorado emitió un mensaje por cadena de radio y televisión en el que hizo uso de la palabra el secretario general de esa colectividad, Andrés Ojeda.
4: El video de 3 minutos y medio incluyó una producción audiovisual realizada con inteligencia artificial en la que se evoca la batalla de 190 años atrás y luego se destaca a personalidades y hechos de la historia de esa fuerza política.
6: En la parte inicial, el senador Ojeda recordó el origen de la divisa y propuso proyectar aquel legado hacia el futuro.
7: Hoy nos toca la responsabilidad de renovar este legado hacia el futuro, para embarcarnos en el nuevo mundo de la economía digital, de la inteligencia artificial, siempre desde la visión humanista de nuestro origen. Ser colorado es defender la libertad y la república. Ser colorado es estar al servicio de la gente.
6: Ya seguimos, hay más noticias.
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6: 7 y 19 minutos, una hora.
4: Nos vamos al panorama internacional.
6: En Alemania, el canciller, o sea, el primer ministro Friedrich Merz, se prepara hoy para convencer a su país de que aún tiene capacidad de gobernar, luego de sufrir ayer nuevas derrotas humillantes de su partido en elecciones regionales frente a la extrema derecha y también frente a la izquierda radical.
4: En uno de los comicios celebrados este domingo, el partido de Merz, la Unión Demócrata Cristiana, CDU, quedó fuera de la Asamblea Regional de Mecklemburgo-Pomerania Occidental, al noreste, al no alcanzar ni siquiera el 5% de los votos. En esa región se impuso el partido antiinmigrante AfD, Alternativa para Alemania, de extrema derecha, con 38% de los votos, aunque una alianza de izquierda parece mejor posicionada para formar gobierno. En la otra votación de ayer, en Berlín, la izquierda radical Die Linke dominó con 25% de los votos, por encima del 20% de la Unión Demócrata Cristiana y de la Alternativa por Alemania, que tuvo una fuerte votación con 15%.
6: Esas dos derrotas del partido de Merz se suman a la del 6 de este mes, en la región oriental de Sajonia-Anhalt, que desató especulaciones sobre una salida anticipada del canciller.
4: Merz dijo ayer que continúa como presidente de la CDU y como canciller. Sin embargo, deberá analizar hoy con los dirigentes de su partido el desastre, según sus propias palabras, sufrido en Mecklenburgo.
6: Asumo esta responsabilidad, decía Merz, porque quiero hacer avanzar a nuestro país.
4: Seguimos la recorrida.
6: El gobierno de Dinamarca celebró este fin de semana el acuerdo vinculante que fue anunciado sorpresivamente el viernes por el presidente de Estados Unidos, Donald Trump, quien afirmó que por esta vía se otorgará a Washington el control para siempre de la seguridad de Groenlandia y se impedirá la instalación allí de bases rusas o chinas.
4: Dinamarca y Groenlandia, territorio autónomo del Reino Danés, saludaron el acuerdo y señalaron que será firmado al margen de la Asamblea General de Naciones Unidas en Nueva York la próxima semana.
6: El ministro danés de Relaciones Exteriores escribió en sus redes sociales: esperamos que un largo periodo de incertidumbre sea sustituido por un acuerdo vinculante que refuerce la seguridad en el Ártico y el Atlántico Norte.
4: En un comunicado, la primera ministra danesa, Mette Frederiksen, describió el texto como un pacto que reconoce la soberanía y la integridad territorial del reino, así como el derecho del pueblo groenlandés a la autodeterminación.
6: Fue todo un cimbronazo esta novedad del viernes. ¿Qué implica este acuerdo? ¿Terminó cediendo Dinamarca? ¿Terminó aflojando Groenlandia ante las presiones de Estados Unidos? ¿Cuál es el alcance del texto? Todavía no se lo conoce, no está, no se ha difundido en qué consiste. Hay versiones de analistas que dicen que en realidad no cambia prácticamente nada con respecto a los derechos que ya Estados Unidos tenía desde hace décadas. Pero bueno, los detalles, los pormenores y un análisis más de fondo se podrá realizar en estos días.
4: Vamos con más noticias del mundo.
6: Rusia Unida, el partido del presidente Vladimir Putin, alcanzó una amplia mayoría en las elecciones legislativas que ayer fueron sacudidas por un gran ataque ucraniano contra Moscú.
4: Más de 1.600 drones se abalanzaron contra el territorio ruso en la madrugada de la tercera y última jornada electoral, que empezó con dos muertos y una refinería de petróleo incendiada en Moscú, el mayor ataque desde el inicio de la guerra.
6: El Ministerio de Defensa ruso acusó a Ucrania de querer perturbar la voluntad democrática de los ciudadanos rusos y prometió intensificar sus bombardeos contra Kiev.
4: Según los resultados oficiales difundidos por las agencias de prensa rusas, con más de la mitad de las papeletas escrutadas, Rusia Unida obtenía el 57,8% de los votos frente al 13,7% de los comunistas y 8,7% de los nacionalistas de LPDR. Con esta tendencia, el partido en el poder ya se asegura conservar su mayoría de 2/3 de los diputados en la Duma, la Cámara Baja rusa, según las proyecciones de la agencia estatal TASS.
6: Sí, pero recordemos, ¿no? Los partidos opuestos, los partidos de oposición, los partidos que están enfrentados al gobierno de Putin no tuvieron posibilidad de participar.
4: Por su parte, la presidenta de la Comisión Electoral rusa dijo ayer que en los últimos días se registraron unos 1.000 ciberataques contra la infraestructura de los comicios parlamentarios en curso.
6: El gobierno de Estados Unidos aprobó el viernes la venta de material de defensa aérea a Ucrania por valor de 2.680 millones de dólares después de que Kiev reiterara su pedido de apoyo contra los ataques rusos.
4: El Departamento de Estado indicó en una notificación al Congreso que había tomado la decisión de aprobar una posible venta militar al extranjero al gobierno de Ucrania para la adquisición de sistemas de defensa aérea.
6: Según el Departamento de Estado, Ucrania solicitó la compra de equipamiento que incluye varios tipos de misiles, lanzadores, radar, antidrones y remolques.
4: La venta propuesta está sujeta a revisión por parte del Congreso.
6: El secretario del Tesoro de Estados Unidos, Scott Bessent, calificó ayer como muy exitosa la reunión sobre comercio e inteligencia artificial que sostuvo con funcionarios chinos.
4: El encuentro de este domingo sirvió de antesala a la audiencia entre el presidente estadounidense Donald Trump y su homólogo chino Xi Jinping, prevista para este jueves en Washington.
6: Las conversaciones, en las que también participó el representante de comercio de la Casa Blanca, Jameson Greer, duraron alrededor de 8 horas.
4: El diálogo estuvo orientado a preparar el terreno para posibles acuerdos sobre comercio, inteligencia artificial y otras cuestiones entre las mayores economías del mundo.
9: What we discussed was setting up a mechanism, so it's going to be called.
6: Lo que debatimos fue el establecimiento de un mecanismo, así que se va a llamar el diálogo sobre inteligencia artificial entre Estados Unidos y China, decía Bessent.
4: Continuamos con el recorrido.
6: La coalición militar liderada por Arabia Saudita informó que los rebeldes hutíes de Yemen dispararon el sábado un misil balístico contra la capital, Riad, donde se produjeron explosiones y un incendio cerca del aeropuerto.
4: En las últimas semanas, el grupo hutí pro-iraní, que controla buena parte de Yemen, llevó a cabo una ofensiva relámpago con la que ha tomado amplias extensiones de territorio al gobierno reconocido internacionalmente y respaldado por Arabia Saudita.
6: Los bombardeos sauditas contra las posiciones hutíes no consiguieron frenar el avance de estos por todo el litoral yemenita en el Mar Rojo, lo que les permite controlar el estratégico estrecho de Bab el-Mandeb.
4: La Fuerza Aérea Saudita interceptó y destruyó con éxito un misil balístico lanzado por la milicia terrorista Hutí hacia la ciudad de Riad, según informó en un comunicado.
6: En Cisjordania, un colono murió en un ataque a balazos ayer, poco antes del inicio del Yom Kippur, y el presunto agresor fue arrestado, según informó el ejército.
4: El mando militar informó además de otro intento de ataque cerca de Jenin, también en Cisjordania, donde los soldados mataron a un hombre que intentó embestirlos con un vehículo.
6: El primer ministro Benjamín Netanyahu denunció lo que llamó ataque asesino perpetrado antes de la festividad más importante para los judíos.
4: El colono fue agredido en la zona de Nevet Suf, cerca de la ciudad de Ramala. El ejército israelí explicó en un comunicado que los soldados habían detenido al terrorista en un hospital cercano al lugar del ataque.
6: En Italia, el gobierno de Giorgia Meloni anunció que prohibirá el uso del burka y del niqab, el velo islámico integral, en las escuelas. Y además limitará el número de estudiantes extranjeros por clase.
4: Este país del sur de Europa es una de las puertas de entrada de migrantes a la Unión Europea y la integración de los extranjeros es uno de los temas centrales de la campaña para las elecciones generales del próximo año.
10: Allora sta per arrivare in Consiglio dei Ministri anche un provvedimento che introduce per legge.
4: Se presentará una medida en una sesión del Consejo de Ministros para establecer legalmente un número máximo de estudiantes extranjeros por clase, declaró Meloni durante una reunión de las juventudes de su partido, Hermanos de Italia. La primera ministra agregó que esta disposición también contempla la prohibición del burka y el niqab en las aulas y que los padres de los estudiantes extranjeros con dificultades para integrarse en el sistema escolar aprendan italiano.
6: En Perú, una periodista y candidata a las elecciones regionales fue asesinada a balazos este sábado mientras realizaba un acto de campaña en un mercado, según informaron las autoridades.
4: Susi Aponte, de 44 años y aspirante a la gobernación del departamento de Ancash, fue atacada, ¿sí?, mientras recorría con simpatizantes un mercado en el distrito de Caraz, en esa región.
6: Aponte era candidata para las elecciones regionales que tendrán lugar el 4 de octubre.
4: El ataque dejó a 5 personas heridas de bala que fueron trasladadas al hospital regional y un venezolano detenido, según dijo la policía en un comunicado. Aponte tenía un portal informativo, China Polo Dominical, donde difundió denuncias sobre presuntas irregularidades y corrupción en la policía.
6: En Cuba se reconectó la red eléctrica tras un nuevo apagón nacional, el séptimo del año, en medio de una profunda crisis económica y energética agudizada por las sanciones de Washington.
4: Los 9.400.000 habitantes de la isla volvieron a quedarse sin electricidad pasado el mediodía del viernes debido a una falla en las líneas de transmisión que dejó inicialmente sin servicio a las 5 provincias de la zona occidental del país, incluida La Habana, y luego a las 10 restantes.
6: Y finalizamos con 2 noticias de Estados Unidos. Una, un venezolano fue trasladado a un hospital ayer en Austin, Texas, tras ser baleado por un agente federal, según informaron las autoridades, en un nuevo incidente que pone el foco en los operativos migratorios.
4: En julio, el mexicano Lorenzo Salgado murió tras ser baleado por un agente de inmigración en Houston.
6: El herido fue identificado esta vez por su abogada como Wilber Garcés Pérez, de 28 años.
4: El hombre se encuentra en condición estable, pero grave, con una herida de bala que recibió durante una persecución, según indicaron las autoridades.
6: Y la otra, la Casa Blanca cumplió el sábado la promesa de Donald Trump de negar a los medios de comunicación CNN, MS Now y Político el acceso a la residencia presidencial como castigo por difundir lo que él considera noticias falsas.
4: Los 3 medios denunciaron la prohibición como una violación de la Constitución de Estados Unidos y prometieron seguir informando sobre el gobierno estadounidense. Se espera que los medios lleven la prohibición ante los tribunales para recuperar el acceso a la residencia presidencial.
6: Ya volvemos con la tercera parte de este panorama.
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3: 7:33.
4: Volvemos al panorama nacional.
3: El edil de Montevideo por el Partido Nacional, Gonzalo Gómez, pidió disculpas a su partido y a su agrupación y anunció que desvinculó de su equipo de asesores a Pablo Leiva, que el viernes fue condenado en el marco de una investigación por la incautación de más de 260 kilos de drogas.
4: Gómez dijo asumir la responsabilidad que le corresponde por no haber sido suficientemente precavido al incorporarlo y aseguró que desconocía cualquier posible vinculación de Leiva con los hechos investigados.
3: Entre los detenidos inicialmente también estuvo el hijo de Pablo Leiva, Lucio, director de la Juventud de Montevideo del Partido Nacional y también asesor de Gómez. Sin embargo, posteriormente fue liberado y quedó desafectado de la investigación.
4: Gómez, integrante de la lista 250 que lidera Jorge Gandini y miembro del directorio del Partido Nacional en representación de la Juventud, había designado como asesores tanto al padre como al hijo.
3: El edil, que se encuentra en China participando de un seminario, defendió a Lucio Leiva, a quien definió como un amigo y una persona de su confianza, y sostuvo que no corresponde atribuirle responsabilidades por los hechos investigados respecto de su padre. Y sobre él, sobre el padre, sobre Pablo Leiva, afirmó que nunca tuvo conocimiento ni sospechas de que pudiera estar involucrado en actividades ilícitas y manifestó su confianza en que la justicia determine las responsabilidades correspondientes.
4: El caso se originó en la operación Trazador, desarrollada el jueves en una vivienda de Brazo Oriental, donde fueron incautados más de 260 kilos de cocaína y pasta base, además de vehículos, armas y dinero. 4 personas, 3 hombres y una mujer, fueron detenidas. El ministro del Interior, Carlos Negro, señaló que entre los arrestados estaba uno de los líderes de las bandas que estaban asolando Montevideo con violencia.
3: El cierre del Expo Prado estuvo marcado por un largo contrapunto entre el reclamo de la Asociación Rural del Uruguay y la respuesta política del gobierno.
4: El presidente de la ARU, Rafael Ferber, y el ministro de Ganadería, Alfredo Frati, pronunciaron 2 discursos de fuerte contenido programático, con diferencias sobre el puerto, la competitividad, el Instituto Nacional de Colonización, la jornada laboral y las políticas para el sector agropecuario. Los 2 mensajes fueron escuchados en primera fila por la presidenta en ejercicio, Carolina Cose, el secretario de la presidencia, Alejandro Sánchez, autoridades nacionales, dirigentes políticos y representantes de las gremiales agropecuarias.
3: Ferber sostuvo que la prosperidad del agro no es un beneficio sectorial, sino una condición para el desarrollo del país. Defendió la producción ganadera, destacó las oportunidades que podrían abrir los acuerdos del Mercosur con la Unión Europea, el acercamiento al Tratado Integral y Progresista de Asociación Transpacífico y la solicitud de adhesión también reciente al RCEP. De todos modos, advirtió que esas oportunidades pueden perder valor si Uruguay no logra sacar y recibir mercaderías de manera eficiente.
4: En una referencia directa al conflicto de la terminal Cuenca del Plata, afirmó que es inaceptable que el país quede rehén de una disputa entre una empresa concesionaria y un sindicato. Respaldó la decisión del gobierno de establecer servicios mínimos, aunque sostuvo que llegó tarde y dijo que cuando el puerto se detiene no pierde solamente un exportador o un importador, pierde todo el país.
17: En un país como el nuestro, el puerto es el puente económico que nos conecta al mundo. Por eso resulta inaceptable que el país permanezca rehén de un conflicto entre una empresa concesionaria y un sindicato.
3: El presidente de la ARU también reclamó ordenar las cuentas públicas. Señaló que cada punto de déficit fiscal representa unos 900 millones de dólares que el Estado debe conseguir para cubrir esa diferencia entre ingresos y egresos. Y afirmó que el déficit del sector público consolidado superó los 3.880 millones de dólares el año pasado.
4: Según Ferber, el tipo de cambio real está aproximadamente 4% por debajo de sus fundamentos, aunque recordó que Uruguay atravesó periodos con desalineamientos cercanos al 25%.
3: Dijo que la competitividad no depende únicamente del dólar y reclamó una reconversión del Estado con uso de inteligencia artificial y nuevas tecnologías para simplificar trámites, mejorar controles y reducir costos.
4: También rechazó una reducción general de la jornada laboral porque, a su juicio, en las condiciones actuales podría provocar menos inversión, menos valor agregado y menos puestos de trabajo.
6: En materia sanitaria, cuestionó que todavía no se percibe una estrategia capaz de generar confianza y adhesión suficiente frente a la garrapata y advirtió que está en juego el prestigio sanitario del país.
4: Ferber propuso estudiar una fuente alternativa de agua potable para el área metropolitana mediante el bombeo desde Juan Lacase hacia aguas corrientes como complemento de la cuenca de Santa Lucía y alternativa a concentrar la solución en la represa de Casupá. Finalmente, reclamó redefinir el rol y actualizar la legislación del Instituto Nacional de Colonización con un debate basado en evidencia y orientado a resultados de largo plazo.
6: A su turno, el ministro Alfredo Frati comenzó su exposición señalando que los gobiernos son elegidos por el voto popular y no deben ser conducidos por grupos de presión, aunque defendió el diálogo con las gremiales agropecuarias.
18: Los gobiernos los eligen la ciudadanía y deben de ir lo más apegado a lo que propusieron. No lo gobiernan los grupos de presión, por importantes que sean. Los gobiernos gobiernan con el respaldo del voto popular.
6: Frati señaló que el país atraviesa un momento excepcional para la ganadería y que actualmente vende la tonelada de carne a un precio superior al de Australia, resultado que atribuyó a décadas de trabajo y el reconocimiento internacional de los servicios sanitarios uruguayos.
4: También defendió especialmente al Instituto Nacional de Colonización, afirmó que el gobierno mantiene el compromiso de adjudicar 25.000 hectáreas, sobre todo para el sector lechero, y que ese compromiso no está en discusión. Informó que ya fueron compradas y pagadas 11.600 hectáreas y explicó que de las 395.000 hectáreas administradas por el instituto, 13.500 todavía no fueron adjudicadas en forma definitiva porque están en proceso de selección. Mientras tanto, se destinan a pastoreo de productores de la zona.
6: A propósito de la objeción planteada por el presidente de la ABRU, el ministro sostuvo que la compra de tierras es una inversión para las futuras generaciones y una herramienta para evitar el despoblamiento rural y dar escala a pequeños productores.
4: También dijo estar dispuesto a discutir cambios en la legislación y en el funcionamiento del instituto, pero no a abandonar la política de colonización comprometida por el gobierno. El gobierno se comprometió en las medidas de gobierno de 25.000 hectáreas para la colonización, sobre todo para los sectores lecheros, y de eso no se puede mover, porque es un compromiso de gobierno. No está en discusión. Discutió la gente, votó y decidió. Después que la gente vote y decida, acatamos y deberíamos de acatar todo, dijo Frati.
6: En relación con la garrapata, recordó que el Plan Nacional de Combate fue elevado a la categoría de política de Estado el año pasado, en agosto del año 2025.
4: Señaló que el laboratorio oficial duplicó la producción de hemovacunas de 180.000 a 300.000 dosis y que fueron adquiridas otras 60.000 vacunas de laboratorios privados para distribuirlas gratuitamente entre pequeños productores de colonización, productores familiares y participantes del programa Procría.
6: El discurso incluyó un repaso de otros compromisos del ministerio, proyectos de riego multipredial en 33, la cuenca del río San Salvador y áreas de colonización, asistencia técnica del programa Procría para unos 1.000 productores ganaderos, subsidios de hasta $10.000 para perforaciones de agua en predios de productores familiares y la apertura de mercados para productos avícolas y carne ovina.
4: Seguimos con más información nacional.
6: Buquebus se pronunció respecto al proyecto de Colonia Express para conectar Montevideo y Buenos Aires y aseguró que los nuevos operadores deben asumir las inversiones necesarias para hacer posible la competencia.
4: En un comunicado, la empresa sostuvo que contar con alternativas es positivo para los pasajeros, pero señaló que para prestar un nuevo servicio no alcanza con obtener una autorización oficial, sino que se requiere infraestructura, mantenimiento, seguridad, energía y otras inversiones.
6: La compañía señaló que la incorporación de nuevos servicios está condicionada por la capacidad del muelle Maciel, donde existe actualmente un único pontón para el embarque y desembarque de vehículos desarrollado justamente por Buquebus. También mencionó las necesidades de dragado y mantenimiento y afirmó que competir supone también asumir las inversiones que hacen posible esa competencia.
4: En ese marco, recordó que la ANP declaró de interés público una iniciativa privada presentada por la empresa que prevé inversiones de hasta $100 millones en la terminal de Montevideo.
6: 7:42.
4: Cerramos con otras noticias.
6: La justicia dispuso 90 días de prisión preventiva para una mujer de 19 años acusada de haber arrojado una bomba Molotov durante un enfrentamiento entre dos familias en la ciudad de Mercedes, que provocó graves lesiones a un niño de 2 años y también heridas a una adolescente de 17.
4: Fue imputada por un delito de incendio en concurso fuera de la reiteración, con 2 delitos de lesiones personales graves.
6: El episodio ocurrió el viernes sobre las 11 de la mañana en las inmediaciones de las calles Jazmín y Sarandí. Según el jefe de policía de Soriano, Luis Rodríguez, el conflicto comenzó con una pelea entre dos mujeres y posteriormente involucró a más personas. Durante los incidentes, la botella incendiaria cayó en el patio de una vivienda y las llamas alcanzaron a los dos menores.
4: El niño fue atendido inicialmente en el hospital de Mercedes, donde se constató que tenía quemaduras en la vía aérea y posteriormente fue trasladado a Montevideo. Quedó internado estable en el Pereira Rosell, con quemaduras graves en el rostro, una oreja, el cuello, la boca y la nariz, además de haber inhalado combustible.
6: Una discusión entre 3 hombres que comenzó durante un juego de cartas en un bar terminó con una persona de 63 años muerta y otros 2 heridas de bala en el barrio Bella Italia.
4: El episodio ocurrió el sábado en la zona de Camino Maldonado y Nápoles, luego de que los involucrados salieran del local y se escucharan varios disparos.
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6: 7:45 cuando actualizamos números de mercados.
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6: En el mercado de cambios de nuestro país, el viernes el dólar tuvo una leve baja de 0,05%. El interbancario fondo se operó en promedio a 40 pesos 142. En la semana el balance fue una caída de 0,14%. 0,14%. ¿Qué más? Volvemos a la pizarra del Banco República. Allí el billete verde cerró el viernes a 38,90 para la compra y 41,40 para la venta. Seguimos, vamos a Brasil. La divisa estadounidense tuvo una leve suba el viernes, cerró en 5,152. En la semana hubo una suba. El dólar aumentó 1,3%. En Argentina, en tanto, el dólar oficial tuvo una leve suba el viernes, se situó en 1.514,50 pesos y en la semana prácticamente no varió. ¿Qué más? Vemos la relación euro-dólar. El euro aumentó levemente el viernes frente al dólar, al final de la jornada cotizaba a 1.1484.
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4: Desde Santa Fe hasta Italia, pasando por Dinamarca, nuestros deportistas no han dejado de regalarnos alegrías. El viernes quedará grabado como una de las jornadas más brillantes de la historia reciente del deporte uruguayo. 8 medallas en un solo día. 6 de oro, 1 de plata y 1 de bronce. Dentro de esa jornada inolvidable, Tomás Silva se consagró campeón en los Juegos Odesur de Santa Fe, conquistando la medalla de oro en la prueba de ruta individual masculina de ciclismo. Silva la estaba rompiendo, ¿eh? El remo también volvió a ser protagonista absoluto, con 3 medallas de oro y 1 de bronce, confirmando una vez más que es uno de los deportes bandera de Uruguay, ¿no? Viene día a día cosechando medallas. También continuó en otras disciplinas. El tiro llegó al oro en pistola de aire a 10 metros, mientras que el boxeo aportó una medalla de oro y otra de plata. Y la delegación uruguaya volvió a subir al podio con una medalla de bronce en judo, en la categoría femenina, si hay más 100 kilos, y otra presea de bronce en lucha libre.
6: Sí, y Lilian después destaca una noticia que vino de otro lado.
4: Sí.
6: Eric Fagundes consiguió en Italia una victoria de enorme jerarquía al imponerse en el Giro de Campaña, una exigente prueba de 192,7 kilómetros entre Caserta y Nápoles. El uruguayo definió la carrera en un ajustadísimo sprint resuelto por photo finish, ¿eh?, frente al francés Alexandre Deletre.
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5: Ahora están faltando 7 para las 8.
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5: Argentina, empezamos por ahí con el informe de Fernando Gutiérrez.
7: ¿Qué tal? Buen día. El presidente Javier Milei viaja hoy a Nueva York para participar en la Asamblea Anual de las Naciones Unidas, justo en un momento en que el reclamo de soberanía por las Islas Malvinas está en el tope de la agenda pública. Y la diplomacia argentina está tratando de concretar una reunión con Donald Trump como para enviar un mensaje que se puede interpretar como un apoyo del primer mandatario estadounidense. Aunque ya es tradicional que los presidentes argentinos recuerden el reclamo sobre las Malvinas en este foro de la ONU, este año se trata de una ocasión especial, porque Milei quiere aprovechar el contexto de roces diplomáticos que Gran Bretaña ha tenido con Israel y Estados Unidos. Y además va a hacer un repaso de las iniciativas legales recientes, como las sanciones a las empresas que participen en proyectos para extraer recursos naturales de las Malvinas, y también mencionará la nueva ley de defensa de la soberanía que está en discusión en el Congreso y que prevé la construcción de una base naval en Tierra del Fuego y la instauración de un Consejo de Seguridad Nacional. El gobierno considera un logro diplomático el hecho de que Donald Trump se haya ofrecido como mediador entre Argentina y Gran Bretaña. El canciller Pablo Kirno dijo que, aunque Trump no haya manifestado expresamente el reclamo de soberanía, el solo hecho de que mencione el tema como un diferendo ya está favoreciendo la postura argentina. La agenda de Milei en Nueva York incluye una conferencia en una de las organizaciones principales de la colectividad judía que le va a dar una condecoración por su postura de apoyo internacional a Israel. Y como ya es tradicional en los viajes de Milei a Estados Unidos, va a haber encuentros con inversores ante quienes expondrá sobre las oportunidades de negocio en las áreas de energía y minería. Pero Milei no será el único político argentino con agenda en Nueva York esta semana. También se encontrará en la ciudad el gobernador bonaerense Axel Kicillof. El motivo oficial del viaje es una reunión con financistas que compraron bonos emitidos por la provincia, pero en el ámbito político se considera que se trata de un típico viaje de candidato presidencial en

0: campaña. Kicillof está en plena pugna con el kirchnerismo para tratar de imponer su candidatura como la única del espacio peronista el año próximo. Y en el viaje a Nueva York sondeará el ambiente para tomar crédito en el mercado de capitales. El gobernador recordó que la provincia había reperfilado la deuda de más de 7.000 millones de dólares heredados de la gestión macrista con la intención de evitar un default. Y el mensaje del gobernador es que, contrariamente a lo que plantea la imagen que genera el oficialismo en Argentina, el peronismo se ha caracterizado por ser un buen pagador de las obligaciones financieras. Kicillof, además, quiere aprovechar el nuevo contexto político favorable que supone la presencia del alcalde Zoran Mamdani, un fuerte opositor a la gestión Trump. Y mientras Milei esté hablando en las Naciones Unidas, a pocas cuadras Kicillof se encontrará con Mamdani precisamente para mostrarse como una figura argentina de proyección internacional.
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2: Vamos a Brasil. Allí continúan las derivaciones, las salpicaduras, los impactos del llamado caso Master. ¿Qué es lo nuevo? El estudio de abogados Barsi de Moraes confirmó este domingo que el ministro del Supremo Tribunal Federal, Alexandre de Moraes, viajó efectivamente en aviones operados por una empresa vinculada al ex banquero Daniel Borcaro. Vamos para atrás. En marzo, el diario Folha de São Paulo había indicado que este ministro del Supremo Tribunal había realizado al menos 8 vuelos en aviones relacionados con Borcaro, este empresario acusado de un fraude millonario. En aquel momento el hecho fue negado por el ministro, fue negado por Jim Moraes. Pero ayer la cosa cambió. El diario O Globo publicó un video que muestra a Alexandre Jim Moraes y a su esposa Viviane Barco Jim Moraes, socia en el bufete, desembarcando en el aeropuerto Santos Dumont de Río de Janeiro tras un vuelo en jet privado. ¿Cuándo se realizó la grabación? 22 de agosto de 2025. Y según O Globo, la aeronave utilizada, un Legacy 650 con matrícula PPNLR, pertenecía a una empresa de Borcaro. El estudio de abogados declaró que la contratación de servicios de taxi aéreo se rige por criterios operativos y no implica ningún vínculo personal con los propietarios de las aeronaves ni con operadores específicos. Siguió diciendo el comunicado, en ninguno de los vuelos operados por Prime Aviation, con miembros de la empresa, en ninguno de ellos estuvo presente Daniel Borcaro ni ninguna otra persona ajena a la firma. En algunos vuelos, Viviane Barce Gi Moraes, o sea, la esposa del ministro del Supremo Tribunal, estuvo acompañada por su esposo, el ministro mismo. Veremos cuáles son las retaliaciones de esa novedad tal cual ayer se fue configurando, ¿no? Con la revelación periodística y con la respuesta del estudio de abogados, el tema sigue abierto. Vamos a otros lados ahora, Gabriela.
3: Sí, nos vamos a Venezuela, aunque hacemos escala directo a Nueva York, porque la presidenta de Venezuela participará en la Asamblea General de Naciones Unidas, según informó el Ministerio de Comunicación, en un viaje que está marcado por la expectativa de un encuentro con el mandatario Donald Trump. La presidenta Delcy Rodríguez llevará la voz de la nación al escenario mundial, dijo el Ministerio de Comunicación en un video publicado en redes sociales. Será la primera participación de un mandatario venezolano desde el discurso de Maduro en 2018. Esta cita es un momento cumbre, producto de esfuerzos previos, recuperamos nuestro estatus y nos reincorporamos a la dinámica diplomática del planeta, agrega este comunicado. El embajador de Estados Unidos ante la ONU, Mike Waltz, informó que Trump y Rodríguez se reunirán mañana en Nueva York al margen de la asamblea.
2: Ya seguimos observando el Uruguay y el mundo en perspectiva. Vamos juntos hasta el mediodía y algún minuto más.
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6: El Sindicato Único Portuario y Ramas Afines, SUPRA, convocó a un paro nacional de 24 horas que ya está rigiendo desde las 7 de hoy hasta las 7 de mañana martes, en rechazo a la resolución del gobierno que estableció servicios mínimos en caso de medidas gremiales en la terminal especializada en contenedores del puerto de Montevideo. Esta medida, dispuesta por el SUPRA, alcanza a todo el puerto de la capital, no solo la playa de contenedores, y también a otros puertos del país, entre ellos, por ejemplo, Nueva Palmira. La resolución que se cuestiona fue la adoptada el viernes 11 por los Ministerios de Trabajo y de Transporte, luego de que se cumpliera un plazo de 72 horas que el gobierno había otorgado a la empresa TCP, concesionaria de la playa de contenedores, y al gremio de trabajadores de esa compañía para que acordaran los servicios mínimos. En realidad, TCP había solicitado otra cosa, había solicitado una declaración de esencialidad luego de que se sumaran varias paralizaciones en el marco del conflicto que la firma mantiene con el sindicato por la negociación de un nuevo convenio colectivo. Entre miércoles y jueves de la semana pasada ya se realizó un paro bajo el nuevo régimen y, según las autoridades, los servicios mínimos fueron cumplidos. ¿Por qué el SUPRA convoca a este paro que ya está desarrollándose hoy? Bueno, porque considera la resolución excesiva, arbitraria y que limita el derecho de huelga. Vamos a examinar este escenario, para eso estamos con la directora nacional de trabajo en el Ministerio de Trabajo y Seguridad Social, Marcela Barrios. Marcela, buen día, gracias por acompañarnos.
7: Buenos días, Emiliano, un gusto estar contigo, un saludo para la audiencia y gracias por la invitación.
6: Primero, la pregunta bien general, bien amplia, ¿cómo observa esta medida que se dispuso el viernes y que está en vigor, que ya está ejecutándose este lunes?
7: Y bueno, es parte de las consecuencias que podía tener tomar algún otro tipo de medida, que se extendiera lo que era una negociación de un convenio colectivo en una empresa a lo que era la rama portuaria, pero nuestro objetivo sigue siendo solucionar el tema inicial o el tema de fondo, que es que se arribe al convenio colectivo, que se acuerde el convenio colectivo entre la empresa TCP y su sindicato. Y cuando eso suceda, va a dejar de ocurrir todo esto, que son consecuencias de, o sea, la medida de hoy no es ni siquiera por el tema de fondo, por el tema que nosotros hemos venido trabajando, sino que es en contra de la medida del gobierno. Entonces, bueno, cuando logremos mañana, hemos convocado nuevamente a una instancia de negociación tripartita, y cuando logremos, cuando las partes encuentren una fórmula que les sea de satisfacción para ambas, se va a solucionar el fondo y ahí todo esto será una anécdota, supongo, o un tema de análisis de los expertos.
6: Vuelvo a sus palabras iniciales. Usted de algún modo estaba aludiendo a las razones por las cuales en el gobierno se evitó la declaración de esencialidad. Uno de los argumentos era que podía leerse una declaración de esencialidad como una afectación, como una limitación al derecho de huelga, y eso provocar una ola de conflictividad, es decir, provocar problemas más serios que los que estaban hasta ahora viéndose, ¿no? Ahora, no se fue por la esencialidad, se fue por este otro instrumento, el de los servicios mínimos, e igual tenemos una conflictividad más grande, porque ahora tenemos un paro que abarca todos los puertos del país.
7: Sí, en realidad no es específicamente de mi área, o sea, no, nosotros en la DINATRA lo que hacemos es buscar acercar a las partes, buscar conciliar, pero es cierto que en el gobierno estuvo sobre la mesa las distintas consecuencias que podía traer una esencialidad, y una era esto que tú decías, pero también es cierto que estuvo sobre la mesa si hasta dónde encuadraba dentro de la definición de servicios esenciales cuando se hablaba de que afecten la salud, la vida y la seguridad, y se ha entendido que garantizar los servicios mínimos es lo que según la normativa internacional de la OIT era lo que correspondía. Pero sí es cierto que se había tenido en cuenta que en este momento, y lo que había era una negociación de una empresa, que la actividad portuaria era más allá de esa empresa, que el sindicato abarcaba, como tú bien dijiste al inicio, incluso a los otros puertos que existen en Uruguay, y que podía incluso como consecuencia de una decisión del gobierno escalar o haber medidas en solidaridad que terminaran complejizando más el escenario. No creo que sea lo que pasó ahora, sino que bueno, es un paro puntual, 24 horas, pero sí hay otros actores en todo esto, más allá de que nosotros, insisto, estamos abocados a la solución al convenio colectivo.
6: Pero la decisión, la que se está ejecutando hoy, esta paralización, según explicó el Supra, es contra las resoluciones del Ministerio de Transporte y el Ministerio de Trabajo, por tratarse de una resolución excesiva y arbitraria que limita el derecho de huelga. Así directamente se la califica.
7: Sí, es lo que ellos han entendido. Ellos tendrán sus asesores. No es nuestro rol opinar sobre las decisiones o los porqués de una plataforma sindical a la hora de de realizar una huelga, ¿no? Y menos en una negociación en curso, pero sí, ellos la han catalogado como excesiva y arbitraria y entienden que les limita. Nosotros entendemos que lo que hubiese limitado era la esencialidad, porque la esencialidad llega a prohibir la posibilidad de la huelga. En este caso lo que habla es de que en caso de que se tomen medidas, se deben garantizar los servicios mínimos. De hecho, hasta donde estuvimos averiguando, en este momento está realizándose un paro nacional y están las guardias mínimas establecidas en los distintos lugares, ¿no? O sea, se está realizando el paro con los servicios mínimos.
6: Se está realizando el paro mínimos en la playa de contenedores, nada más.
7: Pero no se está limitando el derecho de huelga, a eso me refiero, ¿no? Que es con lo que está en la plataforma no está limitado, digamos. O sea, el derecho de huelga lo están pudiendo ejercer. Más allá de que no me compete a mí opinar sobre las plataformas de los sindicatos y, como te decía, menos en una negociación que está en curso.
6: Está bien, pero...
7: Porque nosotros mañana nos vamos a sentar con el Supra en la mesa, nos vamos a sentar con la empresa en la mesa y tenemos que poder ser interlocutores, entonces no hay cosas que de repente nos suman a la negociación.
6: Quiero preguntarle, por ejemplo, por uno de los argumentos que maneja el sindicato, señala que el instrumento de los servicios mínimos tiene que surgir del acuerdo de las dos partes, no de una imposición del gobierno. Allí nomás señalan una irregularidad y hasta eventualmente una ilegalidad.
7: Tú decías que fue el viernes 11 y luego de 72 horas. El martes de esa semana, yo soy mala para las fechas, pero fue el martes de esa semana que los ministros firmaron la resolución de que en virtud de la escalada que estaba teniendo el conflicto y las medidas, se iba a sacar una resolución de los servicios mínimos y se instaba a las partes a que acordaran cuáles eran los lugares donde tenían que estar aquellos servicios mínimos. Ese día, hasta las 9, 10 de la noche, estuvimos en el ministerio con la presencia de ambos ministros, de la ministra de Transporte y el ministro de Trabajo, en una ardua negociación de cuáles eran los servicios mínimos. Si bien no se alcanzó un acuerdo, se avanzó bastante. O sea, en varias de las áreas había un acuerdo de cuántos trabajadores en la parte de gate vacíos, de gate llenos, de logística, de mantenimiento. En todos esos sectores había acuerdo de cuánto tenía que ser las guardias mínimas. Tenían ahí dudas con el tema de las grúas, los gruistas, y no se pudo llegar a un acuerdo. Eso fue martes. El miércoles nuevamente los convocamos tripartitamente, estuvimos intentando hablar del convenio y también de las guardias. Jueves nuevamente tripartita, estuvieron los dos temas sobre la mesa. Viernes, hasta antes de las 17 horas, que fue cuando finalmente el Poder Ejecutivo tomó la decisión, se volvió a insistir. Y como las partes no se pudieron poner de acuerdo, el Poder Ejecutivo entendió que bueno, que había también una responsabilidad como gobierno de mantener las guardias mínimas o de garantizar un funcionamiento mínimo del puerto. Y ahí fue que nutriéndose de información de distintos interlocutores, de distintos usuarios del puerto, con apoyo técnico y también utilizando los insumos de la negociación fallida, pero que habían las dos partes puesto insumos arriba de la mesa, es que la resolución finalmente define cuántos trabajadores tienen que ser convocados en cada una de las áreas. Ahí lo que se puso por encima fue la responsabilidad que el gobierno sentía de que tenía que haber un funcionamiento mínimo. Y se buscó que funcionara en toda la actividad, no solamente en lo que era atender los buques y contenedores, sino las diferentes áreas, también los camiones que llegan al puerto, los contenedores vacíos, o sea, distintas áreas, y bueno, sí priorizando lo que era eventualmente medicamentos, determinadas cargas sensibles, pero que pudiera haber una operativa mínima en toda la actividad. Y ahí es que el gobierno, bueno, estableció, pero luego de haber dado 72 horas, luego de haber generado una negociación larguísima ese día y además recoger los insumos de lo avanzado en la negociación.
6: Desde el sindicato se insiste, según lo que está dispuesto por la Organización Internacional del Trabajo, no puede ocurrir eso, no puede imponerse los servicios mínimos. Tienen que acordar las partes.
7: Lo que pasa es que tampoco se prevé el qué pasa en caso de que no se acuerde. O además de que es la primera vez, ¿no?, que en Uruguay se utilizaba este mecanismo de servicios mínimos, pero los compañeros que han estudiado este tema están convencidos de que se procedió de manera garantista, digamos, de sí, parte del gobierno, y que en caso de recurrir a algún tribunal internacional, las garantías están dadas para el movimiento sindical en cuanto a que, bueno, a todas las decisiones que se fueron tomando están registradas, se dieron todas las oportunidades, se realizaron todos los intentos, se buscó asesoramiento técnico, incluso hasta en la hora de decidir cuáles eran esos servicios mínimos, o sea, que están todas las decisiones fundadas. Más allá de que, insisto, ¿no?, esto es como una cuestión transitoria. En cuanto se solucione el conflicto, esta resolución deja de tener vigencia. O sea, la resolución solamente rige para este conflicto, no genera un antecedente, por lo menos está establecido así, no genera un antecedente, rige para este conflicto. Y es, si mañana, ojalá, aunque no sé si están dadas las condiciones, se llega a un acuerdo en el convenio, ya todo esto cae, ¿no? Sí. Nosotros aspiramos y seguimos trabajando para que ojalá en esta semana se pueda llegar a un acuerdo.
6: Dos puntos ahí. En cuanto a el sustento jurídico de una resolución desde el gobierno y no un acuerdo entre las dos partes, porque no se había logrado el acuerdo entre las dos partes, el texto de la resolución emitida el otro viernes invoca la ley de puertos del año 1992 y el decreto reglamentario de la ley de puertos. Sostiene que allí hay base, hay elementos que le permiten al gobierno actuar de esta forma.
7: Claro, es lo que te decía, que luego de haberse dado la posibilidad de que se acordara, en última instancia, basándose en la ley de puertos, es que se entiende que el Estado es el responsable, en última instancia, de garantizar determinadas cosas. O sea, el gobierno tiene también que garantizar que determinadas cosas funcionen y asumir que, bueno, que la situación que se estaba viviendo con reiterados paros y en algunos casos con paralizaciones largas en el tiempo estaba ocasionando alteraciones, digamos, al normal funcionamiento en el puerto.
6: Sí, de todos modos.
7: O en caso de extenderse, podía también. De hecho, ellos habían hecho algunas asambleas o algunos paros largos, pero también estaba la posibilidad de que esto siga. Y también eso, ¿no?, la previsión hacia futuro. Bueno, ¿qué pasa si esto seguía? Bueno, quedó ya la resolución de que en caso de seguirse tomando medidas, en el marco que se tienen que tomar esas medidas.
6: De todos modos, pese a que se recurre o se ampara la resolución en la ley de puertos y su decreto reglamentario, en una entrevista que hicimos justamente hace una semana con el doctor Mario Garmendia, abogado especialista en derecho laboral, decano de la Facultad de Derecho de CLAE, él decía que ahí hay una debilidad, porque en principio aquella normativa le atribuye esas potestades al Poder Ejecutivo. Y esta no es una resolución del Poder Ejecutivo, es una resolución de dos ministerios. ¿Qué dice usted sobre ese aspecto que señalaba él podía dar pie a objeciones y a impugnaciones?
7: Hasta donde tengo entendido, más allá de que no es mi competencia, esa resolución finalmente la recogió en un acto administrativo el presidente de la República.
6: Ah, ese detalle no estaba. Cuando se difundió la resolución no figuraba que el presidente de la República también hubiese estado involucrado en la decisión.
7: No, fue posterior.
6: Así que de esa manera se salvó esa posible objeción.
7: Exacto. Creo que es otra nueva resolución o algo así. No, son detalles que yo por mi expertise, digamos, no manejo. Hay otros compañeros del equipo que los manejan con más solvencia. Pero eso se luego de lo que fue el acto administrativo o el acto en la negociación y la resolución en sí firmada por los dos ministros, supongo que sea otra resolución, pero capaz que hay que ahondar bien específico en qué tipo de acto es, pero que hay otro documento firmado por el presidente que respalda o ratifica lo actuado por los ministros.
6: De todos modos, en las declaraciones que han hecho los dirigentes del Supra, por ejemplo, el presidente del Sindicato de Trabajadores de TCP, que además es secretario general del Sindicato Portuario más amplio, Álvaro Reinaldo, explicó esta medida que se está tomando hoy, esta medida de paro nacional, porque entienden que perfectamente, con lo que acaba de ocurrir, mañana el Poder Ejecutivo puede sacar exactamente lo mismo para algún otro comité del sindicato que esté con alguna conflictividad por el motivo que sea. Esto para nosotros no puede quedar como un antecedente. No puede pasar que el gobierno deliberadamente determine un servicio mínimo que en la actividad no es así. Por ahí viene la demanda principal hoy.
7: Sí, yo creo que es un conflicto que, o sea, es una excepción en esto de que nosotros habitualmente tenemos negociaciones en Dinatra y no trascienden a la prensa, ¿no? Son más de 1,000 las negociaciones en las que participamos por año y de repente ahora hace unos cuantos meses que estamos hablando de la de TCP. Esta negociación ha tenido un contexto bastante particular y no todas necesariamente tienen esta situación. Digo porque no en todas el Poder Ejecutivo toma resoluciones, no en todas, además de que no todas son en un lugar tan sensible, pero más allá de eso, acá se dieron muchas oportunidades de negociar, de buscar acuerdos. No fue que al minuto cero o la primera decisión que tomó el Poder Ejecutivo fue sacar una resolución de servicios mínimos, o sea, convengamos que hubo incluso a nivel de la opinión pública reclamo por el contrario y hasta todavía actores que consideran que la resolución llegó tarde.
6: Bueno, esto se volvió a plantear el sábado en el discurso del presidente de la Asociación Rural en el Prado, ¿no?
7: Por eso, bueno, cada uno puede tener su opinión desde el lugar donde le toque estar o con la información que tenga sobre la mesa, porque no necesariamente todos los actores que opinan tienen toda la información. Nosotros somos conscientes de que hemos hecho nuestros máximos esfuerzos por poner todas las instancias a disposición de negociación, para que las partes negocien, para facilitar a las partes. Hemos puesto ideas, horas de funcionarios, horas de autoridades, hemos estado al servicio de la negociación, hemos presentado propuestas, ejercicios, llamadas, nunca cortamos el diálogo, incluso en semanas que de repente la negociación no se hizo pública, el diálogo siempre estuvo presente. O sea, todo eso, y bueno, llegó un momento que se tomó esta decisión, para algunos tal vez es excesiva, para otros tal vez quedó corta, para unos tal vez llegó tarde, para otros, bueno, el Poder Ejecutivo es el responsable de tomar determinadas decisiones, es el responsable de garantizar determinados servicios a la ciudadanía, a la población, y se tomó esta decisión, pero en un contexto, no quiere decir que la primera acción que va a tomar el Poder Ejecutivo en un conflicto es esencialidad o es servicios mínimos, o sea, bueno, en este contexto, en este conflicto, y luego de 4 meses de negociación, de hacer propuestas, contrapropuestas, etcétera, se tomó esta resolución. No necesariamente es un antecedente, sino que cada negociación tiene su contexto. Todas las negociaciones, si bien uno va aprendiendo un oficio, si te quiere, pero todas son diferentes. O sea, uno puede aplicar técnicas o cosas que en otra negociación le dieron resultados, pero todas son diferentes, todas tienen sus particularidades, o sea, de hecho es hasta lo lindo que tiene nuestra tarea de lo variopinto y lo diferente que uno no sabe. Cuando empieza una negociación nueva no sabe a qué se enfrenta, digamos, es una hoja en blanco, una hoja de ruta para construir.
6: Lo cierto es que hoy, pese a todo lo que usted acaba de historiar, ahora hoy tenemos un paro que abarca todos los puertos del país y los servicios mínimos deberán cumplirse, porque así lo dice la resolución, solo en la playa de contenedores de Montevideo. En todos los otros espacios portuarios hoy habrá paro, hoy se va a afectar la actividad, hoy se van a volver a denunciar pérdidas cuantiosas, ¿no? ¿Cómo evalúa este impacto?
7: Como le decía al principio, siendo optimista a que mañana tenemos una nueva instancia de negociación y que podamos llegar a la solución de fondo. También fue un paro preanunciado, o sea, hay como que en esto de que cada cosa tiene sus circunstancias, no es lo mismo que cuando a veces son sin anunciar, pero somos optimistas de que mañana nuevamente nos estamos viendo en el ministerio, mañana vamos a nuevamente intentar llegar a una solución de fondo sobre el convenio colectivo.
6: ¿Qué dice usted en definitiva? ¿Que esto es el último trago amargo? ¿Que lo de hoy es el último trago amargo? ¿Usted tiene elementos como para avizorar que está cerca el acuerdo entre las dos partes?
7: Quisiera ser optimista, sí. O sea, está claro que nosotros tenemos una base, está claro que la negociación ha avanzado bastante, también está claro que hace muchos días que estamos trancados en los mismos puntos. La empresa se ha plantado en que ya hizo su última mejor propuesta y el sindicato de esa propuesta no ha sido de recibo, y en eso estamos desde el 28 de agosto, prácticamente plantados en esa foto. Yo creo que, bueno, que en algún momento habrá que encontrar un caminito del medio, aunque cada vez nos siga pareciendo difícil, para poder salir de esto. Porque es cierto también que hay un acumulado de 4 meses de negociación de cosas muy interesantes que se han avanzado. O sea, no es que estemos en cero, estamos en mínimas diferencias en relación a cómo se inició la negociación. Lo que pasa que, bueno, todavía quedan esos puntos que son sensibles, pero hay un avance, hay un documento, hay un avance, hay un borrador de un convenio que yo creo que en algún momento habrá que poner en valor todo ese trabajo también y encontrar el punto de entendimiento.
6: Licenciada Marcela Barrios, directora nacional de Trabajo en el Ministerio de Trabajo y Seguridad Social, le agradecemos su participación esta mañana en Perspectiva.
7: Bueno, gracias a ustedes. Saludos para toda la audiencia.
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5: Señoras y señores, estamos en las 8:39 en este lunes 21 de septiembre del año 2026.
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5: Antes de pasar a la entrevista central, Gaby, adelantamos contenidos de esta emisión de En Perspectiva. Por ejemplo, ¿qué pasa después de las 11?
7: ¿Qué pasa después de las 11? Bueno, hoy es lunes, así que es día de En Perspectiva Interior. Vamos a tener aquí a Carlos Amonte y el invitado será el gerente de la empresa Selecta, el máster Antonio Aguerre, que se dedica a genética bovina y que estuvo, por supuesto, toda esta pasada semana en lo que fue la exposición de la Expo Prado. Iban a hacer junto con Carlos un balance de lo que fue esta nueva edición, porque según nos adelantan, bueno, dentro de la exposición del Prado hay varios Prados, el de las exposiciones de animales, pero también el comercial, el gremial, el político, el técnico. Sobre todos esos puntos vamos a estar charlando a las 11 de la mañana.
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5: ¿El pronóstico para las próximas horas que dice, Gaby?
7: El pronóstico dice que vamos a llegar a una máxima de 17 grados, algo nuboso, con periodos de nuboso, probables precipitaciones aisladas y temperatura en descenso. También se agrega que estará ventoso sobre la tarde de hoy.
5: Ahora son las 8:40.
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5: La Organización Mundial del Comercio dice que la llamada Ronda Uruguay, a partir de la cual nació esa institución, fue simplemente la mayor negociación comercial que haya existido jamás. Y muy probablemente la negociación de mayor envergadura de cualquier género en la historia de la humanidad. Impresionante, ¿no? Bueno, aquellas reuniones ministeriales de lo que entonces era el GATT comenzaron hace exactamente 40 años, en septiembre de 1986, acá, en Punta del Este. Y en ellas fueron protagonistas varios uruguayos. Por ejemplo, el veterano embajador Julio Lacarte Muró o Enrique Iglesias, que entonces era el canciller del gobierno de Julio María Sanguinetti. La ronda, que se extendió más de lo previsto, culminaría 8 años después con 123 países a la mesa, inaugurando la Organización Mundial del Comercio y aprobando las reglas del comercio mundial que prevalecen hasta hoy, aunque últimamente bastante debilitada, sobre todo a partir de la segunda presidencia de Donald Trump. En estos días, un grupo de diplomáticos de nuestro país impulsa la conmemoración de los 40 años de aquellos primeros encuentros, pero lo hacen buscando darle un sentido de futuro, con el mensaje de que un mundo con reglas comerciales vigentes y respetadas funciona. ¿Qué es lo que rescatan de aquel proceso? ¿Qué propuestas hay para mejorar el funcionamiento del multilateralismo? Vamos a conversarlo en los próximos minutos con Elvio Rosselli, el embajador de carrera Elvio Rosselli, que fuera representante uruguayo ante el GATT. Elvio, bienvenido. Gracias por acompañarnos de nuevo.
8: Muchas gracias, Emiliano. Es un placer estar con usted.
5: Tal vez convenga comenzar haciendo un poco de historia. Creo que la primera parte de la entrevista va a ir hacia atrás. La mayoría de nuestros oyentes conocen a la OMC, la Organización Mundial de Comercio, pero sus orígenes resulta que se vinculan con Uruguay hace 4 décadas, ¿no? ¿Cómo surgió todo aquello?
8: Bueno, va a ser difícil resumirlo, pero haremos lo mejor posible. El viejo GATT, que ya venía demostrando ciertas debilidades porque no satisfacía enteramente las necesidades que el sistema multilateral de comercio de la época requería.
5: El GATT significaba Acuerdo General sobre Aranceles, Aduaneros y Comercio. Había nacido después de la Segunda Guerra Mundial.
8: Había nacido en la conferencia de La Habana, cuyo secretario era un joven diplomático uruguayo llamado Julio Lacarte Muró. Por consiguiente, puede ver la enorme trayectoria que tenía Julio.
5: Sí, sí, ahí ya estaba la marca uruguaya, curiosamente, ¿no?
8: Y
5: pero el GATT, decía usted, el GATT ya estaba desgastado.
8: Estaba desgastándose, necesitaba mirar nuevas áreas que cobraban relevancia, en particularmente todo lo relativo al comercio de servicios. Asociado al comercio de servicios, venían temas vinculados a la protección de derechos de propiedad intelectual. Y también el tema de inversiones se asomaba por ahí, pero además quedaban...
5: O sea, esos eran temas nuevos.
8: Esos eran temas nuevos, pero quedaban simplemente rezagados dos temas que eran de particular importancia para países en vías de desarrollo, como era el comercio de los productos agrícolas sometidos a un gran proteccionismo, tanto en los Estados Unidos como en la Unión Europea, cada uno con mecanismos distintos, pero en definitiva proteccionismo, y el comercio internacional de textiles, que era siempre un primer escalón del desarrollo industrial de los países en desarrollo. Agricultura y textiles estaban básicamente fuera de las reglas del GATT. No se aplicaban los principios fundamentales, nación más favorecida, no, trato no discriminatorio, etcétera, etcétera. Entonces, habían demandas de ambos lados. El problema era concitar un encuentro hacia el lanzar una nueva ronda. Se fracasó en el 82, no había consenso suficiente, y comienza luego en Ginebra un proceso muy informal en el cual, de entrada, con Julio Lacarte dijo acá, aquí estamos nosotros, ¿no? Hoy día todo el mundo habla de lo que dijo McCartney, recordé hace unos días, aquello de que en negociaciones, si no estás en la mesa, estás en el menú.
5: ¿Usted habló de lo que dijo el primer ministro de Canadá en estos días?
8: ¿Sí? Si no estás en la mesa, estás en el menú. Bueno, nosotros estuvimos en la mesa desde los primeros días.
5: Lacarte Muró fue uno de los impulsores de esa ronda, efectivamente, desde el comienzo.
8: Desde el comienzo.
5: Año 1984.
8: Y estamos hablando de 1984.
5: Final de la dictadura acá en nuestro país.
8: Final de la dictadura. Por eso es que cuando se comienza ya a gestar durante el año 85 la sensación que va a ser posible lanzar una nueva ronda, Lacarte, que había estado negociando con muchos amigos del Uruguay, ¿tá? La Unión Europea, los países mismos, la Unión, los propios Estados Unidos, Canadá, una serie de países, empezó a sondear. ¿Por qué? Porque Uruguay salía de la dictadura. Uruguay era en ese entonces un país casi paria en el sistema internacional. Los 13 años de la dictadura, el Uruguay no contaba. Por el contrario, era desplazado.
5: Sí, sí, desplazado y hasta sancionado, ¿no?
8: Entonces,
5: las violaciones a los derechos humanos, la proscripción de partidos y dirigentes políticos, la represión, todo eso había afectado, había golpeado a nuestro país, ¿no?
8: Había golpeado el prestigio del Uruguay y era hora de recuperarlo. Y qué mejor manera que trabajando dentro del sistema multilateral de comercio por una causa importante para el país, como era buscar la mejora en los términos de acceso a los mercados internacionales, Y ahí, bueno, se fue gestando desde el Uruguay la visión de que sí, que Uruguay estaba pronto, y ahí le corresponde el gran mérito al presidente Sanguinetti y a Enrique Iglesias, que impulsaron y se jugaron, digamos, porque el tema era era una pulseada muy fuerte, digamos. Otros países que competían eran Canadá, Corea, Singapur.
5: ¿Competían por?
8: Por ser la sede del lanzamiento de la negociación, porque todo el mundo sabía que iba a ser algo importante. Y ahí se fue metiendo la idea de un país en desarrollo. Tiene que ser un país en desarrollo.
5: Simbólicamente era importante, se argumentaba, que la sede de este lanzamiento fuera un país en desarrollo y no un país desarrollado.
8: La primera vez en la historia del GATT, que siempre había sido considerado un club de países ricos, y la membresía venía aumentando, los países en desarrollo cada vez más, y la posibilidad de que se lanzase una ronda desde un país en desarrollo era de por sí mismo un mensaje importante. Que ese país fuese, además, un país con las características históricas del Uruguay, que volvía al concierto internacional reincorporándose a la vía democrática, era políticamente para el Uruguay de enorme valor. Y para el sistema multilateral también, de que un país pequeño pero serio, abierto al mundo, con libertades, sea el ejemplo para desarrollar este tipo de negociaciones, era una manzanita que estaba colgando al árbol para todos, ¿no?
5: También era un riesgo. Para Uruguay implicaba riesgos.
8: Un gran riesgo, porque no estaba escrito que terminábamos la ronda lanzándola. Ajá. Que terminábamos Punta del Este lanzando. Ese era el objetivo. Pero no estaba escrito sobre piedra que eso es lo que iba a suceder.
5: Sí.
8: ¿No?
5: Y además, claro, estaba esa puja entre países desarrollados y en desarrollo. ¿Cómo quedaba parado Uruguay en el medio, ¿no? En el medio, ¿no? O empujando para salir de ella, ¿no?
8: Exactamente, exactamente. Y sin embargo,
5: podía terminar quedando del lado de quienes hasta ese momento bloqueaban los avances.
8: Es como la pelotita aquella en la película de Woody Allen, en Match Point, ¿no? La pelota de tenis golpea en la red y cae para este lado o cae para el otro. Bueno, cayó para este lado.
5: Eso se pusieron condiciones. Desde el gobierno uruguayo se planteó una especie de esquema básico de qué era lo que tenía que estar en discusión.
8: Bueno, ciertamente, eso es lo que... El proceso preparatorio de Punta del Este comienza fuera de los salones del GATT, a través de un grupo de países muy mezclado, ¿no? Países en desarrollo y países desarrollados, donde se comienza a pelotear, digamos, de qué vamos a estar hablando, qué es lo que queremos, qué es lo que todos podemos querer, cómo logramos unir acá intereses contrapuestos. Y ahí precisamente

0: concitar la suficiente atracción y número como para convocar a una reunión de lo que en el GATT se llamaban las partes contratantes, porque este, ese era el nombre con que se referían a los países. Y efectivamente se lleva a cabo una reunión del Consejo y se termina acordando la creación de un comité de negociaciones comerciales, paso previo para poder lanzar una ronda. Usted tiene que conseguir ya dentro de la institución.
1: Esas son las complejidades del multilateralismo.
0: Ah, sí,
1: ¿no?
0: Sí, sí, sí. Y después...
1: Lleva tiempo.
0: Y el tema del número de los participantes también. Vamos a tocarlo eso después. Pero lo interesante en este sentido fue que había una clara voluntad mayoritaria para iniciar los procesos conducentes a un lanzamiento. Pero habían ciertas resistencias, y particularmente de vecinos. Argentina y Brasil no estaban a favor. A Brasil no le gustan las negociaciones intermultilaterales. No le gusta negociar con más grandes que él. Nosotros estamos acostumbrados, porque todo el mundo es más grande que él. Pero a Brasil no le gusta. Y entonces toda negociación que implique gente más grande lo pone incómodo. Argentina en ese momento estaba todavía con un incipiente nacionalismo peronista, desarrollista y demás. India, Egipto, Yugoslavia, le llamábamos los cinco grandes del buen humor. Porque eran el grupo central de oposición. Algunos más que luego se fueron desgranando. Egipto entre ellos. Y a lo largo del año 85 y del año 86 se va negociando en Ginebra qué es lo que debería contener una nueva ronda. Y cuando llega el momento, en el medio de todo ese proceso de negociación está la negociación por la sede.
1: ¿La sede?
0: La sede.
1: Además, ¿sí? Había que definir dónde.
0: La negociación por la sede no fue transparente. La otra sí, pero la negociación por la sede fue de pasillos y de oficinas y de conversaciones que no están escritas todavía por ahí.
1: ¿Alguien las va a escribir?
0: Julio escribió una parte.
1: Julio, la carta de Muro.
0: Pero me consta que no escribió todo.
1: ¿Usted está al tanto de algunos de esos detalles? Porque usted estaba.
0: Yo estaba.
1: Usted estaba en el edificio de GATT, en Osana, justamente, ¿no?
0: Y con Julio formamos un equipo, que no era yo el único, habíamos varios otros colegas, pero él y yo éramos la yunta, digamos. El uno y el dos siempre trabajan muy, muy juntos. Y, como le decía...
1: ¿Estaba el tema de la sede?
0: El tema de la sede, aparte del documento, de los que tendría que incluir el lanzamiento de la nueva ronda. Y allí, precisamente, es donde se logró incorporar dentro de los textos la cuestión de textiles, de agricultura, de servicios, de propiedad intelectual, todo con alfileres, con títulos, pero formaban ya un programa de trabajo que en algún momento había que echar a andar. Cuando se inicia la reunión de Punta del Este, el texto estaba básicamente acordado, excepto los temas que no estaban acordados, pero que era fundamentalmente cómo negociar la cuestión de servicios, de propiedad intelectual, de inversiones, de agricultura, de textiles. Y ese cómo fue el que se fue terminando de afinar. Y recién recordábamos fuera de micrófono, eso exigió llegar al acuerdo, un despliegue de capacidad de negociación y de encanto de parte de Enrique Iglesias, que no está escrito, ¿no? O mejor dicho, que en algunos lados está escrito, pero que es una clase magistral de diplomacia, ¿no?
1: Enrique Iglesias, ¿qué papel jugó durante la cumbre?
0: Era el presidente de la reunión de ministros, ¿no? O sea, estaba en la mesa y la dirigía. Muchas veces en las reuniones internacionales el presidente puede estar figurativamente, pero quienes manejan los hilos serán otros. Enrique, ya veterano, hombre de la diplomacia multilateral, conocía el manual de memoria,

0: y hacía su propio juego. Y yo siempre digo, Enrique convenció a los que necesitaban ser convencidos, encantó a los que tenían que estar encantados, suavizó a los que necesitaban suavizar. Sin ir más lejos, la delegación de la India se queda varada en Buenos Aires, en Ezeiza, porque había perdido la conexión de vuelo a Montevideo, y no llegaba a la reunión de apertura. Enrique, Fuerza Aérea, avión, Buenos Aires, hindúes, a la Laguna del Sauce, Punta del Este.
1: Ah, los trajo especialmente en un vuelo de la Fuerza Aérea.
0: Los trajo. Había gente que estaba muy molesta por distintas cosas, y Enrique calmó. Digo, Enrique es una persona de por sí encantadora. Mm. Pero ahí estaba, además, hiper encantador, porque sabía que era necesario darle calor a esto. Y ya que estamos casi en lo anecdótico, le comento para mí un hecho que fue fundamental. La reunión de Punta del Este comienza, en definitiva, con una enorme tormenta.
1: Es cierto, una tormenta que, no sé si destruyó, pero afectó seriamente la carpa que se había montado y que era un elemento importante de la logística de este encuentro.
0: Como San Rafael no daba abasto para tanta gente, fue necesario crear una sala de reuniones. Se construyó una carpa que estaba muy bien puesta y todo lo demás, pero la tormenta fue de tal magnitud, el viento sobre todo, que se inundó el piso, pero al mismo tiempo se derrumbó parte de la carpa. Con lo cual, la multitud que éramos unos 1.500 o 2.000 personas, terminamos todos adentro del Hotel San Rafael, que no se caracterizaba por ser un hotel muy grande.
1: No, era el hotel más lujoso que tenía Punta del Este, pero estaba muy lejos de las comodidades que hoy uno imagina en un hotel 5 estrellas, ¿no?
0: Y yo sostengo, sin prueba ninguna, que eso fue un factor fundamental, porque estábamos todos los delegados juntos, viéndonos continuamente, necesariamente hablando y discutiendo sobre lo que teníamos que negociar. Mm. Entonces, se fue generando un clima humano de interés en trabajar. Además, había que trabajar, porque era imposible salir. Y Punta del Este en el 86, en septiembre, tampoco era tan atractivo. Así que se dio esa confluencia de cuestiones raras, pero sobre todo la conducción de un oficio diplomático enorme de parte de Enrique Iglesias.
1: Hablando de anécdotas, ¿es correcto que en determinado momento Iglesias encerró en una sala a varios ministros clave para la negociación?
0: Sí, señor.
1: Y les advirtió que de ahí no se salía hasta que hubiera un acuerdo.
0: Exacto. La noche del viernes, la tardecita del viernes 19 de septiembre, estaba todo pronto, pero había que cerrarlo, había que acordarlo. Y fue la célebre frase de Enrique: de acá no nos vamos hasta que no tengamos un acuerdo.
1: Cerró con llave y se guardó la llave.
0: Poco menos que, y casi que la tira, pero por suerte guardó una copia. El hecho es que la reunión aprueba formalmente lo que se llamó la declaración de Punta del Este. En la madrugada, temprano, en primeras horas, serían las 7:30 de la mañana, porque claro, habíamos pasado casi toda la noche allí. Mucha gente se había ido porque formalmente la reunión iba a terminar el viernes, pero quedaban las delegaciones siempre con gente que podía tomar decisiones. Y fue así.
1: Por eso la fecha que se recuerda es el 20.
0: El 20 es la fecha en que se aprueba la declaración de Punta del Este.
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1: Embajador Roselli, para terminar o redondear esta parte, digamos, histórica, esta parte de ubicación de los hechos que culminaron el 20 de septiembre de 1986 ahí en Punta del Este, en el Hotel San Rafael. Usted hace un rato se refería a las negociaciones paralelas que llevaron a que nuestro país fuera la sede, ¿no? Del lado del gobierno uruguayo, del recién instalado gobierno democrático uruguayo, había hasta un desafío por el lado de los costos para una cumbre como esta, ¿no?
0: Había un desafío, pero el gobierno de entonces decidió que valía la pena. Y se tomó la decisión de contribuir con lo necesario para que la reunión se realizase, para que se realizase de manera decorosa, además. Fue un esfuerzo financiero importante. Yo nunca llegué a consultar exactamente cuál fue el monto final, pero ha sido importante. Pero en definitiva es una inversión que todavía dura, porque el nombre de la Ronda Uruguay sigue siendo el nombre de la negociación más exitosa que ha habido en la historia del sistema multilateral de comercio. Las normas acordadas en la Ronda Uruguay mantienen su vigencia, están hoy día afectadas por el terremoto generado por Estados Unidos a través de su desconocimiento de los principios fundamentales del sistema multilateral y las medidas de retorsión intercambiadas, pero las normas continúan.
1: A eso me gustaría que fuéramos, al análisis de este resumen rápido que usted acaba de hacer, me gustaría que fuéramos en la segunda parte de la entrevista dentro de unos minutos.
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1: Este domingo 20 se cumplieron 40 años del lanzamiento de la negociación comercial más grande de la historia, que tuvo a Uruguay como protagonista tanto en las gestiones como en la localía. La llamada Ronda Uruguay, que dio origen a la Organización Mundial del Comercio, comenzó en septiembre de 1986, acá, en Punta del Este, y terminó varios años después, en Marrakech, con 123 países a la mesa, aprobando las reglas del comercio mundial que prevalecen hasta hoy, aunque últimamente bastante debilitadas. Por eso mismo, este cuadragésimo aniversario es una buena oportunidad para discutir aquellos acuerdos, traerlos de la memoria, revisarlos. Por ejemplo, puede preguntarse, ¿el multilateralismo está muerto, teniendo en cuenta los avatares de estos últimos años? De esos y otros asuntos estamos conversando en la entrevista central. Estamos con el embajador Elvio Rosselli, que fue representante de Uruguay ante el GATT, antecedente de la Organización Mundial del Comercio.
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1: Elvio, estaba mirando mensajes de los oyentes y entonces, por ejemplo, encuentro el de Miguel que dice, me acuerdo muy claro de la Ronda Uruguay del GATT, fue muy comentada en los medios, ya escuchábamos este programa, dice. Sí, yo también lo tengo presente, en perspectiva tenía un año, ¿no? Sí, sí. Un año y poco en aquel momento, septiembre de 1986. Después, Leonardo dice que, más allá del contexto que de manera brillante acaba de exponer el embajador Rosselli, hay que imaginar todas aquellas interacciones diplomáticas, las que se desarrollaron en el Hotel San Rafael, en una época sin celulares. O sea, nunca mejor dicho que aquellos representantes eran plenipotenciarios de verdad. ¿Qué dice usted de esta observación?
0: La observación es absolutamente excelente. Uno de los temas que muchas veces comentamos entre operadores del sistema es el límite que ha impuesto a la discrecionalidad y al ejercicio de la profesión la comunicación permanente e instantánea del teléfono celular. En determinados momentos, en cualquier proceso de negociación, el sí va acompañado en definitiva de un compromiso personal muy fuerte para hacer prosperar ese sí. Hoy día yo no puedo decir sí si no llamo por teléfono antes.
1: O si no intercambio a 20 WhatsApp, quién sabe con cuántos funcionarios.
0: Con cuántos otros. Entonces, el instrumento de comunicación es maravilloso, pero hoy día pesa en el desarrollo de las negociaciones porque incrementa el número de gente en la mesa, aunque no estén en la mesa.
1: Ah, qué interesante eso.
0: Y quieras o no, eso influye, ¿no?
1: ¿Devalúa al representante de algún modo?
0: Es que lo somete a que uno, cuando está en un determinado momento de una negociación y tiene que resolver un tema, lo asume y se compromete.
1: Toma riesgos.
0: Y si habremos tomado riesgos durante este proceso, si habremos tomado riesgos después de Montreal, que hubo un fracaso, si habremos tomado riesgos. Pero el riesgo se tomaba, obviamente, uno conociendo el terreno doméstico en el cual se movía, conociendo cuál era el límite en el cual no podía ir más allá sin realmente consultar. Porque, a ver, en un proceso de negociación, el profesional está manejando un gran conjunto de elementos que no necesariamente están siendo manejados al mismo nivel por las jerarquías superiores, que manejan los grandes conceptos. Entonces, claro, si en el momento en que uno involucra al superior en la minucia, las cosas se complican. Porque primero, no necesariamente todo ha sido bien explicado o bien entendido. Uh-huh. Y segundo, también compromete más seriamente al nuevo elemento en la cadena. Entonces, la cosa se complica. En aquel entonces teníamos un grado de discrecionalidad que hoy no existe. Otro elemento por el cual también pudimos ser exitosos en Punta del Este, hay que reconocerlo.
1: Ahora, en Punta del Este se lanzó la ronda.
0: Exacto.
1: La ronda llevó 8 años.
0: La ronda llevó más de lo que se veía inicialmente, pero siempre ha sido así con las rondas. Uh-huh.
1: Culminó en 1994.
0: 94, abril de 94.
1: Usted decía, la Ronda Uruguay fue la última ronda exitosa del sistema multilateral. Exacto. ¿Podemos ver por qué?
0: Porque la siguiente ronda que se lanzó, que fue ya lanzada Doha, la ronda de desarrollo de Doha en el 2000 y algo, ahora se me va, no culminó. O sea, no podemos decir que fracasó, porque teóricamente quedó abierta, con un final no cerrado, pero se empantanó. Y uno de los problemas fundamentales que se va a repetir en cualquier nuevo encarnación que vaya a tener el sistema multilateral de comercio, guarda íntima relación ya no solo con el número de participantes, sino con la metodología de aceptación de los compromisos. Y a ver si puedo traducir esto en un lenguaje mucho más simple. Cuando la Ronda Uruguay se lanza bajo el concepto de que iba a ser un único emprendimiento, o sea, que se aceptaba, se trabajaba sobre todo el conjunto, y ese conjunto era aceptado por todos, y la norma era el consenso. Claro, en Punta del Este éramos 92 partes contratantes. En Marrakech eran 123. Al inicio de la OMC, meses después, ya habían aumentado 128. Hoy día somos 166, 80% más de que en Punta del Este. Consenso en negociaciones comerciales, ¿eh? Uh-huh. Atenti, porque es muy distinto un consenso político, que en general guarda relación con temas políticos, filosóficos. Estos temas comerciales, lamentablemente, es pesos, dinero. Cualquier concesión cuesta, se gana o se pierde. Entonces, ahí la cosa cambia. El consenso es muy difícil y ha demostrado, a mi manera de ver, que será muy difícil en cualquier nuevo emprendimiento volver al esquema de un único emprendimiento y de una resolución por consenso.
1: Ajá.
0: Mi opinión personal. Quizá podamos repetir lo que fue, de alguna manera, el esquema que se utilizó en la Ronda Tokio, que fue una de las primeras veces en que el viejo GATT incursiona hacia terrenos que todavía no se habían trabajado a fondo, subsidios, derechos compensatorios, compras gubernamentales, y ahí se generaron lo que se llamaban los códigos. ¿Qué eran los códigos? Eran acuerdos plurilaterales, esto es, acuerdos entre un grupo de países que se ponían de acuerdo entre ellos a usar estas nuevas normas. No las imponían al resto. Quien no quisiera jugar con esas nuevas normas podía no hacerlo, pero no gozaba de ciertos beneficios que le daba el asumir nuevas reglas, compromisos nuevos, obligaciones nuevas, derechos nuevos, pero también obligaciones nuevas. Ese sistema fue el que fue desafiado por la Ronda Uruguay, porque se había entendido que había fragmentado al sistema multilateral, y se hablaba en aquel entonces del plato de espagueti, ¿no? Que los espaguetis todos entreverados, que te tiraba de un lado y le daba una cosa, tiraba otro. Se pretendió precisamente unificar las normas, que fueran las mismas normas para todos. Sí, pero al mismo tiempo, ¿qué es lo que ha sucedido? Ha sucedido un desgaste muy grande, precisamente por ello. Amén de otros temas que guardan con el mecanismo de solución de controversias, que fue otro de los aspectos revolucionarios de la Ronda Uruguay.
1: Eso iba a preguntarle, ¿no? Porque cuando culmina la Ronda Uruguay en el año 1994, en primer lugar nace la OMC.
0: Exacto.
1: Mientras que el GATT se había ocupado principalmente de comercio de mercancías, surge la OMC con sus acuerdos, que abarcan también comercio de servicios, derechos de propiedad intelectual. Bueno, usted ha hablado también de inversiones.
0: Inversiones relacionadas con el comercio.
1: O sea, tenemos una cancha más amplia.
0: Mucho más amplia.
1: Pero ¿qué más? En una síntesis, obviamente, ¿no? ¿Qué elementos de la normativa comercial internacional actual provienen del final de la Ronda Uruguay?
0: Un elemento fundamental para el éxito de la OMC, y particularmente en los primeros años, fue el establecimiento de un verdadero régimen de solución de controversias casi judicial, algo que no existía antes. Antes usted tenía los viejos paneles de la OMC, un país llevaba una queja ante otro en función de determinados artículos del GATT, un grupo de expertos se reunía, dictaminaba algo, si estaba de conformidad con las reglas o no, las acciones tomadas por el gobierno, y luego el tema pasaba a consideración de las partes contratantes, que en general no pasaba nada. No se aprobaba ese informe porque siempre el que se oponía, el que perdía se oponía, entonces no había. Por consiguiente, el mecanismo existía, pero no daba garantías. Con el nuevo mecanismo instaurado, se transformó básicamente en un sistema por el cual los paneles funcionaban, dictaminaban, y el panel no era discutido, era aceptado por el comité de bienes o el comité de servicios, el que fuere, y la sentencia del panel quedaba firme, salvo que fuera apelada, porque se instauró un mecanismo, lo que se llamó el órgano de apelación, que permitía a la parte que perdía apelar en función de los argumentos que entendiera el caso. Ese mecanismo, el órgano del órgano de apelación, el primer presidente, adivine quién era, Julio Lacarte Moró, que fue quien presidió todo el grupo de negociación de solución de controversias a lo largo de la Ronda Uruguay.
1: Otra vez Uruguay presente ahí, y Lacarte Moró en particular.
0: Exactamente,
1: ¿no?
0: Por eso que en el edificio, en lo que se llama hoy día el Centro William Rappard, que es donde está alojada la OMC, hay un salón. El salón donde se reunía el grupo de solución de controversias, que lleva el nombre Julio Lacarte. Es algo poco común en organismos de este tipo.
1: Y usted destaca ese como un gran avance que implicó la culminación de la Ronda Uruguay.
0: Fue un gran avance y hoy día es uno de los elementos de mayor virulencia en la discrepancia. A ver qué es lo que ha sucedido. Ha sucedido que mientras que el órgano de vigilancia tiene que fundamentar sus fallos al respecto del fallo, a su vez, de los grupos de expertos, se empezó a dar una discusión, y particularmente la parte que ha perdido ha protestado muy claramente, en que el órgano tenía que interpretar la normativa, pero no desarrollarla. ¿Y qué es lo que ha sucedido? Para algunos países, particularmente en este caso Estados Unidos, se ha encontrado con que en muchos aspectos entienden que el órgano de apelación no se limitó a interpretar la normativa, sino que la interpretó en función de un desarrollo. O sea, casi que, según los Estados Unidos, el órgano de apelación dejó de aplicar para comenzar a legislar.
1: ¿Desde cuándo Estados Unidos plantea esta
0: posición? Desde hace mucho tiempo, justamente. Creo que empieza con Obama, o un poquito antes, que Estados Unidos comienza a no aprobar la designación de miembros del órgano de apelación.
1: O sea, no es Donald Trump el único presidente que ha horadado, digamos, a los mecanismos de la OMC.
0: No, esto pasaron Bush, Obama, ambos en su periodo, el propio Biden. O sea, es un tema que es institucional para los Estados Unidos, es conceptual. para los Estados Unidos.
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9: Es la hora 9:31 minutos.
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0: Señoras y señores, hemos llegado a una nueva primavera.
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0: Esperemos que venga. Mañana soleada pero fría, Mañana soleada pero fría en la capital del departamento de Río Negro, en este comienzo de la primavera.
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0: Acá estamos con Arturito Leonardo en controles técnicos. A mi derecha el jefe de producción, el Gallo Loco. Arrancando una nueva semana. ¿Cómo cuesta los lunes,
1: ¿eh? 092-999-108.
0: 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A través del celular bajando la aplicación Turing. Tenemos recarga para hoy. Tenemos degustación de tartas de lo de Claudia. 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

0: andamos, 18 Roberto Sun, Arturo, hemos quedado pocos indios en la comarca, no hay nadie. Como siempre, todo de vacaciones, Arturo, menos nosotros.
1: Hay que hacer patria.
0: Ojalá le llueva. Hasta el Richard se fue de vacaciones, Arturo. ¿Te das cuenta vos? Qué país. Le iba a pedir un adelanto, Arturo, y me metió el cartelito licencia. Ay, me mató. Qué fin de mes.
1: A todos los que hayan quedado laburando, acá estamos, a los que estén de licencia o descansando, acá estamos. A los que se hayan ido de viaje, lo pueden sintonizar a través del celular, acá estamos. Bueno, móvil 1 operativo. Estoy medio afónico, che. Estos cambios de temperatura. Alquimia, ¿estás licenciada o estás laburando, Alquimia? Bueno, acá llegó la primavera, che. Bueno, algunos dicen que llega mañana, bueno, está. 21 de septiembre, primavera. Acá. Hay que mandarla a la Nati. ¿Estará licenciada o no? Por el obsequio.

Bueno, acá estamos operativas en la República del Anglo, dice Alquimia. Che, ¿hay alguien en las oficinas? ¿Las oficinas cómo están en cuanto a personal? ¿Hay muchos licenciados? ¿Cómo están las BPAs? Las BPAs son la vía Andreita que iba con... todos los... ¿Cómo se dice? Los petates hacia el laburo, así que no está licenciada. Las comadrejas. ¿Cómo están las comadrejas? ¿Cómo están las H2O, las expedientes judiciales, las TCR, las MTOP, las chuchis de la cocina, las chuchis de la farmacia? Hay varias que están licenciadas. ¿Cómo están las diferentes oficinas? Las espartanas del registro. Bueno, señoras y señores, bienvenidos a todos. Y ahí vamos.

0: Ana. Che, ¿estamos para arrancar o no, Arturo? La barra de cómputos. ¿Cómo estará Roberto Carlos? ¿Estará licenciado Roberto Carlos? 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Arturito Leonardo. Atenta, Jenny 1, cambio.
1: Hola, hola, Jorge. Estábamos a full acá. Está viniendo mucha gente a buscar para armarse los gorros locos, así que nosotros tenemos todos los gorritos, las flores, las mariposas, todo lo que se te ocurra para poder hacer tus propias creaciones. Y ya se llevan las cositas para pintarse el pelo, la carita, los brillitos, todo.
0: Gracias, Jenny 1, en Casa Fiesta.
2: Y arrancá, tío, ¿qué vamos a hacer? Por lo menos estamos nosotros,
3: Arturo,
2: nosotros acá.
3: Atento, Móvil 1, atento, Móvil 1. ¿Cómo está la calle vacía?
0: Pasa el rulo. Ese ¿cómo era que las películas de cowboy? Cuando pasaba como un fardo de pasto así por el viento. No, no andaba nadie. Y los lagartos. No, en serio, ¿eh? ¿Cómo está la barra? Estamos pronto. Buenos días, buenos días. Acá firme. Decirle a Batman que chirifas

0: sé que te pasó. Los cambios de estos de temperatura me matan.
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2: 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Buen día para avisar que viene la Sabeta Otonelo. Ya debe andar mercedeando nomás. Anotame para los gorros, loco. Y después del loco lo tenemos el Brachan.
0: Escuchame una cosa, hay que anotarte vos para devolver. ¿Devolviste los tapes o no? Escuchame. Vea que si no hablo con la mamá. Saludos para Marita, que debe andar ahí operativa. Mamapata debe estar durmiendo, mamapata. Matilde Margarita aprontando el menú del mediodía.
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0: Colación de media mañana, margaritas con crema, matecito de por medio. Ya comimos la fruta hoy tempranito a las 7 menos cuarto de la mañana cuando vinimos para la radio. ¿Eh? 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
0: Buen día, la chilindrina pide a gritos a la popis. No aguanta más a doña Clotilde, cambio y fuera. Sos un atrevido, fui al gimnasio, ahora cardiograma por la Rambla. Cardiograma.
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0: Matecito de por medio

0: Bueno, vagabundo, este tema hace como 3 meses Marita nos dijo, este tema está sonando en Brasil y la verdad que anduvo. Te felicitamos, Marita, que está matecito de por medio con los quehaceres de la casa. La colación, dice mamá pata, la fruta está bien. 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

0: la población.
1: ¡Feliz cumpleaños a Figún Viejo! ¡El papá de Luisito el Terrible! ¡Imponente! Bueno, regalale algo, che, no solo un saludito. Luisito el Terrible prende la retro, ¿eh? ¡Oh, sí, sí! ¡Prenda la retro, Luisito! ¿Cómo me está saliendo la voz al aire? Pues yo me siento afónico. ¿Ustedes entienden lo que digo? Luisito, ¿cómo vengo con la voz? Mamá pata, ¿cómo vengo con la voz? Ya le regalé, tienen que cuidar los nietos.
2: Te sale fonéticamente hermosa la voz, mi loco. Es una caricia a los tímpanos.
1: Ahora que dijiste mi loco, no se ha reportado, Flavia. Estás medio, medio, Un buen vino tenés que ver. Para mí, ¿qué fue el té de anoche? No, digo, del mediodía. Me tomé unos té al mediodía y quedé así, en serio. Para mí le faltó ponerle miel. Arturo. Bueno, señoras y señores, no sé si habrá alguna, pero las comadrejas en la República del Anglo. ¡Buena semana!
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1: ¿Habrá quedado alguna en la oficina o se fueron todas de vacaciones? ¿Dejaron al helecho? El helecho ahí que tienen, que lo riegan una vez por semana, más o menos, está así la planta. ¿Eh? Le pusieron un cartel las comadrejas. La semana que viene volveré. ¡Golpe! ¡Estamos al fondo!

0: Bueno, ahí estaba Miranda con la conga, ¿eh? Uno de los temas para el club de fans del cuarteto. 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Así que es lo que tiene, ¿no? Si vos pasás la vez, entrá y preguntá y señá porque se vendió. ¡Se vendió!
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0: ¡Va quedando!
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0: 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Bueno, Arturo. Con el novillo vamos. Luisito, prende la retro.
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0: Escuchame una cosa. Déjame meter que tengo que pagar la luz. No sé si... El Richard está de licencia, Batman. Está el Flavio ahí. Automotor.
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0: Buen día, feliz día, mis colegas. Dice Nilda. 21 de septiembre, día del laboratorista. ¿Mira? Mira, Nilda.
1: Vámonos lejos de aquí.
0: Bueno, feliz día para todos los laboratoristas.

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0: Ahí estaba, ¿verdad? 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

0: Bueno, ese lo pedían de María Becerra también, con Los Ángeles Azules. Vamos con mensajes, Arturito, ¿te parece? ¿Sí? ¿Llegó la primavera o no llega la primavera? ¿Cuándo llega la primavera? Algunos dicen que llega mañana. ¿Cuándo llega? Buenos días, feliz inicio de semana para todos, dice el Tecla. Saludos a Fiona, que hoy se da ausente de las actividades. ¡Feliz aniversario! ¡Feliz primavera, pájaro loco! ¡Gracias, Marina! Precioso día, se escucha como adentro de un tarro. Estoy medio afónico, che. Juan 022/5. Luisito, que está operativo con la retro. Feliz primavera para todos, dice Susana 403/8. Que se vaya el frío, dicen acá. Ahí pasamos, Daddy Yankee también sonríe a la vida, que pedía Marita.
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0: Con los tappers del Bubutú. Por los tamberitos, dice Mónica 373/3. Por acá, escuchándolos. Feliz primavera para todos, dice, manda foto. Ian 815/0. Bueno, buen comienzo de semana para todos. Buen comienzo de semana.

Vamos con el tema de Red Pagos y Cambio Gauna. Red Pagos y Cambio Gauna. 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Vamos con el tema ahora. Bueno, Open 24, Andreita, operativa. Agustina sin Wi-Fi, operativa. La suegra, operativa. Santiago, no concurre. 18 de julio, frente a las Galerías del Nacional, entre Roberto y Juni Heber, Open 24, 099-733-027. Open 24. Bueno. La versión original, Arturo. Esta es una versión media bolichera. ¿Tenés la versión original para presentar con Red Pagos y Cambio Gauna? ¿Eh? Bueno. Lárguela, Arturito. Pronto.

Red Pagos y Cambio Gauna, Abrí el ropero de Narnia, son esos temas que fueron éxito en su momento y quizá no lo pasa a nadie. ¿Eh? Por eso los traemos de nuevo con el ropero de Narnia de Red Pagos y Cambio Gauna, como este clásico de Shakira, uno de los primeros temas que catapultaron a la fama a esta artista. 18 minutos de las 10, buen comienzo en la mañana de sueño. ¿Cómo lo dije, Arturo? ¿Eh? 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

0: Móvil 1, ¿cómo está la calle? ¿Cómo está la calle, Móvil 1?
1: Sí, Arturo, disculpa que estoy pesado, pero estoy como pollo al espiedo, pelado caliente ahí en la vuelta, Arturo.
0: Está complicado. El gerente se le fue, Liz. Adelanto, adelanto. Bueno, vamos con degustación de tartas de lo de Claudia. 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Vamos con la recarga. 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Bueno, Arturito. Vamos con el golpito, o al golpito como se llame, de Quevedo, que lo pedían.

Bueno, al golpito. Ahí estaba. Buena y productiva semana para todos, dice Susanita. 865/3. Marcel va por lo de Claudia. 634/5. Voy por todos los premios, dice Mita. 351/8. La recarga, dice Flor. 735/6. Buena jornada. Aquí no hay licencia, dice Va.

Bueno, que levante la mano quien está descansando. Que levante la mano quien está laburando. Que levante la mano quien se quiere ir al juego.

0: menos ganas de trabajar que el Bubutú de devolver los tuppers, mira.
1: ¿Cómo cuesta los lunes, che? Bueno, Sandrita va por lo de Claudia. 209/8, es trabajando, buen comienzo de semana, se me terminó la licencia, dice Aquinetón. Volvió el presidente del club de fans, el Aquinetón. A marcar el paso. 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
1: Atentos al nublado acá, la ciclotímica esperando

Ahí estaba Lucianito Pereira. Llegó la primavera, che, que se vaya el frío una vez por todas, ¿eh? Jenny, que está descansando. Certificada 596/5. Buenos días, 21K quiere licencia, pero no le quedan más días. Que tenga cuidado, 21K, que se ate los cordones cada vez que va a entrar, porque si no, después se resbala. ¿Eh? Hay que cuidarlo al nono. Mirá que la edad no viene sola, ¿eh? Obsequio de Farmacia El Saibar, degustación de tartas de lo de Claudia y recarga para arrancar esta semana. Nosotros no paramos. Te sube la presión, te acelera el corazón, la primavera, la sangradera. Ahora, en verano vamos a parar, sí, pero van a salir los mejores programas del año, ¿no? Pero falta. Bueno, resistiendo, dice Andrea. Pero qué temazo ese. Qué temazo ese. Ah, mirá, Andrea. Mirá, qué temazo ese.

0: todo el mundo que le tocó trabajar. Hay que resistir. A todos aquellos que les falta todavía para la licencia, hay que resistir.
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0: Bueno, esmalte y lima, me dijo Nati, de Farmacia Alzaibar para hoy.

0: Bueno, lo pedía mamá pata con Arturo Leonardo como Poncio Pilato, nos lavamos las manos. Saludo para mamá pata que está con el matecito de por medio.
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0: No, tempranito.
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0: Bueno, señoras y señores, arde la ciudad, ¿eh? Jorge Andrés y Arturo Leonardo, ¿cómo están? Estamos bien, María Laura, por ahora. 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Tenemos recarga y tenemos degustación de tartas de lo de Claudia. ¿Cuándo viene? Oh, la cerveza me está preguntando. 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

Buenos días, Marcos Operativo desde el laburo, 524/3. Por el premio de la farmacia, dice Martina, 285/6. 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

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Batman hoy con Linterna Verde operativa. Bueno, Arturo. Martín se anota para lo de Claudia 953/3, Melanie 751/5 por todos los...

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0: hay que poner el tema All Hits. Vamos con un clásico de clásicos. Arturo.
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0: Vamos con un clásico de clásicos. Lo presentamos con Héctor Rosa. Mira qué temazo. Mira qué temazo este, Arturo.

Mire cómo está con el loco con la batería de... Esto, no, no. ¡Arturo! ¡Deja de golpetear ahí arriba! ¡Te lo pido, por favor, hermano! Buen comienzo de semana para todos. Acá estamos. Arturito Leonardo en controles técnicos. A mi derecha, el jefe de producción, el gallo loco. ¿Quién les habla, el antilocutor? Ustedes y nosotros para este ida y vuelta espectacular. Arrancando una nueva semana. ¡Bienvenida a la primavera! ¿Sí? Buenas vibraciones para nuestra querida audiencia. Buenos días, Esteban. Buenos días. Lucía quiere participar.

0: Bueno, presentado por Héctor Rosas, la música de Van Halen. ¿Cómo está la City? ¿Se despertó o no se despertó? 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La banca. ¿Cómo está la barra? ¿Bigote se incorporó nuevamente o sigue licenciado? ¿Cómo está Armando la Tómbola?
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0: 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No seas malo, bigote de licencia. Pero vos podrés creer, Roberto Carlos, que hace una semanita te atraba el licenciado. ¿En serio, eh? Feliz comienzo de primavera, dice Ivana con doble N. 468/8. Pásame farolito. Está tranquila City. Sí. La verdad que sí. Mira, varias fotos tenemos de cómo está 18, de la Rambla. Tenemos fotos de la panorámica. Tenemos fotos de la zona del, de ahí del puerto. Tenemos fotos de las cañas. Tranquila la cosa. Bueno, hay que despertarse, hay que despertarse. Se nos viene la pausa, Arturo. Se nos viene la pausa, Arturo.

0: Ahí estaba Vicentico.
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0: No andan ni los pichichos, dice por acá.
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0: ¿Dónde anda la... ¿Dónde anda gente?
1: Ahí ya bien, entrando en la avenida.
0: Para irnos a la pausa ponemos la sección ¿Quién canta?
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0: Este es Fito Páez, este no es.

0: Nos vamos. Nos vamos a la pausa. Por favor, para participar de los premios 092-999-108. Por favor, mandar al 092-999-108. Si no, no pueden participar si me mandan a mi celular particular. Porque el único celular habilitado para los sorteos, donde se hacen los sorteos, van todos ahí los mensajes. 092-999-108. Marcel se anota. 634/5. Claudia, 721/3. Martín, 953/3. Ivana, correcto. Alejandra, 332/0. Oriana, 800/7. Graciela, 656/6. Bueno, ¿quién cantaba esto? Es fácil. Pausa y venimos. Recarga, degustación de tartas de lo de Claudia. Y tenemos esmalte y lima para ustedes, chiquilinas, de Farmacia El Saiba. Tanto buscar, tanto. ¿Da? 092-999-108. Nombre y documento. Todas las cosas que siento. Esto era Los Piojos, El Farolito. Bueno, pausa y venimos.
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6: Es la hora 11:03.
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Bueno, acá estamos, 092-999-108 para arrancar la semana con recarga. Degustación de tartas de lo de Claudia. 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Al 092-999-108. A full el plantel de Rostal de Vitar, repuestos a puras flores amarillas. Los Peaky Blinders. ¿Dónde dejaste la boina, José Po? A full a tono, los Peaky Blinders con las flores amarillas en Rostal Vitar, repuestos. Bueno. Claudia 721/3, Teresa 290/1, Paola 355/2. Un saludo a Pilar que está cumpliendo 8 añitos. Por el premio de la farmacia, dice Gaby 083/6. El cantante era Andrés Ciro, sí, de Los Piojos con Farolito. ¿Ah? Lucía 308/0. Alejandra se anota 338.

0: 092-999-108.
1: Buongiorno.
0: Armando.
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0: Bueno, ahí estaba Armando la tómbola.
2: Se acabaron los jerseys y las chicas se liberan del aprisionamiento del corsé.
0: 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El Pitbull está licenciado, ¿eh? 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Bueno, se nos viene. Se nos viene la primavera, che. Que se vaya el frío, por favor. 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

0: Bueno, si quieren mandar un mensaje por algún outfit, lo pueden ver en las redes y después le mandan ahí a Marcelita que está en el Barruñón. 099-555-723. Bueno, date un espacio para vos, espacio Lirio, con Andrea Damasco, 099-502-326, 099-502-326, espacio Lirio. Operativo, ¿lo tenés ahí, Arturo? Vamos con el audio. ¿Está cargado ahí? Sí, bueno, lárguelo.
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0: Bueno, el miércoles vamos a jugar con Espacio Lirio, después les contamos qué. 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Qué lindo día, dice la chica Cuadans, que nos prometió que nos iba a traer algún pastelito de dulce membrillo. Al pasillo loco no le lleva. Gracias, Karina, por el pastelito hojaldrado de

0: estaba el rasca rasca con el Chacho y el Novillo.
1: Dile que si yo la pierdo.
0: Para participar, dice Laura, 867-1, Paula se anota. 011-5, Ale, 182-6, otra Martina se anota, Lucía por todos los premios. Vanessa se anota. Gabriela, 723-1, se anota. ¡Sentimiento! Estoy tratando de hablar poco porque si no, no llego a las 12.
2: Esta ocasión tú y yo.
0: ¿En serio?
3: ¡Qué impresionante! Dale saludo a Patricio, si lo ve, Arturo. Sigue con el casco de nylon ese que tiene, que está ajustadito. Más que un casco, parece una prótesis del cráneo, mirá.
1: Guarda, por favor, que haga memoria.
0: Operativo, operativo, Patricio.

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Vamos con el tema brasileño, Arturo.

0: Mira, mira, mira, mira, mira, mira. Mira qué tema que viene, Arturo. Mira qué tema que viene con el marete.
1: Universal Music y el bicho da cara preta.
0: ¡A cara preta!
1: Orgullosamente presenta.

0: Como se dice pollo en português? A cara preta.
1: Buen día.
0: Como se dice encomienda en brasileiro?
1: Jorge, buen día. Parece que bola.
0: Global Logistics.
1: Jorge, buen día, ¿cómo estás? Comentarte que mañana hacemos una mudanza hacia la ciudad de Rocha y recordarle a la gente que no se olvide de hacer su pedido a través del teléfono celular o a través del correo electrónico. Hasta el miércoles tomamos pedido, el jueves vamos a Montevideo, el viernes repartimos.
0: Y gracias a cara preta. Ten paquete, se dice en comienzo. Bueno, Global Logistics 091-044-522. Tenés un hijo estudiando en Montevideo, tenés que mandarle, no sé, una mesa de luz. Pasá la dirección, al toque se va. El jueves se va a hacer.

0: Aunque usted no lo crea, gente querida, nos vamos a la última pausa del programa de hoy.
1: ¡A cara preta!
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0: Larga lo que lo peleamos.
2: Alucina a multidão.
0: Me hizo mal el té. Ayer al mediodía me hizo mal el té, se ve. El de sobremesa.
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0: Marete está operativo 4563-3535. A cada preta.
2: 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Todo mundo segurando chá.
0: Buen día, está operativa la red, Porche. ¿En serio? ¿Eh? ¿No se tomó vacaciones? ¿En serio, Arturo? ¿Eh? La que temón este, Arturito.
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0: ¿bro?
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0: Y si te caes hay que levantarse. Diego Torres, ¿eh?
4: Que no siempre.
0: Bueno, pausa, venimos y regalamos todo.

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0: Está Morelo. Luciana 256/0 se lleva la recarga. A partir de este momento se abre la agenda para participar del premio de Farmacia Alzheimer, que es en Malte y Lima. ¿Está?
1: Está como para remontar Pandorgas.
0: Apareció los descuentos, la report.
1: Hermoso y ventoso lunes.
0: ¿Dónde están? En medio de un huracán. De fondo. Tené cuidado que te va a volar. Report, tira el ancla que te va a volar. La busca tornados de la report. Por todos los premios, dice Fernanda. 443/9.
2: ¿Cómo estamos, mi loco? 12 menos cuarto, venimos acá a la cantera, andamos a puro ritmo nomás. No será muy temprano, report.
3: Ay, por favor, no vuelvas.
2: Así para participar por la lasaña, lo de Claudia y la tabacana.
0: No, está full, che. Bueno, señoras y señores,

La ganadora va por Farmacia El Saibar en la tarde directo con la cédula. Emma 608/8. Emma 608/8 se lleva el premio de la farmacia. Esmalte y Lima, por favor, confirmando. Emma 608/8. Confirmado, perfecto.

0: pero el hambre que tengo, estamos a fin de mesa. Paco, ¿no te sobra un pedazo de queso duro ahí?
1: No, no. Llamado a la solidaridad, y si alguien sabe algo del paradero de 21K, la última vez que se lo vio, pasó corriendo la moto. Se le retobó la moto y se fue. 21K iba corriendo la de atrás y no puede correr más maratones. Cambio. A partir de este momento, nombre y documento para participar de lo de Claudia.
2: Como tú, amigo mío, por esa plata, avíseme. Así pido para los dos. Se lo voló el viento, me parece.
1: No se ha reportado 21K. Ampliaremos. Vamos por lo de Claudia, nombre y documento. Último premio, son la bandeja trae dos porciones, son enormes, son para compartir, están espectaculares las tartas de lo de Claudia. ¡Está acá! Vamos por lo de Claudia.

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0: Bueno, ahí estaba que lo pedían completito también Daddy Yankee con este Sonríe a la Vida, que es una... Escuchame una cosa, Arturo. ¿Un temita más o nos vamos? Hay que regalar.
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Pásate un Elvis Crespo con Quevedo. Sí, pero ya lo hemos pasado firme, graciosa, se llama el tema. Pero ese lo veníamos pasando hace tiempazo. ¿O no, Arturo Leonardo? Arturo Leonardo, mágico. Bueno, buena semana, cabeza. Vamos por las tartas de lo de...

0: apareció la moto moto.
1: Sí, cabeza chancho jabalí. No te pongas atrevido, mira que los atrevidos no los quiere nadie. Avisale al Paco que pasa a pagar lo que debe.

Chola, lo vi el que te dije. Se compró un gorro amarillo, dice. Firma la Chola. ¡Chela! ¡Pepe! ¡Saca el gato! Dice la Hortensia, que si no rompe todo. Arturo Leonardo, Ingrid Varisa. No apareció el tupper Ingrid Varisa, gracias por el budín de pan del otro día. Para mí que se lo hurtó. Arturo Leonardo se lo dio al Bugutú, porque al Bugutú lo penaron. Hasta que no devolviera los tuppers no tenía más vianda. Ingrid Varisa, no sé dónde quedó tu tupper. Que nos trajo de obsequio budín de pan espectacular. ¿En serio? Bueno, vamos por lo de Claudia. A full el programa, como siempre. Gracias, Gabrielito Carrillo. Ojalá le llueva a todos los que están de vacaciones, dice. No seas así, no seas así, que todo vuelve, che. La vida es un boomerang, 21K. Tenelo presente.

0: Mamapata que anda por la Rambla tomando mate, está ventoso, Mamapata, está frío, che, está raro el tiempo. Wilfrido 521/8 se lleva unas tartas de lo de Claudia Wilfrido. Wilfrido.
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0: Ella ya. Confírmame, Wilfrido, por favor, te lo pido que nos vamos. Confirma Wilfredo, perfecto. Gabriel 556/4 se lleva el otro combo.
2: 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En la graciosa. La...
0: Gracias, querido.
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0: Lo que sí, la pelusa de los plátanos está intratable. Mucho viento, la Rambla, dice Mamapata, pero no hace frío. Ahora la pelusa de los plátanos, ay, tatit. Como se decía antes, ay, tatita los cabezas.

0: Gabriel 556/4.
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0: Confirmó Gabrielito, nos vamos.
1: Diosa.
0: Señoras y señores, ha sido todo por hoy. Muchas gracias por la atención.

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1: Ay, eso que no somos nada.
2: Bueno, la gente está cantando, la gente está feliz, ¿eh? Buen comienzo de semana para todos, todos los premios confirmados mañana en vivo. Minuto de las 9:30, estamos toda la semana, ¿eh? No hay vacaciones, ¿eh? No hay vacaciones para nadie del equipo, estamos a full. Team Trabajo. ¡Pará, che! ¡Pará! ¡No se vayan! Me dejaron sin música, así. ¡Escuchame! ¡Me apagaron la luz acá, estoy oscuras!
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2: ¿Por qué aclaras mañana en vivo? Porque por las dudas. Estamos operativos con los móviles que no se toman licencia tampoco. Bueno, nos vamos. Que pasen lindo. Buena jornada y buen arranque de semana. Se viene Berch Rupeñán con Impacto. Gracias. Volvemos mañana a minuto de las 9:30. Como siempre, intentando sacar una sonrisa, poner un poco buena onda a las mañanas. 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
1: Es la hora 12:06.
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1: Me encanta la melodía, está en el top 10 del Hot 20 de Concierto FM. Roberts, el rapero norteamericano Phoenix Flexing en Impactos.

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1: Un éxito enorme disco de fines de los 70. Versión 2026 de Ring My Bell. Un rapero británico, Edge. Nuestro saludo, ¿cómo están? Bienvenidos a Impactos. Así comenzamos nuestra emisión de hoy.

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One more time. Fue el primer éxito que difundimos de Daft Punk. Fue en el verano 2001. El dúo electrónico francés y esta versión de One More Time.

0: 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Señoras y señores, llega la primavera, llega el verano. Impactos con todo, como siempre.
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0: Un DJ marroquí que es éxito mundial. Kimo Sounds. Y esta versión de Rise Slow está muy alto, además, en el Hot 20 de Concierto FM.

0: Qué buen trabajo el de Kimo Sounds con Rise Slow en Impactos. 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
0: Una obra maestra de John Fogerty conduciendo a Creedence. ¡Qué versión espectacular! La original de Have You Ever Seen the Rain?

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4: Una notable melodía de una agrupación de primer nivel, Pretenders. Un recuerdo del verano 94 de concierto Punta con I'll Stand By You.

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0: Está de moda porque TikTok le ha dado una promoción enorme. Estoy hablando de Somber, un cantante norteamericano, y esta versión buenísima, buenísima, de My Body Isn't Ready.

0: Qué bueno este tema de Summer, un cantante neoyorquino, su gran éxito mundial, My Body's Ready. Y ya vamos al encuentro, un recuerdo imborrable, imborrable del verano 90. El genial Phil Collins, Something Happened on the Way to Heaven.
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10: Ya se anuncia la presencia de Another, el dúo electrónico que rompió todo, holandés, que rompió todo en el verano europeo, con Talk to You a Punta del Este en el verano 2027. Y aquí están con su nuevo corte, Silver Lines, Another.

Y prepárense porque el verano ya llega a Concierto Punta con muchas sorpresas. Y bueno, una de esas sorpresas va a ser la presencia de Another, el dúo electrónico neerlandés que ya rompió todo en Europa con todos sus éxitos. Y mientras tanto, ¿qué tal si disfrutamos este del verano 2019 de Concierto Punta? Believer, Imagine.

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0: Es el número uno en Inglaterra y rara vez un tema country alcanza el primer lugar en el Reino Unido. Lo logró Ella Langley con su realización de Choosing Texas.

En el verano 92 descubrimos a Seal, una verdadera estrella británica en concierto punta. Fundamentalmente con este tema, que nos sigue encantando. Es un clásico, Crazy.

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9: Es la hora 13:29 minutos.
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9: Los comenzamos con el número uno del Hot 20 por segunda semana consecutiva. Un éxito.

0: Siempre es bueno disfrutar canciones inolvidables, como este clásico de Concierto Punta.
1: En mi concepto, es el gran representante de la música soul, de la música negra actualmente en los Estados Unidos. John Legend, una clase, una categoría extraordinaria y un recuerdo para un temazo del verano 2015. All of Me, con un remix brillantísimo de Tiesto.

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0: Enorme suceso en Europa de un DJ australiano, John Fawaz, y su versión de un clásico de Madonna, Like a Prayer.

0: ¿Cuántos recuerdos con estos clásicos de Concierto Punta?
1: Preparándonos para el verano 2027, que ya llega a Concierto Punta con grandes novedades.
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1: Nos vamos al verano 87, segundo verano de Concierto Punta con Genesis Invisible Touch.

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5: Me encanta la melodía, está en el top 10 del Hot 20 de Concierto FM. Roberts, el rap.
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5: Pero norteamericano, Phoenix Flexing en Impactos.

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Un recuerdo imborrable del verano 94 de Concierto Punta. Runaway Train.

0: un temazo que en el verano 2018 tuvo una gran promoción aquí en Concierto Punta. Low, Lenny Kravitz, un grande.
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4: Ya llega la primavera 2026, el verano 2027 está muy cercano, y ya que estamos hablando de veranos, ¿qué tal si nos despedimos hoy con un recuerdo del verano 2013 de Concierto Punta? El tema central de Zorba el Griego, un film de enorme suceso, Zorba's Dance, Sirtaki, una realización bien, bien electrónica de Aroma, el final de Impactos.

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0: Los uruguayos.
1: A malos pensamientos.
2: ¿Estás bien?
1: Sí, estoy. Estoy muy bien, gracias.
2: ¿Estás bien?
1: Estoy bien. No me provoquen.
3: ¿Cómo pasaste?
1: No pasé todavía. Estoy pasando.
4: Tengo hambre.
1: Yo también. No, yo todavía no.
5: Atención.
1: Para los que no saben, hoy es el día del perdón.
6: Yom Kippur.
1: Es el día más sagrado de la religión judía, del pueblo judío, y sí, hay que ayunar. Sí. Bueno, no hay que ayunar. Ayunás si querés. Sin tomar agua, ¿eh?
3: Hola, Peti.
1: Hola, tampoco.
7: ¿Cómo está la vida, querido?
1: Bien.
3: ¿Cómo andás, Peti?
1: Muy bien, muy bien. No. Tengo miedo de abrir la puerta. ¡Adelante! ¿Sí?
8: Pausa de hidratación.
1: No puedo.
8: Pausa de hidratación.
1: A ver, no quiero. Estoy respetando ¿qué? Mis tradiciones. Así que no tomo agua.
6: ¿Querés que traiga un vaso de agua?
1: No estoy tomando agua ni comiendo.
4: ¿Trajeron algo para comer?
1: Desde ayer a las 18:39, cuando salió la primera estrella. 18:39.
4: Están prontas las milanesas.
1: Que aguanten hasta las 19
9: Nene,
1: horas.
9: Dale, come algo. Estás tan flaquito. Come, te hace falta.
1: No voy a comer.
9: Dale.
1: No voy a comer.
9: No
1: voy a comer. No voy a comer hasta las 19 horas, 18 minutos. Hora en que sale la primera estrella esta noche.
4: ¡Ay! ¡No doy más!
1: Yo voy bien.
10: ¡Es una pesadilla!
1: Pesadilla es otra cosa. Es otra,
0: bienvenidos, es otra cosa. ¡Uruguayos!
1: ¡Amados! ¡Pensamiento!

0: a pedir perdón.
1: Bueno, sí, arranco ahora.
2: Sí.
3: Sí.
1: Bueno, pido perdón, Tempone, pido perdón, le pido perdón por todas las cosas malas que le he hecho este año.
3: Bueno, perdonado.
1: Tía, le pido perdón por todas las cosas malas que le he hecho este año.
3: Está perdonado.
1: Ok, que fueron sin la intención de generar nada negativo, pero bueno. A la audiencia
4: también.
1: Ah.
4: ¿Y qué más?
1: Le pido perdón a la audiencia por faltar varias veces. No, no de manera injustificada, porque siempre hay una justificación.
2: Perdón, cariño.
1: Y están todos perdonados.
5: ¿Estamos en la sinagoga?
1: Bueno, no. Es que debería estar en la sinagoga en este momento.
6: ¿Qué?
1: Sí, claro. Es un día para estar en la sinagoga todo el tiempo.
7: Baruch atah Adonai Eloheinu melech haolam, asher kitzchanu b'mitzvotav v'tzivanu le'adlik nel shabbat.
1: Pero ese es el rezo para prender las velas del Shabbat.
5: 5.787.
1: 87. No lo jueguen a la quiniela, que en cualquier momento lo bajan.
8: Perdóname, niño.
1: Ya salieron todos a pedir perdón, ¿eh? Hola, Piti, soy Luis. Perdón la ignorancia, pero ¿por qué se le llama el Día del Perdón? Porque es así.
8: ¿Por qué?
1: Ya lo repetí. No voy a hablar todo el tiempo de esto.
2: Sí,
1: bueno,
2: sí.
1: Lo cuento por última vez. Año Nuevo fue hace 10 días. Los primeros 10 días del año se utilizan para reflexionar las actitudes que uno ha tenido el año pasado. Y a lo largo de esos 10 primeros días, uno se cuestiona algunas actitudes, reflexiona por otras y al décimo día pide perdón. ¿Para qué? Para empezar de nuevo. Para empezar de nuevo. Para empezar otra vez todo en un ayuno de 25 horas. Decime si no es negocio. Hola, Piti, soy Marlene. ¿Le podés mandar un feliz cumpleaños a mi hija Daniela? Gracias.
2: Felicidades.
1: Hoy es 21 de septiembre.
3: Sí.
1: Hoy arrancaría la primavera.
3: No.
1: Pero no arranca hoy.
3: ¿Dónde está?
1: Arranca el 23.
2: Sí.
1: No,
2: sí.
1: Hoy.
8: ¡Anda a cagar!
1: Hoy a la noche. O mejor dicho, mañana a las 3 de la mañana.
8: ¡Ay, la pucha!
1: Ven, esto es un ejemplo de audiencia. Hola, Peti, perdoname por los mensajes inadecuados que te mando en el programa, dice Eduardo. Muy bien. Si mandás mensajes inadecuados para el programa,
3: sí,
1: lo haces adrede, con premeditación y alevosía. No estás perdonado.
6: ¡Ay, Dios mío!
8: ¡Ay, la pucha!
3: ¿Por qué?
1: Perdón,
3: ¿por
1: hay
3: qué?
1: Que perdonar a todos. Hay que perdonar.
6: Perdóname.
1: Hay que
6: no me abandones.
1: Hay que perdonar a todos. Estás

0: Yom Kippur.
1: Hoy es Yom Kippur.
0: Es el día más sagrado del calendario hebreo.
1: Es cierto.
2: ¡Hola, pucha!
1: Otra pregunta de un oyente. Blanca, ¿no estará esperando que le pidas perdón? ¿Qué?
3: ¿No se escucha?
1: Blanca no lo arregla ni con una semana ayunando.
3: ¿No se escucha?
1: Se escucha, Blanca.
3: ¿No se escucha?
1: Te pido perdón, Blanca, por todos los... ¿Eh?
4: ¿Por qué?
1: Por quizás algún comentario que no fue feliz, digamos. Estoy perdonado.
4: No.
1: ¿No?
4: No.
1: Pero pensalo
3: nunca.
1: Bien. ¿Cómo nunca?
3: Nunca.
1: Así son. Así son.
3: Mentira.

0: Peti, ¿le podés decir al invierno que se vaya en moto este año? Porque hace... Es cierto. ¿Hay un viento?
1: Sí.
0: O sea, hay un viento terrible.
2: ¡Ay, la pucha!
0: Bueno, la primavera. La primavera es así. No estamos descubriendo nada nuevo. La primavera es viento. Tremendo viento, ¿eh?
3: ¿Dónde está?

0: Peti, perdón por las veces que me llamaron del programa y no pude participar por temas laborales.
1: No.
0: Dice Lucas.
1: ¡Afuera!
0: Un momento, acá el perdón depende de ustedes. Sí. Tempone, Jorge no. Díaz. No. ¿Está perdonado?
2: ¿Y no?
3: No.
0: No.
3: No, no. Okay. Tendría que tomar otro tipo de medidas cuando se le llama por algo.
0: De aquí en adelante.
3: Claro.
0: Ay. ¿Ustedes son islámicos? Peti, mañana es mi cumple. Está mal conjugado. Mañana será mi cumple. Y espero que tanto Lust is my religion como vos me saluden, que soy fiel escucha, dice Marisol.
4: Marisol, mañana.
0: Marisol, ¿qué querés? ¿Que le ponga en mi agenda del teléfono?
1: Sí.
0: Perdón, estoy juntando ya para pedir perdón para el año que viene, me parece, ¿no?
1: Sí. Sí.
0: Peti, la estrella siempre está arriba, no sale. Se ve cuando oscurece. Ay, tenemos un astrónomo en la audiencia. Qué suerte. Peti, los que comieron ayer. Los que comieron ayer fueron los de Defensor. Dice Gustavo del Cerrito. Y tiene razón. Comieron justo a la hora en que se podía comer. Después viene el ayuno y piden perdón.
5: Se viene Alas y peligro, mano a mano con Mejía. Gol de Defensor Sporting.
0: No te puedo creer.
5: Gol de Defensor Sporting. Golazo, ¿no?
0: Golazo.
5: De Defensor Sporting. Sí. Por favor.
0: Sí.
5: Y define mano a mano, tres dedos saliendo Mejía.
0: Mirá.
5: Se mete suave contra el palo de las Carones. El palo zurdo del arco de las Carones. Menchi, Defensor 1, Nacional 0, cuando Nacional crecía en el partido.
0: Y después. Bueno, y después seguramente viene el segundo.
5: De Defensor que liquida el partido aquí en el Parque. Defensor 2. Nacional 0, 26 minutos y medio.
0: Para Javi, ¿me podés repetir el relato, por favor, de este segundo
5: gol? Rodríguez se mete peligrosamente, cuello, gol de Defensor que liquida el partido aquí en el Parque. Defensor que liquida el partido aquí en el Parque.
0: Uy, dijo que liquida el partido acá en el Parque.
5: Penal para Nacional, vamos.
0: Vamos.
5: Penal para Nacional, cabezazo arriba de Gómez. Daxon se mueve en arco, da la orden, Osto Gilba Gómez.
0: ¿Qué pasó? ¡Gol! De Nacional nomás.
1: Sí.
5: De Nacional, Maxi
6: atención.
5: Gómez, fuerte arriba, Daxon para un lado.
0: Sí.
5: La pelota entró en el otro, fuerte arriba, Nacional descuenta. Vamos, Nacional a los 44 minutos.
0: Falta un minuto para terminar el partido. Y Nacional pierde 2-1.
5: Tiro libre que toma Martina en corto. La pelota Particiano corrió al centro al área. Ahí la pegando Martina, la tiró, pegó en el travesaño. ¡Gol!
1: ¡Gol!
0: ¿Cómo que culo? No, ¿cómo orto? No, no.
5: ¡Gómez! ¡Maxi Gómez lo empata, señoras y señores! ¡Los descuentos!
6: Atención.
5: En el primer minuto de descuento. ¡Huevo que ganamos! ¡Grita! Y Nacional lo empata con Maxi Gómez, el centro de Tiziano Correa. Cargó Martín en el segundo palo.
0: Terminado
5: el juego. Cayó en el área chica y Gómez con el candelín la empuja.
6: Atención,
5: se levanta el parque.
6: Atención.
5: Nacional 2, Defensor Sporting 2. Estaba prácticamente liquidado el
0: ¿cómo
5: partido.
0: ¿Cómo prácticamente?
5: Aparece Nacional con el empuje de la gente. Y que sigue cantando huevos que ganamos. Vamos a darlo vuelta. Nacional nomás.
0: Pero si falta un minuto. No se pueden hacer tres goles en cinco minutos.
7: Terminalo, juez.
0: ¿O sí?
5: La tiene Tiziano Correa, la hinchada canta huevo que ganamos y la vamos a tener, ¿eh? La tiene Martinera y vamos a mandarla. La tiene Martinera. Centro.

0: México nomás.
1: Bueno, paren un poco. No se pongan como locos.
0: De Nacional nomás, viejo y querido Nacional, peludo nomás. Se explota el parque. No ganó la hinchada, no tengan duda. No ganó la gente. Cuando perdíamos 2-0 se levantó. Nacional lo gana con el escudo, con la gente, a los cuadros grandes. Bueno. Señoras y señores, Nacional 3,
1: bueno.
0: Defensor 2, el Taco Tico Calvo, Nacional va.
1: Nacional perdía 2-0 a los 40 y pocos minutos.
2: Atención.
1: Y lo dio vuelta 3-2.
3: Violeta, cuadro, cagón,
4: gallina.
5: ¡Se caga!
1: A veces pasa. Nacional lo dio vuelta en 5 minutos, perdiendo 2-0. Le ganó a Defensor 3-2.
6: Se la comió Dawson, se la comió Dawson.
1: ¡Se la comió Dawson!
7: ¿Por qué me decís se va? ¿Por qué me decís se va?
6: ¡Se la comió Dawson!
1: ¡Se la

0: Se la comió Dawson.
1: Se la comió Dawson. Se la comió Dawson.
2: ¡Qué maldad!
0: Nacional ganó un partido épico, pero eso no lo convierte en el primero en la tabla anual, ni el primero en el clausura. Lo que sí han demostrado, con un poquito de suerte,
3: con huevos,
0: y con huevos,
3: esos que los envidian los rivales,
0: que se puede dar vuelta un partido en 5 minutos. Cosa que Peñarol ya sabe esto, ¿no? Peñarol tiene claro que contra Nacional, cuando faltan 4 minutos, te puede dar vuelta un partido, ¿eh?
2: Hablando, ¡gracias, chino!
0: Hablando de Peñarol, le ganó a Cerro 2-1. Por la 7ª fecha del clausura.
1: Irrumpe un Pierre, se la llevó, le quitaron, la busca a Bel, rebotó. Lo tiene Jaime, tiró.
0: ¡Gol! Mirá Jaime.
1: ¡Gol! ¡Gol! De Peñarol, el mayordomo. Apareció Jaime. Por el medio irrumpió un Pierre que le decía que para mí era el que generaba más con sus cosas. Después Abel y Jaime no perdonó. Jaime hace Jaime el gol en el momento justo cuando nos empezábamos a poner nerviosos.
4: Sí, sí.
0: Ganó Nacional, ganó Peñarol.

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0: 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Lo mejor que vas a ver de Gran Hermano Uruguay.
1: ¿Qué? ¿Cómo?
0: Lo subimos a nuestras redes. No vas a ver una cosa mejor.
2: ¿Qué? ¿Qué?
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0: ya te estoy diciendo! 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

0: ¿Alguien sabe si Frati sigue hablando en la Rural del Prado o ya terminó? El ministro de Ganadería, Agricultura y Pesca, Alfredo Frati. Tremendo. Realizó un discurso de 34 minutos. Perdón, de 50 minutos.
1: Que me alcance el bisturí.
2: Me aburro mucho.
0: ¿Ustedes se dan cuenta lo que puede llegar a ser un discurso? Esto, no hay cosa más chavista que esto. Frati hablando durante 50 minutos.
3: Hay mucho robot.
0: ¿Era Frati o era un robot de Frati?
3: No existe.
0: Lo interesante de todo esto es que, como si fuera un partido de fútbol, el equipo locatario empezó a chiflarle al equipo visitante. Escuchen esto, porque no se escuche el discurso, no se escucha el discurso de Frati.
4: No.
0: Se escuchan más los chiflidos, los silbidos y los abucheos que la expresión del ministro.
5: Hacemos bien. En ningún momento se ha visto. Este es excepcional. Es récord en la historia del país. Hay que decirlo claramente. Y no es por el gobierno de turno, es por una acumulación de décadas de trabajo acumulado que no ha puesto en un social que hoy, por ejemplo, el Uruguay vende más caro que Australia. No está bien claro, no se dice todos los días.
0: Parece un partido de fútbol cuando salen los jueces.
6: ¡Ay, Dios mío!
0: ¡Es brutal!
5: Hablé de la ganadería, porque no todos los sectores están en la misma situación. En ningún momento se ha dicho. Este es excepcional.
0: 50 minutos duró el discurso de Frati. Y 49 minutos los abucheos.
7: Quiero aclarar que es un error.
0: No, un horror, Frati, un horror. Dejate de joder. Bueno, esto nunca había sucedido en la Rural del Prado, ¿eh? ¡Nunca! Este gobierno está haciendo cosas maravillosas, ¿no? Que antes no hacían. No pasaban.
8: Pobre gobierno.
0: El acto principal de Aru se llenó de abucheo y silbatinas.
9: Lo que es berreta, es berreta.
0: Lo que es berreta, es berreta.
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0: Betty, estuve el sábado en la Rural y la gente terminó aplaudiendo para que se fuera antes. Lo aplaudían para que se vaya. El hombre del sombrero en la Rural.
11: Que salga de aquí, que se vaya.
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11: Andate.
10: Fuego que la hiciste bien o mal y a mí. No me da igual. ¿Dónde estará?
12: ¿Cómo te sientes?
0: Muy bien, muy bien.
12: ¿Cómo estás?
0: Muy bien, sin comer y sin tomar.
11: ¿Quieres tomar algo?
0: No, estoy bien, ¿eh?
13: ¿Algo mate?

0: 40 minutos van de las 3 de la tarde. Ya está pronta la agenda del Papa en Uruguay.
1: ¡Ay, la pucha!
0: ¿Qué? ¿Qué, qué, qué, qué, qué, qué, qué?
2: Besos son tus besos,
0: agua. Es impresionante la agenda del Papa en Uruguay.
3: ¡Viva el Papa! ¡Viva el Papa!
0: Llega.
4: Vamos a tirar unos palitos y comer un asado.
0: El viernes 6.
3: ¡Viva el Papa! ¡Viva el Papa!
0: ¡Asado! Si se junta antes de la salida a Paysandú con
5: atención,
0: obispo, sacerdote, diácono, religioso, religiosas y seminarista.
6: ¿Preparados para la joda?
7: ¡Sí!
0: No me digas que no van a hacer un asado.
4: Vamos a tirar unos palitos y comer una carne tierna.
0: Claro. Antes de irse para Paysandú, aparte se juntan el viernes. A las 19 horas.
1: ¡Hola, pucha!
0: ¿Para qué se juntan el

0: Ah, ya, se va a terminar calentando y se va a terminar.
1: Estamos en el horno.
0: Sí. Sábado 7, se va para Paysandú.
2: ¡Fiesta!
3: ¡Un quilombo!
4: No.
0: ¿En Paysandú? Mm-hmm. Para un momento, a ver.
5: Atención.
0: Sábado 7, 8 y 25 de la mañana sale hacia Paysandú. A las 10, misa en Paysandú.
6: Buenos días, mi vida.
0: No, no,
6: te traje el desayuno a la camita.
0: No. Van en avión.
7: Bueno, esta es la famosa lista entera.
0: Sí. Llega a Paysandú. Santa misa a las 10 de la mañana. 12:45, regreso a Montevideo.
4: Sí.
6: Sí.
0: Mirá, arranca temprano hacia Paysandú, 8:25 el sábado.
8: Pluna no vuela más.
0: En Pluna no va. Y a las 7 de la tarde, en el Estadio Centenario.
1: La verdad que venía rápido, bastante rápido.
0: Es brutal esto, dos shows en un día.
9: Número uno.
0: Y el domingo, Santa Misa en Florida.
3: ¡Ay, la pucha!
0: Y a las 3 de la tarde en el aeropuerto. ¿Sí? Y se va.
3: ¡Ay, la pucha!
10: Es algo muy
0: natural. Che, tremendo, ¿eh?
11: ¡Ay, no doy más!
0: En un día y medio, Paysandú, Montevideo, Florida.
10: Y se camuflan de varias formas.
0: Muy bien, ¿eh?
11: Simón. No.
0: Simón, hoy no es el día. Simón. ¿Vos estás ayunando hoy, Simón?
11: No.
0: Ah, porque no cumpliste bar mitzvah todavía. No cumpliste.
11: No.
0: Ah, ok. ¿Era por eso que venías?
11: No.
0: Ah, pensé que venías a hablar de Yom Kippur, del día del perdón. Que
11: no.
0: Que estabas ayunando.
11: No.
0: No cumpliste.
11: No.
0: Ok, perfecto. ¿Escuchaste la noticia? ¿Escuchaste la noticia del Papa? ¿Vas a ir al estadio? ¿Vas a ir con tu familia al Estadio Centenario?
11: ¡No!
0: ¿Te tengo que preguntar por qué?
3: ¿Por qué?
12: ¿Por qué?
0: ¿Por qué no vas a ir?
11: Porque mi familia es judío.
0: ¿Es judío?
13: Perdóname.

0: Esperemos que el papamóvil no lo maneje Abdala, sino el asado va a ser con papas escrachadas. O con puré. Ah, no. ¿Castillo también chocó?
1: Sí.
0: Peti, hay que hacer una comunicación sobre eso ya.
2: No.
0: Hoy hablamos del ya día del perdón. Cuando venga podemos, sí.
2: Perdón, cariño.
0: Peti, primero los de un solo Uruguay, ahora la gente de La Rural. El campo saca la cara por todos los uruguayos, dice
3: Vamos
0: Cecilia.
3: Vamos todavía.
0: Sí, como siempre.
3: ¡Uruguayo más!
0: Peti, ¿sabés por qué el Papa va y vuelve rápidamente?
4: ¿Por qué?
0: Antes
4: ¿Por qué?
0: Que lo afanen. Labura más que Orsi, dicen al 101. No. Hablando de Orsi.
5: Atención.
0: El presidente de la República, Yamandú Orsi, está en New York.
2: ¿Se fue hasta allá solito?
0: Bueno, no sé, no me interesa.
3: No.
0: Se reunió con Lula da Silva. Hoy,
2: ¿pero para qué?
0: Lunes en New York. A pocas semanas de las elecciones presidenciales de Brasil. Muy bien.
5: Atención.
0: La agenda del presidente Orsi en New York comenzó hoy lunes. Además de la reunión con Lula, participará junto a empresarios de un diálogo y debate sobre la inteligencia artificial. Está ocupado. Mañana martes estará presente en una actividad organizada por el Consejo de las Américas.
6: Mañana.
0: También tendrá un encuentro con el vicepresidente de Google, Karam Bhatia, mirá. Y con los presidentes de Paraguay, Santiago Peña, y de Bolivia, Rodrigo Paz. En el marco de la Alianza Urupavol. También mantendrá una entrevista con el par de Chile, José Antonio Kast, por el diálogo que impulsa el chileno para combatir al crimen organizado. El jueves 24, cerca del mediodía, participará de la Asamblea General de las Naciones Unidas.
2: ¡Tenemos que hacer algo!
0: Me estoy mordiendo los labios. Me estoy mordiendo los labios.
2: ¿Estás loco?
0: No tenemos eso. Ya lo hicimos una vez.
3: No.
0: No lo tenemos que hacer. No.
3: Sí.
2: Llama.
0: No.
2: Llama. Llama.
0: No.
5: Atención.
0: A ver.
7: Thank you for calling the San Carlos Hotel.
0: No, otra vez.
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0: No.
7: For room reservations, press 1.
0: No.
7: For the front desk, press 2.
0: Two.
3: No.
0: Desk.
7: For Ben Rivera, desk. Press 3.
0: Rivera.
7: For Evelyn Toro, press 4.
0: Arturo.
7: For Susan Vasquez, press 5.
0: No, Vázquez.
7: For Johanna Vargas, press 6.
0: Vargas, el Pinocho.
7: For Cristina Demanska, press 7.
0: Cristina Demanska.
7: For Tommy Finfatical, press 8.
0: No.
7: For Sonia Guiderman, press 9.
0: No.
7: To speak with the hotel operator, press 0.
0: No toquen nada, entonces.
7: I'll transfer you now.
0: Ah, están transfiriendo.
8: Good afternoon, San Carlos Hotel. I'm address the call.
0: Hola, ¿hablas español?
8: Un poquito.
0: Hola, buenas tardes. Quería hablar con la habitación de Yamandú Orsi, por favor.
8: Okay, no hay problema. Solo le voy a decir cuando yo haga el transfer phone call.
0: Sí.
8: Si él no contesta, significa que no está en habitación, ¿okay?
0: Okay, gracias.
8: De nada, con mucho gusto.
0: Muy amable.
1: Padre nuestro, ¿qué estás?
0: No, no, es el día del perdón, es el día del perdón. No tengo perdón de Dios. No me atiendas, llamando no me atiendas. No me atiendas, te pido por favor. Está descansando.
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4: Gracias a Dios.
7: For the front desk, press 2. For Ben Rivera, press 3.
0: Otra vez todo el...
7: For Evelyn Toro, press 4.
0: No atendió, no atendió.
7: For Susan Vasquez,
0: no está.
7: Press 5.
0: No está.
7: For Johanna Vargas,
0: no.
7: Press 6. For Christina Demenska, press 7.
0: Demenska.
7: For Tommy Finfatical, press 8.
0: Qué locura este hotel.
7: For Sonia Guidman,
0: da los nombres de todos.
2: Sí.
0: Sí.
7: To speak with the hotel operator. Press 0.
0: Qué raro.
7: I'll transfer you now.
0: ¿Otra vez? ¿Otra vez?
8: Good afternoon, San Carlos Hotel. I'm address the call.
0: Sí. Hola. No sé si hablé contigo recién. Buenas tardes.
8: Sí, sí.
0: Sí. No respondieron en la habitación. ¿Podés intentar nuevamente?
8: Ah, ok. Sí, significa entonces que salió. Sí. No está en la habitación entonces.
0: Ajá. ¿Lo podemos intentar nuevamente, la habitación de Yamandú Orsi?
8: Sí, ok, otra vez, voy a tratar otra vez, ¿ok?
0: Gracias, muy amable.
8: De nada, please hold.
0: Shema Israel. Es el día del perdón, es el día del perdón. No puedo hacer esto. Ya tengo que estar ayunando otra vez para mañana.
7: Thank you for calling the San Carlos.
4: Gracias a Dios.
0: Gracias al cielo.
5: Y después
0: está reunido.
2: Sí.
0: Habla.
5: ¿Qué?
0: Pará, ¿quieren intentar más tarde? ¿Quieren? Capaz que está almorzando. O sea, acá la agenda dice que tiene una reunión junto a empresarios de un diálogo y debate sobre la inteligencia artificial. No debe estar en la habitación. ¿Quieren intentarlo después? Que sea antes que termine el día del perdón, así. O sea, si hay que ayunar una hora más por esta comunicación.
6: Te mereces lo peor.
0: Si hay que ayunar una hora más, ¿cuánto es? ¿Dos horas o dos horas y media? Ay, Dios. Si necesitas una mano, mano ya al 101.9.
9: Lunes. Voy a ser tu
0: secreto. Un rincón que mano ya al 101.9 si necesitas una mano. Y además, hoy es lunes. Y si es lunes, es día de...
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0: Si necesitas una mano, mano ya al 101.9. 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Ahora bien, al 094
1: atención
0: 282-802. Arranca la primavera, arrancan las vacaciones de septiembre. Ay, los pendejos se me vinieron todos encima.
2: ¡Los odio!
0: Al 094-282-802.
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0: ¿Qué? 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
3: 094 282

0: 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Hola Peti, soy Angie. Te escucho todas las tardes desde Florida. Tengo mi emprendimiento. Saludos. Ok. Peti, ¿viste que Orsi juega dos puntas? Se reúne con Cast, el presidente chileno, sí, por el plan contra el delito organizado. Y antes se reunió con el jefe de los delincuentes, con Lula. Y hay que estar bien con Dios y con el diablo. Peti, hay que tener cuidado con la visita del Papa, porque toda la policía va a estar dedicada a eso. Cuidado. Los chorros van a estar de fiesta.
1: Es Disney.
0: Peti, ¿podéis preguntarle a Tempone si lo recibe la familia en Paysandú? Tempone, el Papa en Paysandú, ¿va a ser recibido por la familia Tempone o por la familia Cabral?
2: Cabral, no, Tempone no.
0: Cabral, Cabral. ¿Va a dormir en la casa? ¿Una siesta?
2: Hay planes, hay planes.
0: ¿Y es Cabral?

0: Hola, Peti, ¿cómo están? Yo acá por salir al gimnasio, te cuento que en la barra de Maldonado el viento está fuerte de verdad. Sí, hoy estaba en un semáforo en rojo, en la Rambla, y el auto se movía.
1: ¿Qué?
0: Para los costados, ¿no? Porque golpeaba el viento.
1: Tené cuidado con el tránsito. Ah.
2: La complicaste de mí.
0: Es bárbaro ser judío. Te mandás todas las macanas que quieras durante el año y después te pasás un día sin comer y pedís perdón y todo queda sanado. Sí, pero hay que saber hacerlo. Betty, tenés que pedir perdón por poner al frente en el gobierno después de la entrevista de Orsi, dice Rodrigo. Ya pedí perdón en el 2025, por eso, pero igual tienen razón, tengo que pedir estos cinco años. Estos cinco años tengo que pedir perdón.

0: Piti, me gustó Carreño y sus gestos hacia la hinchada. Bueno, está muy bien, está muy bien.
1: No entiendo.
2: No entiendo.
0: Piti, ¿te diste cuenta que el locutor dice septiembre sin P? Dice Carmen. Es cierto, en el Seguí la Frase, el locutor dice septiembre sin P.
3: Arrancan las vacaciones de septiembre y yo necesito vacaciones de...
0: Sí. ¿Podemos pedir que lo grabe de nuevo?
1: Sí.
4: Sí.
0: Horrible.
5: Está despedido.
0: Está despedido. 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
0: Hoy es el día del perdón.

0: ¡Qué antisemita! Diego Torres. Esta canción es antisemita. Mirá, escuchá.
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0: No permite que un judío siga sus tradiciones. Es horrible.
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0: Bueno, voy a dejar de pedir perdón a las 19:18, que es la hora en que termina el ayuno.

0: acostumbrada.
1: Perdóname.
0: A sentirte rechazada. Ok, perdón, fue sin querer.
2: ¿No sabía que Calamaro era judío? Está cantando Ok, perdón.

0: ¿Por qué? Porque está ayunando.
1: ¿La perdoné?
2: Perdón, me equivoqué.
0: ¿Viste? Pidió tres veces, sorry.
3: Perdóname. No me abandones.
4: ¡Banana!
3: Voy a perder.
0: Mirá, mirá el banana Pueyrredón, también es.
3: No pienses.
0: Es curioso, banana Pueyrredón, no.
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0: ¿Sabían que banana Pueyrredón no sale los días de lluvia?
5: Piensa bien lo que vas a decir.
0: Pues se le llena de agua.
6: Alguien que me alcance el bisturí.
0: Un crown, claro.
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0: Betty, sos de esos que se azotan. Eso es el Opus Dei, no tiene nada. Eso es el Opus Dei, no tiene nada que ver con el curadí.
8: Es de la colectividad.
0: No, no. Hoy es el día del perdón. Hay que aprender a...

0: ¿A quién no podrías perdonar nunca?
1: ¿Cómo?
0: ¿De quién todavía estás esperando el perdón?
2: A la mierda.
0: ¿Quién te debería pedir perdón y todavía no ha levantado el teléfono para pedirte perdón?
3: ¡Ay, la pucha!
0: ¿O no ha tocado el timbre para pedirte perdón? ¿Quién debería pedirte perdón en el día del perdón?
3: ¿Estás bien?
0: No, es que tengo hambre, tengo sed. Ya las fuerzas no son las mismas, porque aparte vengo gritando hace una hora.
4: No probamos una gota de agua.
0: No probamos una gota de agua.
4: Una miga de nada.
0: Una miga de nada, no probamos nada.
4: Ayuno absoluto.
0: Totalmente. Ni agua, ni comida, nada. Pero después hay cena y hay comida. Ah. Para que quede claro. ¿A quién no podrías perdonar nunca? De tu entorno, estamos hablando en tu vida, ¿no? ¿A quién no podrías perdonar nunca? ¿Y el perdón de quién aún esperás? ¿Quién debería pedirte perdón y todavía no lo ha hecho?
5: ¡Se pudre todo!
0: Al 2-410-1019. Podríamos hacer una mano perdón hoy, ¿no? 2-410-1019. Las tres líneas de comunicación telefónica. Al 1019. Mensaje de texto. Hoy es el día del perdón. ¿Quién debería pedirte perdón y todavía no lo ha hecho? ¿A quién no podés perdonar? Ni aún de rodillas. Al 2-410-1019.
2: ¿En cuatro?
3: No.
0: Bueno, ahí. A ver, hoy es el día del perdón. No puedo hablar de ninguna cosa de esas. Nada, cero, cero.
6: Con la boca abierta.
0: No, cero. 2-410-1019. Las tres líneas de comunicación telefónica. Al 1019. Mensaje de texto. Los mensajes al 101.

0: Peti, el Frente Amplio no debería pedirnos perdón a todos. No, porque fue adrede todo esto. No, no. Pedir perdón cuando no te nace. Pero... ¡Hola!
1: Hola, Peti.
0: Hola, ¿quién sos?
1: Tomás.
0: ¿Qué? No puedo, no se puede, hoy no se puede. Hoy es el día del perdón, no se puede tomar.
2: Sí, sí.
0: ¿Cómo andás, Tomás?
1: Estoy bien, ¿y vos?
0: Muy bien. ¿Estás trabajando, Tomás? No.
1: No.
0: ¿Trabajás?
1: Sí, trabajo, sí.
0: ¿En qué trabajás, Tomás?
1: En una barraca de hierros.
0: Muy bien, muy bien. ¿Implica mucho esfuerzo físico?
1: En esta que estoy ahora, no. Esta es más tranquila.
0: Ah, ¿porque tenías otro trabajo en otra barraca?
1: Sí.
0: ¿Te echaron?
1: No, me fui yo.
0: Muy bien, perfecto. Cambió de barraca. Muy bien. Tomás, ¿a quién no podés perdonar jamás?
1: A mi jefe.
0: Oh. ¿A tu jefe anterior o a tu jefe actual?
1: No, al de ahora.
0: Al de ahora. ¿Y
1: sí.
0: ¿Por qué no podrías perdonarlo jamás? Debería haber hecho una cosa bastante fea, grosera, quizás
1: sí.
0: Hasta violenta o inhumana.
1: Sí.
0: ¿Qué hizo tu jefe que no podrías perdonarlo jamás?
1: El tipo es judío y yo hoy, como buen samaritano que soy,
0: sí.
1: Me levanto a las 6:30 de la mañana para ir a trabajar.
0: Sí.
1: Y llego a la puerta de mi trabajo y está cerrado.
3: Alguien que me alcance el bisturí.
0: Pero, claro, boludo.
3: Alguien que me alcance el bisturí.
0: Pará. Pero ¿cómo nadie te avisó? ¿O sos de esos que viven una nube? Y no sabía, ¿tus compañeros fueron?
1: No, no fue ni. Pasa que yo estaba certificado, Peti.
0: Estabas certificado.
4: ¡Infeliz!
0: Y nadie te avisó que hoy no se labura.
1: Y ya,

0: serio fuiste a las 6:30 de la mañana?
1: Tengo la foto y todo, que llegué a la puerta y dije, bueno, llegué demasiado temprano. Cuando voy a abrir la puerta y encontré que decía, hoy lunes 21/9 no se trabaja,
0: no
1: cerrado.
0: Se, no se trabaja, claro. Es Yom Kippur, es el día del perdón. ¿Estás ayunando vos o estás comiendo?
1: No, sabés los refuerzos de milanesa que me comí ya.
0: No te puedo creer, no me hables de eso. ¿Hay alguien, Tomás, hay alguien en tu vida que debe pedirte perdón y todavía no lo ha hecho?
1: Sí. Sí, tengo varias, pero sí, tengo una...
2: Atención.
0: La peor.
1: En especial.
0: La peor. ¿Quién?
1: Y la peor, una de mi abuela.
0: Uy, ¿tu abuela? Pero tu abuela, pobre señora.
2: Atención.
0: Una mujer mayor, de edad, adulta mayor.
1: Sí.
0: ¿Por qué debería pedirte perdón y todavía
1: y
0: no lo ha hecho?
1: Me acosó algo muy feo que yo, gracias a Dios, tuve la voluntad y la buena virtud de seguir por el camino que yo había elegido antes de que mi abuela me sometiera a semejante cosa.
0: Sí.
2: Atención.
0: ¿Te acusó de qué?
1: Me acosaba a ser hincha de Nacional.
0: Te acusaba, no te acosaba.
1: Me acosaba.
0: No, una cosa es acosar y otra es acusar. Te acosaba.
1: No.
0: Ella pretendía...
1: me acosaba para que yo fuera hincha de Nacional.
0: Ah, bien, perfecto. Y no.
1: Sí, señor.
0: Y no.
1: Eso es imperdonable, porque yo con 5 años de edad dije Peñarol, Peñarol.
0: Estoy guardándome.
3: Pensa
0: porque...
3: bien lo que vas a decir.
0: No. Hoy es el día del perdón, no puedo.
1: Le salieron bien los mandados ayer, ¿eh? ¿Qué lo parió?
0: ¿Para cómo los mandados? Pero.
1: Sí.
0: ¿No ganó bien Nacional ayer?
1: En 5 minutos han vuelto un partido.
0: Pero si esto ya lo había visto.
1: Dejate de joder.
0: Ya lo había visto. ¿O no lo viste? En 4 minutos.

0: Ay, Dios santo y la Virgen. ¡Hola!
1: Hola, ¿cómo andás, Peti?
0: Muy bien, ¿quién sos?
1: Mauri.
0: ¿Cómo estás, Mauri?
1: Bien, bien, con mis hijos.
0: Bueno, tranqui. Felicitaciones, no sé qué decirte. Porque están de vacaciones.
1: No, ando manejando acá en Montevideo nomás.
0: ¿Andás manejando? ¿Vos estás en pareja? ¿Estás casado con la madre de los hijos?
1: De uno de ellos, el otro, la otra nena tiene 12, de otro matrimonio, pero es como mi hija, la creo yo.
0: Uy, todo un entrevero, bárbaro.
1: Totalmente.
0: No, pero está bien, si te dice papá está bien.
1: Totalmente, así es.
0: Y si no te dice también está bien igual.
1: Sí, viste cómo sí. Es.
0: Mauri, ¿a quién no podés perdonar?
1: A mi hermana, Peti, a mi hermana.
0: Uy, a tu hermana. ¿Por qué a tu hermana?
1: Porque en el 2023 nos casamos con mi esposa y sí. Nos fuimos para Salto de vacaciones y ella estaba en la casa de mi madre, o sea, había pegado a mi madre.
0: Sí.
1: Y fuimos a vacacionar y tuve una discusión con mi hermano. Ella se metió en una discusión ahí que no tenía nada que ver.
0: No.
1: Y me dijo que estaba muerto para ella y bueno, está. A la vez de eso le dijo... Shira a mi hija, la mayor.
0: ¡No!
1: Shira, o sea, es puta, ¿verdad? Perdón la palabra, pero...
0: Sí, sí.
1: A mi esposa, que no se acuerda ni cuándo van al baño de ella. Y a raíz de eso, Peti, o sea, fue un...
2: Atención.
1: Algo fuerte que me pegó fuerte por faltarle respeto a mi hija y a mi esposa.
0: Sí. Difícil volver de eso.
1: A mí me podía decir cualquier carajo, ¿no?
0: Claro.
1: Pero a ella, que no se acuerda ni cuándo van al baño, no tenía nada que ver y la metieron ahí en el quilombo.
0: Uy. ¿Y si te llama y te dice, mirá, ya pasaron 3 años, me di cuenta del error, te pido perdón, quiero pedirle perdón a tu mujer y a tu hija, a todos?
1: Que la perdone Dios, Peti, yo no la perdono.
3: ¡Ay, Dios!
4: Llamala, Peti.
1: No tengo el teléfono tampoco de ella.
5: En lo bueno y en lo malo.
0: No, esto es en lo malo y en lo malo.
1: Sí, totalmente, sí. Lo malo y en lo malo.
0: Mauri, ¿y a quién vos tenés que pedirle perdón?
1: Y capaz que yo digo que a mis viejos, porque muchas veces he pasado mucho tiempo sin hablar por el tema del laburo, cansancio y todo, y andar con... mucho trayecto y pasé mucho tiempo sin comunicación con ellos. O sea, sí tenía comunicación, pero no tenía fluido como tengo ahora.
0: Bueno, por suerte a tiempo.
1: Sí, totalmente, gracias a Dios.
0: ¿Quién debe pedirte perdón y todavía no lo hizo más allá de tu hermana?
1: Y después creo que nadie, porque me llevo bien con todo.
0: ¿Tu vieja qué dijo de toda esta discusión?
1: No, mi vieja, o sea, en el momento lloraba y se
0: bueno, pero angustió. Con el paso del tiempo, ¿de qué? ¿Se puso del lado de quién?
1: No, vos sabés que, es más...
2: Atención.
1: Ella no se mete en los problemas. Es más, ella hace un tiempo atrás, mi hermana discutió con mi madre y inventó muchas cosas. Ay, también, no se daban. Y hace poquito mi hermana le pidió disculpas a mi vieja.
0: Sí.
1: Bueno, mi vieja la perdonó, pero yo mi parte no la perdono.

0: Betty, ¿cómo estás?
1: Muy bien, ¿quién sos?
0: Benicio, hola.
1: ¿Quién?
0: Benicio.
1: ¿Cómo estás, Benicio?
0: Bien, qué lindo día para comer un asado, ¿no?
1: Noche para comer.
2: Sorete.
1: Noche. Porque yo hasta las 19, 18. Mirá, son las 16, 18.
0: Sí,
1: o sea que me quedan 3 horas. Estoy acá, ¿eh? Estoy acá. Benicio, ¿te gusta tu nombre?
0: Me gusta no. Mi nombre, sí.
1: Es bueno, es bueno. Muy bien. Benicio, es el día del perdón. ¿A sí. quién no podrías perdonar jamás vos?
0: A un ex amigo.
1: ¿Un ex amigo?
0: Sí, hoy en día es un ex amigo.
1: Y sí, algo habrá hecho.
0: Sí.
1: ¿Tan jodido como para no poder perdonarlo jamás?
0: No, no, porque son valores que no se traicionan.
1: Uy, ya. Ay, ya, ¿qué pasó, Benicio?
0: Y lo que pasa, él estaba sin trabajo y la mujer trabajaba en un almacén y ganaba 300 pesos al mes. Esto te digo hace 10 años.
1: Hace 10 años vos tenías sí. un amigo
0: sí.
1: que estaba sin trabajo. Seguro.
0: Exacto.
1: Sí, ¿y?
0: Bueno, trabajaba y no les daba, y con él le fumaba y yo hasta los puchos le gustaba.
1: Bueno. A veces eso...
2: no está bien.
1: A veces eso es un mal, que uno quiere hacer un bien, pero está haciendo un mal.
0: Ah, sí. Pero es un amigo, viste, que es esas cosas amigo. No me di.
1: Exacto. Hasta los cigarros le compraba, mirá, es sí. brutal.
0: Y vos sabés que él la pega en un negocio de casa prefabricada.
1: Sí. ¡Upa!
0: Y le empieza a ir bien, yo seguí siendo su amigo, como siempre, ¿no?
1: Muy bien, muy bien. Pará, sí. En un momento te dijo, dejá de darme más plata porque yo me está yendo muy bien y de a poco voy a ir recompensándote, quiero devolverte todo lo que me diste, ¿o no?
0: No, él nunca me devolvió nada, las cosas siguieron normales, seguimos sí. siendo amigos, sí. a mí me puso muy contento porque le estaba yendo bien, pero sí. tema de plata, sí. nada de por
1: mí. ¿Y?
0: Y bueno, él le empezó a ir bien, y viste, yo siempre digo una cosa, que el que tiene plata no cambia, el que tiene plata se delata, ¿no?
1: El que tiene plata no cambia, ¿a qué te referís?
0: Que la persona por tener plata no cambia, a la persona que hace plata
1: bien.
0: Se delata.
1: Bien, y la esencia de la persona, sí.
0: Conversando un día me dijo, si no hablas en el mismo idioma empresarial que yo necesito para crecer, no podés ser más mi amigo.
3: ¡Garca!
1: Vos a este le mataste el hambre, perdón que me exprese así, ¿no?
0: Sí.
1: Le mataste el hambre durante mucho tiempo.
0: Exacto. Comíamos juntos, pagaba yo la comida. Fin de semana por medio pagaban ellos, que eran dos.
1: Y al tipo ahora le empezó a ir bien con casas prefabricadas.
0: Sí, señor.
1: ¿Y qué te dijo?
0: Me tira eso. Mirá, si no me hablas en el mismo idioma empresarial que yo necesito para crecer, no puedes ser más mi amigo.
1: ¿Y vos qué hiciste? ¿Le diste un sopapo? ¿Qué pasó?
0: Y me di media vuelta, me vine para mi casa.
1: ¿Y nunca más se hablaron?
0: No, nunca más.
2: ¡Ay, la pucha!
1: Hoy es un buen día, ¿no? Para llamarlo.
0: Ah, que se vaya a lavar el ojete.
4: Sí.
1: No entendí bien. Terminaban...
0: Que se vaya a lavar el ojete.
1: Pará, Benicio.
0: Sí.
1: ¿Y quién debe pedirte perdón y todavía no lo hizo? Más allá de este sujeto.
0: No, después otra cosa, no. Yo tendría que pedirle perdón a mi hermana.
1: ¿A tu hermana?
0: Sí.
1: Muy bien, está muy bien que uno reflexione y entienda que en la vida hay que pedir perdón y más tratándose de una hermana.
0: Sí, exactamente.
1: ¿Por qué le tenés que pedir perdón a tu hermana?
0: Porque me dijo, no te metas con esa muchacha que no es buena gente, no le hice caso, y a los 6 meses la tuve que sacar con la policía de mi casa.
4: ¡Ay, Dios mío!
1: ¿Cómo hay que escuchar todo, eh? ¿Cómo hay que escuchar todo? ¿Tu hermana te dijo eso?
0: Exactamente.
1: ¿Pero tu hermana te dijo eso cuando la conoció o con el paso del tiempo?
0: Con el paso del tiempo.
1: Con el paso del tiempo, ¿después de cuánto tiempo te dijo eso tu hermana? Después de
0: los 3 meses.
1: ¿Tres meses?
0: Ya no me venía a visitar más ni a mi casa, ni mi familia, ni nadie.
1: ¿Tu hermana? No te
0: mi
1: iba a visitar. No, bien.
0: No, atención. Ni mi familia, nadie. En un círculo donde quedamos ella y yo nada más.
1: Vos decís que esto no es la primera vez que pasa.
2: Atención.
1: No es la primera vez que lo escuchamos. Esto pasa seguido. Hay mujeres, mujeres que te alejan de la familia.
0: Sí, ¿sabes cómo se llama?
1: ¿Cómo se llama?
0: Se llama violencia doméstica. Porque te llegan a pegar, te llegan a insultar, la culpa la tenés vos siempre. Uh-huh. Y la violencia doméstica va tanto para la mujer como para el hombre. Yo sé que hay más casos de mujeres.
1: Sí, claro.
0: El caso del hombre a veces no se ve tampoco.
1: Es cierto.
0: Y yo lo viví.
1: Uh-huh. ¿Y por qué razón tu hermana te dijo no te enganches con esta que no es trigo limpio, que no es buena mina?
0: Porque empezó a averiguar y empezó a soltar todo, y cuando pasaron 6 meses tuve que hablar con un amigo mío que es abogado y ahí saltó toda la pelota.
2: ¡Hola, pucha!
1: Pará, ¿y no volviste a hablar con tu hermana?
0: Sí, sí, con mi hermana sí, sí, se arregló todo.
1: Con tu hermana se arregló todo y con tu familia también.
0: Sí, está todo.
1: ¿Y le dijiste, tenías razón?
0: Sí, le dije a ella que tenía razón y a toda mi familia le pedí perdón.
1: Ah, o sea que ya le pediste perdón, no es necesario llamarlos.
3: Sí. No.
1: Ya le pediste perdón a toda tu familia.
0: Sí.
1: ¿Te deshiciste? ¿Cuánto tiempo te duró este matrimonio o esta pareja?
0: Esta muchacha 6 meses conviviendo.
5: 6 meses.
1: ¿Llegaron a convivir?
0: Sí, convivimos 6 meses.
2: ¡Hola, pucha!
1: ¿Y durante esos 6 meses te maltrató?
0: Me golpeó, me maltrató psicológicamente, que es peor que el golpe.
1: ¿Y te alejó de tu familia?
0: Me alejó de mi familia y de mis amigos, que era el círculo donde era ella y yo nada más.
1: Oh. ¿Cómo hay ese tipo de mujeres? Es increíble.
0: Por eso siempre hay que escuchar las dos campanas, ojo.
1: Sí, sí. O las tres, o cuatro.
0: O las tres, exactamente.
1: Mauri, ¿hijos no tenés?
0: No tengo. Benicio me llamo.
1: Ah, perdón, Benicio. Hijos no tenés. Por suerte, ¿no?
0: No, gracias a Dios, no.
1: No, porque en ese momento quizás hubiera también golpeado, entre comillas, ¿no? No físicamente.
0: No, ¿sabés lo que sufre un hijo?
1: Por eso,
0: o uno,
1: claro,
0: hijo,
1: por eso.
0: No poder darlo. Claro. Porque también nos toman como rehenes, suele suceder, ¿no?
1: Claro, obvio.
2: Atención.
1: Y tu hermana te aceptó el pedido de perdón, obviamente.
0: Sí, sí, lo aceptó y yo le agradecí un montón.
1: ¿Le dijiste cómo no te hice caso antes?
0: Y bueno, muchas cosas hay que vivirlas para aprender.
1: Muy bien. Benicio, pará, ¿y estás saliendo con alguien ahora?
0: No, ahora no. Hace mucho tiempo estoy solo.
1: ¿Y cuando empieces a salir con alguien, qué es lo primero que vas a hacer?
0: Y le voy a pedir un psicotécnico, un análisis de sangre, un análisis de orina y todo lo que...
1: ¿Y presentásela a tu hermana?
0: Sí, exactamente.
1: Che, hermana, estoy saliendo con alguien, quiero que la veas.

0: ¡Hola!
1: ¡Hola, Peti!
0: ¡Hola! ¿Quién sos?
1: María.
0: ¿Cómo estás, María?
1: Todo bien.
0: Es el día del perdón hoy, María.
1: Es el día del perdón.
2: Perdóname.
0: ¿Estás comiendo? ¿Ayunaste o qué?
1: No. Me acosté un rato porque trabajo de noche.
0: No, pero ¿estás comiendo? ¿Comiste?
3: Pucha.
0: ¿No ayunaste?
1: Ya comí.
0: No, pero ¿cómo vas a comer?
3: No.
0: ¡No te van a perdonar! ¿De qué te parás? ¿Qué te reís, María? No te perdona nada.
1: A mí que me falte cualquier cosa menos la comida, Peti.
0: Claro, claro. Si querés, no tengo sexo durante un año, pero la comida no me la saques.
1: Sí, exactamente.
0: Es más, hace un año que no tenés sexo.
1: Sí, hace un tiempito.
0: No, pará.
4: ¡Ay, Dios mío!
3: ¡Es una pesadilla!
0: Si te vas a expresar, expresate bien, no es tiempito.
2: ¿Cuánto hace que no haces el amor?
1: Soy viuda, Peti.
0: ¿Y qué tiene que ver?
1: Y bueno...
0: Está bien, una es viuda o uno es viudo, lleva un proceso, el duelo...
2: ¿Cuándo?
0: Pero ¿qué? Después uno se da cuenta que la vida hay que seguirla, hay que seguir viviéndola.
3: Sí.
1: Con el
0: recuerdo, con el respeto, pero después te aparece un hombre. ¿No se te cruzó ninguno todavía, María?
1: Sí, quedé viuda en el 2011. Mi luto duró como 5 o 6 años, porque hijos, quedé viuda con un hijo de un año y medio y otra de 6. Después los otros dos mayores ya eran adultos. Y bueno, en ese momento la verdad que fue algo muy feo.
0: Claro,
1: pero después conocí a alguien y salió un tiempo que nos veíamos solamente un día los fines de semana y bueno, está.
0: ¿Por qué te veía solo los fines de semana? ¿Estaba casado?
1: Porque él era viajero y bueno, y para,
0: te metió
1: y para salir con alguien, tiene que tener su casa, tiene que tener su trabajo,
0: no te vas a meter con alguien que tenés que mantener.
1: No.
0: María, ¿querés que te consigamos a alguien?
1: Sí, por favor.
0: ¿En serio?
1: No salgo, Peti, entonces no tengo la oportunidad de conocer a nadie.
0: Claro, no tenés redes sociales tampoco.
3: ¿Cuántos años tenés?
1: Sí, tengo.
0: ¿Qué tenés, Tinder?
5: Atención.
1: No. Estaba en una aplicación, pero me fui muy aburrido.
0: ¿En qué aplicación estabas?
1: En la del corazón de Facebook, no sé cómo se llama. Pareja.
0: Pareja, Facebook pareja. Mm. Sí. Y no enganchaste con nadie, María.
1: No, eso de entrar y hola, ¿qué tal? ¿Cómo estás? Contar tu vida, no.
0: María, me parece que vos sos de las personas que dice, conseguime a alguien y va a estar bien, ¿no? ¿Vos crees que te consiga?
1: No, soy selectiva.
0: Yo sé que vos sos selectiva, intuyo eso. Pero no te vamos a presentar a nadie. Pero dentro de la audiencia, imagínate a alguien. ¿Estás buscando un tipo de qué edades?
1: Y yo tengo 59, Peti.
0: Epa. ¿Estás hablando con
6: alguien?
0: ¿Estás hablando con alguien que podría ser tu pareja, María?
1: del 67, Peti.
0: Y yo soy del 68.
1: Mira.
0: Ustedes saben que yo por la audiencia me desvivo.
6: Yom Kippur.
0: Me sacrifico.
6: Yom Kippur.
0: Me sacrifico si es para terminar con una sequía. Si es para terminar con una sequía y es un día. O sea, la audiencia está primero. O sea, no tengo problema. María.
1: Escuché hace poco de estabas tratando de conseguirle a la muchacha que tenía un hijo.
0: ¿Y le conseguimos?
1: ¿Le conseguí? Sí.
0: Sí. Vos, María,
1: mira.
0: Vos, María, querés un sexagenario. Un tipo...
1: entre 55 a 65.
0: Ok. Alguien que te dé estabilidad, que te dé amor, que te dé equilibrio.
1: No, eso,
0: que
1: sí.
0: Que te dé felicidad, que te dé momentos de risas.
3: La punta.
1: Exactamente.
0: Que te dé...
7: El pitulín.
0: También, que te dé todo.
1: también.
0: ¿No te compraste?
1: Estoy vigente todavía, Peti, estoy atención. Vigente.
0: ¿En serio? Muy, me gusta cuando la mujer dice, estoy vigente. Me gusta, muy bien,
4: Es un juguete.
0: ¿Estás vigente, María?
4: Un juguete.
0: ¿Juguete, juguete? No.
1: No, por ahí no.
0: Pará.
5: La mano empieza a ir sola.
0: No, ¿No compraste ningún juguete todavía?
6: No.
1: Un día probé, no. Dámelo natural.
0: Pará. ¿Cómo se prueba algo si nunca compraste nada? ¿Te lo prestó alguien? No se prestan.
1: Ah, claro.
0: Pero no se prestan esas cosas.
1: No se presta. Yo lo hice con una persona que estaba.
0: Que vino con una valija.
1: No, la que estaba saliendo conmigo trajo accesorios que la verdad que no.
0: No, sacame eso.
1: Quedo como.
0: No, con el don.
1: Fría como un revoque. como un ladrillo.
0: Bueno.
1: Como un bloque.
0: María. María, tengo
7: atención.
0: 64 años, casa y trabajo, dice uno acá.
1: ¿Sí?
0: Sí. Tengo.
1: No, yo tengo casa, no estoy buscando casa. Estoy buscando a alguien que sea.
0: No, no importa.
1: Que tenga buen humor, que no traiga una mochila, que esté predispuesto a salir, a compartir, ¿no?
0: Sí, bueno.
1: Yo tengo casa.
0: Está bien, pero si uno pone atención. Tengo casa y trabajo, no es para ofrecerte la casa, es para decirte, soy un tipo prolijo.
1: Exactamente.
0: Tengo un hogar, tengo trabajo. Sí.
1: Bien.
0: ¿Quieren llamar?
1: ¿Cómo?
0: ¿Quieren? ¿Tenemos dos?
1: Tengo que cortar enseguida porque estoy esperando que me traigan un ropero que compré y me dijeron que están en la zona.
0: Tenés que salir del ropero, María.
1: Sí.
0: Pará, vamos a hacer así entonces. Vamos a juntar a estos dos y la llamamos luego de la pausa. Pero ahora vamos a hacer esta comunicación. Me corresponde. Sí. María, no, ¿cómo?
1: Perdóname.
0: María, ¿a quién no podés perdonar jamás en tu vida?
1: A mis dos hijos mayores.
0: No, qué quilombo. ¿Para qué hacemos este tipo de cosas? Después la gente sale diciendo cualquier cosa que es para sufrir. ¿Tus dos hijos mayores?
1: Sí, algo muy triste, Peti. La verdad que venía mi familia todo bien hasta que falleció mi marido. Vivíamos en Argentina, viví 26 años allá.
0: Sí.
1: Me fui en el 84 y volví en el 2011, cuando él falleció, porque acá teníamos mi casa, yo iba en el Pinar. Y veníamos en el verano, este que el otro, y mi hija mayor ya vivía acá. Entonces me vine con mis dos hijos.
0: Sí.
1: Chicos. El error mío fue decirle a mi hija que viniera a vivir acá.
0: Que viniera.
1: Y ahí empezaron todos los problemas. Y hace poco vino mi hijo de Argentina, también con una mujer y su hija.
0: Ay.
1: Y bueno, y creen tener ser dueños, en el sentido no pagan ni la contribución ni nada.
0: Uy, Dios.
1: Y bueno, no, cosas muy, muy, muy feas. Lo feo de mi hija es que yo crié prácticamente a los dos chiquitos, y mientras ella trabajaba, muy trabajadora, lo que lo tiene de. Que tiene muy trabajadora, se separa y trae a otra persona, los hijos los fines de semana cuando se iban con el padre trae a otra persona, que se quería instalar acá, y entonces empezaron los problemas, mientras mi hija trabajaba los domingos, él acostado acá mirando la tele.
0: Un intruso, digamos.
1: Exactamente, entonces le dije, si te quiere tanto, que te alquile algo y te lleve, pero acá no.
0: Claro, o sea... Es increíble.
1: Acá no.
0: Es brutal cuando se vino
1: a instalar. Es mi casa porque nosotros tenemos la parte de mi padre. No, no es tu casa porque, bueno, hiciste un baño, porque después todo se te dio la casa hecha. Hiciste un baño.
0: Ay, Dios.
1: Pero, no, la verdad que no. ¿Con qué lo sacas después, Peti? Un vivo que después exactamente se fue, que nadie la echó, se fue. La dejó tirada. Y ella volvió con el padre de sus hijos, ¿no?
0: y pensar que la pariste.
3: ¡Ay, la pucha!
1: No, exactamente. Lo que más me duele es eso, Petito. Mamá murió cuando éramos todos muy chicos, 7 hermanos. Me crié con mi abuelo. Entonces, cuando formé mi familia, era todo para... Igual que mi marido. Éramos todo para la casa, para la familia. Le dimos 1000 veces más de lo que nosotros tuvimos. Y y escucharla, las cosas, barbaridades que me decía, yo digo, está desconocida, ¿no? Y después elegir mal a los maridos, a las nueras, porque vienen con otra crianza, y le dan el poder a esas personas de insultarte con ellos adelante, y no, para un poquito, mi madre, ¿no? Lo más triste fue eso, Petit.
0: ¿Y a quién le debés de pedir perdón, vos?
1: A mi marido.
0: ¿Al difunto?
1: A mi marido, porque mi marido siempre decía...
0: Hay que escuchar la
1: frase. Los hijos se tenían que ganar las cosas. Yo era siempre de dar, porque como no tuve, daba. Y ella siempre decía, le tenés que enseñar a ganársela. Y él siempre decía eso, y la verdad que... Bueno, le pido perdón, porque hablo con él.
7: ¡Ay, Dios mío!
0: Tremendo, ¿eh? Pará. ¿Qué razón que tiene, que tenía el difunto?
8: Atención.
0: Los hijos se tienen que ganar las cosas. Bueno, en realidad todos se tienen que ganar las cosas. Hijos y todo, ¿no?
3: Pucha.
0: Hay que dar con... Peti, tengo 63, soy jubilado, alegre, vivo solo. Me gustaría conocer a María, mi nombre es José Luis. Soy armador de muebles, que me llame. No sé si es para levantarla o por el ropero. ¡Hola!
9: Hola, Peti.
0: Hola, ¿quién sos?
9: Ponele Esteban.
0: Esteban, ¿cómo te va?
9: Bien, por ahora, bien, de bien.
0: ¡Jatimato va!
7: ¿Cómo?
0: ¡Jatimato va!
7: ¿Qué dijiste?
9: Pavo también.
0: Es la frase que se dice cuando termina el Día del Perdón.
9: Ah, bien. Ah.
0: Bueno, ¿cómo estás, Esteban?
9: Bien, por suerte.
0: Estás ayunando, ¿no?
9: Sí, tremendo ayuno me mandé.
0: ¿Con qué ayunaste?
9: Ayuné con milanesa, puré y después pollo.
0: Ah, puta madre. No puedo más. Este es el horario donde si pasás esto está bien.
7: Ya viene.
0: Esteban, ya que es el Día del Perdón, ¿a quién no podés perdonar jamás?
9: A mi vieja.
0: Ay, pero ¿qué le pasa a la gente que no? A los hijos, a la vieja, al padre, al difunto, al Espíritu Santo. Amén. ¿Qué pasó con tu vieja ahora?
9: Y nada, Peti, te cuento algo breve. Me fui a los 18 años a mi casa.
0: ¿A qué hora? ¿A qué edad? ¿A los 18?
9: A los 18.
0: Sí.
9: Actualmente tengo 32. Sí. Y yo que se me fui con una mano atrás y otra adelante.
0: ¿Pero te fuiste porque te quisiste ir o porque tu madre te sacó la roja?
9: Un poco de las dos.
0: Ok. ¿Tenés hermanos?
9: Sí, tengo hermanos.
0: ¿Ellos se quedaron en casa con mamá?
9: Sí, uno hasta los 26 y la otra sigue ahí en la vuelta. Tiene como 27.
0: No entiendo por qué vos te fuiste y tus hermanos se quedaron.
9: Dicen que un pelo de por ahí sí toma una yunta de bueyes.
0: Que tira más que una yunta de bueyes.
8: Sí.
0: Bien. Entonces te fuiste detrás de... ¿De los bueyes?
9: Sí, de la que hoy día es mi esposa.
0: ¿Hoy es tu esposa?
7: ¿Qué pasó?
9: Sí, señor.
0: Ah, entonces no salió tan mal.
9: Claro que no, está loco, la mejor decisión que tomé en mi vida.
0: Bien, entonces... A los 18 te fuiste de casa, ¿y qué pasó?
9: Y nada, y en el proceso a ella del día uno le dijeron que era una meretriz, por no decir otra cosa.
0: Le empezaron a hablar mal de tu novia.
9: Sí, claro. Y hoy vamos a lo que es una realidad. son dos opciones. O te dedicás a la joda o te dedicás a estudiar, ¿no?
0: Sí.
9: Bueno, vos no podés tener promedio en el liceo, haber egresado de sexto con un promedio de 11. ¿Qué hiciste? ¿O estudiaste o jodiste?
0: ¿A dónde querés llegar, Esteban?
9: ¿A qué voy? A que se equivocaron en haberla juzgado antes de haberla conocido.
0: Ah, estás hablando de tu pareja, de tu mujer.
9: Exacto, exacto.
0: Que es una mujer que ha estudiado, que se ha desenvuelto en la vida.
9: Se sigue formando
0: hasta el día de hoy. ¿Cómo?
9: Se ha seguido formando hasta el día de hoy y el día de hoy le va demasiado bien en lo que estudió.
0: ¿Y vos no te hablás con tu madre?
9: No. Imagínate, tengo un hijo de 8 años y ella me lo despreció cuando él tenía 2.
0: No. Che, pero el día del perdón me parece que hay que hacerlo mundial.
10: Vieja de mierda.
0: ¿Pero por qué hizo eso? ¿Qué pasó?
9: ¿Qué pasa? Ya arrancó todo mal en la relación. Una vez que me echó en cara todo, me dijo que era muerto de hambre, que no tenía nada.
0: ¿Tu vieja?
9: Sí, claro.
0: Qué linda manera de presentarse.
9: Vieja víbora.
0: Sí.
9: Me agarró y me dijo de todo, ¿no? Me echó en cara las posesiones que ella tenía. Y yo, imagínate, el piojo más chiquito me sacaba a pasear, bailábamos salsa. Estaba en unos momentos bastante críticos. Y vos sabés que la agarré y bueno, ¿qué le voy a hacer? Tratando de mejorar la situación, de la relación y todo. ¿Y saben qué terminó? En que un día, cocinando, hablando con mi viejo con las manos sucias, hablando con las manos libres, no pude cortar el teléfono y mi viejo le agarra y le dice: ah, está hablando con tu hijo. Ah, con el favorito. Bueno, pregunté por tu nieto. Ah, nieta tengo una sola yo. Nieto varón no tengo.
0: ¿Con tu viejo está todo bien?
9: Sí, puedo decir que sí. Hay más o menos los golpes, pero bien.
0: Qué situación rara esa, atención, ¿no? Te llevas bien con tu viejo y con tu vieja no te hablas.
9: No, y vos sabés que la
0: tu vieja, vieja tiene que ayunar, me parece.
9: Que ayunar, talo, con de se morda la lengua se desnuca.
7: ¡Ay, Dios también mío!
0: ¿A quién le tenés que pedir perdón vos, Esteban?
9: ¿Yo pedirle perdón?
11: Atención.
0: Sí.
9: ¡Pah! Es complicado.
11: Júgatela.
9: A mi señora.
0: Oh. ¿Por qué a tu señora?
9: Y por las veces que la dejé sola, estando recién habiendo parido a mi hijo y yo hinchándole las que te dije para que lo vean mis padres, y al fin y al cabo mi madre no lo quería.
0: Tenía razón tu mujer.
9: Sí.
12: La radio. La radio está siempre encendida.
0: Casi siempre es al revés. Tenía razón, mamá.
13: Perdóname.
12: Lo que tengo que hacer.
14: Lo perdonó, señoras y señores.
7: Está perdonada.
15: ¿Me perdonás?
0: Sí, está perdonado, señor.
13: Perdón. Me equivoqué.
0: Está perdonada.
12: Que vuelva mi
0: alma. ¡Pausa!
12: Basta de
0: melancolía. Jugamos a la palabra clave, edición Día del Perdón.
9: ¡Clave!
0: Y ayuno tiene 5 letras, pero no es.
12: Lo puede hacer.
0: Jugamos a la palabra clave. Pone clave al 101.7.
12: Ya lo siento.
0: Clave al 101.7. Jugamos luego de la pausa. Clave al 101.7. Hoy.
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7: Sí.
15: Sí.
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0: de quién es esta bonita canción.
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0: Son nuestros amigos Los Tipitos.
2: Impresionante.
0: Presentando Voy a ser, vas a estar.
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0: Otro de los temas que nos regala esta banda hermosa. Los Tipitos en Malos Pensamientos.

0: Boludo es el nombre del disco.
1: Yo sé que volveremos.
0: Pero no son un trío de boludos.
2: No.
0: Son un trío de músicos. Que la rompen girando por toda Argentina. Que se vienen a Colonia.

0: lindo es escucharlos y qué lindo es verlos, porque también están estrenando videoclips de este tema.
1: Sí.
0: Voy a ser, vas a estar.
2: Muy
0: los tipitos.

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0: Arrancan las vacaciones de septiembre y yo necesito vacaciones de...
1: Arrancan las vacaciones de septiembre y yo necesito vacaciones de... Seguí la frase al 094 282

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0: 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Edición Día del Perdón. 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
1: Palabra clave.
0: Clave al 101.7. 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
0: 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Debe ser porque está cerrado por el día del perdón.
3: Sí,
1: sí.
0: Le pusieron el número, el nombre, el precio cualquiera.
2: El participante número uno.
0: Maravilloso. El participante número uno es el celular que termina en 5, 8, 5.
3: 5,
4: 8,
3: 5.
0: 5, 8, 5.

0: Palabra clave, palabra clave.
1: Palabra clave, palabra clave.
0: ¡Qué placer, señor Orlando!
1: ¡Hola! ¿Quién sos?
0: Yo soy Facundo de la ciudad de Mercedes, Soriano.
1: ¡Hola, Facundo!
2: ¿Cómo están por allá?
1: ¿Cómo están por allá?
2: ¿Todo bien?
1: ¡Todo bien!
0: ¡Qué gusto, qué gusto!
3: ¿Cómo
1: Facundo,
3: te va?
1: Facundo, ¿cómo te va, Facundo?
0: Todo bien, Petinati. Estamos saliendo en familia, dar una vueltita en el auto. Y se me dio por poner a ver si nos tocaba una vez. Y bueno, a ver si ganamos algo.
1: Facundo, ¿con quién estás en este momento?
0: Y estoy con una bebé que la vas a escuchar llorar de vez en cuando. Estoy con mi hija más grande y mi señora.
1: Muy bien. ¿Y tu señora es la madre de tus dos hijos?
0: Exacto, sí. Estamos juntos hace 10 años. Yo tenía 16, ella tenía 15. Y bueno, y hoy tengo 26, para cumplir 26 yo, y ella tiene 24.
1: Para cumplir 25.
0: 25, y ya casi, ahí ya lo cumplí.
1: Y el año que viene, 26. 27,
0: 28. Sí, y si podemos cumplir hasta los 30, después volvemos para atrás.
1: O sea que se conocieron a los 15 y a los 16 años.
0: Ella tenía 14 para cumplir 15 y yo había recién cumplido los 16. No, pará.
1: Entonces, Facundo, digamos que ustedes dos están desde la adolescencia.
0: Exacto, sí, sí.
1: Nunca
0: sí, sí.
1: Se separaron.
0: Nunca, jamás.
4: Virgen.
1: Jamás. O sea que no conocés ninguna otra mujer. Ninguna
0: y,
1: otra mujer.
0: Y hasta donde yo sé, no conoce Dios ningún otro hombre.
1: ¿Está bueno eso?
0: La verdad que conozco muy pocas parejas como nosotros y para mí haber encontrado el amor de mi vida, elegirla como la mamá de mis hijos fue lo mejor que me pasó.
1: Muy bien. Eso es una respuesta.
5: Eso es un hombre.
1: Eso es un hombre, eso es amor.
6: Hombres así ya no quedan.
1: No, ya no quedan, obvio. Facundo, felicitaciones.
0: Orlando. Bueno, muchas gracias. Yo ya gané con la familia que tengo, pero quiero ganar un electrodoméstico.
1: Muy bien. Está enamorado, ¿eh? ¿Qué te enamoró de tu mujer en los primeros años adolescentes?
0: ¿Qué me enamoró de mi mujer? Bueno, ella era muy extrovertida. Yo trabajaba en la cantina del liceo donde ella iba.
1: Muy bien.
0: Y ahí la conocí. Yo estudiaba en el mismo liceo que trabajaba, pero a turno contrario. Y bueno, y ahí nos empezamos a conocer. Y eres mella muy bonita, la verdad que para mí es la mujer más hermosa.
1: Mira.
0: Y bueno, y de gurises, viste que uno se va conociendo de a poco, pero el sentimiento de querer estar siempre con ella, ahora de grande me hizo dar cuenta que no quiero estar con nadie más. Ahora de grande, digo, hace 10 años que estamos juntos, ¿no? Todos los días la quería un poquito más.
1: Es un romántico. ¿Qué descubriste con el tiempo? ¿Qué descubriste con el tiempo? Algo bueno de ella que no sabías que tenía, obviamente, a los 14, 15, 16, 17, 18 años.
0: Y bueno, con las etapas, viste que uno se va dando cuenta de lo importante que es para la relación, para el día a día de uno, el seguir adelante. Ella me apoya en todo lo que nos hemos propuesto, lo hemos cumplido juntos. Yo estuve en una etapa muy difícil en mi adolescencia, donde justamente con ella la pasé, y la pasé de la mejor manera. Su familia me brindó mucho apoyo. Bueno, y ahí uno se va dando cuenta de que si una persona hace todo eso por uno, de verdad vale la pena seguir adelante.
1: Lo que sobre es amor. Sí, yo te voy a decir algo, Facundo. Está muy bien y es muy lindo escucharte.
0: Muchas gracias.
1: Pero no idealices la pareja, no idealices la relación y no idealices a tu mujer.
0: No, idealizarlo no. ¿Qué? Cada uno es como es, ya nos conocemos y podemos seguir mejorando uno para el otro o para sí mismo.
1: Porque el mañana no va, no va a suceder jamás, no va a suceder. Se pueden separar.
7: ¡Ay, Dios mío!
3: Y este, ¿pero de dónde sacaste eso?
1: No, a ver, yo lo que digo, no va a pasar.
0: Pero el día tenemos planeado de que pase, ¿no?
1: Claro, no, pero atención. El día de mañana te engaña. No va a pasar. No va a pasar. No va a pasar, ni se van a pelear.
2: ¿Y cómo
1: ni se van a separar? Y vos ahí vas a quedar hecho una ameba, un desastre, porque vos ponías toda tu fuerza en esta relación, en esta mujer, y está muy bien que así sea. Pero, querido amigo, quiero que sepas que vos también valés mucho.
0: Ella me hace sentir que yo valgo mucho, y eso es lo que a mí me hace seguir adelante por nuestras hijas. Yo no, sinceramente no sabía qué era lo que valía y qué era lo que iba a pasar como hombre cuando yo creciera, y ella me dio un motivo, la familia.
1: Muy bien. Pero además de la familia...
4: Es amor, puro amor.
1: Es amor, puro amor, sí, sí. No quiero hablar porque es el día del perdón y no
2: me... ¡Esto es por amor!
1: Es por amor, es por amor, es por amor.
0: La palabra clave, tengo una duda, ¿va a ser relacionada al perdón?
1: Bueno, sí, a todo lo que lleva el día del perdón, el ayuno... Los rezos, ¿no? De todo eso. ¿Vos conociste algún judío alguna vez?
0: ¿Algún judío?
1: Sí.
0: No. Acá, ¿viste? Donde yo vivo, yo soy de Mercedes, como te digo, del interior.
1: Sí.
0: Y no he salido de esta ciudad y de acá...
1: ¿No hay judío? ¿No hay
0: gente? Hay gente que te jode, pero no son judíos, ¿no?
1: Pará. Pará. Me parece que este comentario... Ojalá te cague tu mujer. Ojalá te quede solo, hijo de puta, y un judío te vea arrastrar y te agarre de la mano y te saque del fango.
0: No estoy ni ahí con la religión, no tengo ni idea de lo que es.
1: Mierda que sos. Carajo, mierda, dijo Mirta Legrand una vez. Sí.
0: Se calentó para el carajo.
1: Y una de tus hijas se va a noviar con un Moise.
0: Bueno, cómo no. Okay. Lo recibimos. Bienvenido sea.
1: Facundo, hoy es el día del perdón, el día más sagrado del judaísmo.
0: Bien, felicidades para todos los
1: bueno,
0: los judíos.
1: Muy bien, muchas gracias.
7: Descóllar.
1: ¿Querés hacer alguna pregunta sobre la religión judía? Si puedo desasnarte o puedo respondértela con mucho gusto.
0: Lo que más me interesaría, porque soy una persona que se llena de mucha cultura,
1: sí, muy bien,
0: es saber en qué se basa su...
1: ¿Su qué? ¿Mirá, Dios lo castigó?
0: O sea, no tengo ni...
1: Para, se te entrecortó. ¿En qué se basa? ¿Qué ibas a decir? Mirá, Dios lo castigó.
8: Alguien que me alcance el bisturí.
1: Es increíble, ¿eh? ¿Vieron? Pórtense bien, ¿eh? Amén. Pará, ¿qué le pasó a Facundo? ¿Vamos a llamarlo otra vez? A ver.
9: Amén. Pará, ¿qué le pasó a Facundo?
1: Sí, Facundo, ¿qué te pasó? ¿Que se te entrecortó y se te cortó?
0: No, yo estoy bien, pero no sé qué pasó, se cortó, sí.
1: ¿Viste? El señor te castigó.
7: Dios por algo hace las cosas.
1: Y la pregunta era, porque no la llegamos a escuchar.
0: Y la pregunta era, saber si le rezan a algún dios específico o sus principios básicos de qué se basa la religión.
1: Bien, muy bien.
0: Así capaz que todo el que no sepa lo que es el judaísmo se puede sacar la misma duda que yo.
1: Muy bien, perfecto, es una muy buena pregunta. La religión judía le reza al mismo Dios... que la religión cristiana, católica.
0: Ajá.
1: Porque el Dios...
10: El barba.
1: Claro, el barba.
0: El barba.
1: Porque el Dios de los judíos es el mismo Dios para los cristianos, para los católicos.
0: Ahí estoy.
1: La única diferencia es que la religión judía no cree que Jesús es el Hijo de Dios.
0: No.
1: Esa no es la única diferencia, es la gran diferencia. Nosotros creemos que Jesús es un judío más. ¿De qué religión era Jesús?
0: de la religión que era Jesús, no, tampoco tienen papá en esa religión.
10: Era judío.
1: ¿Era judío?
0: Era sí, judío, sí. Claro.
1: Era judío, dijo. Claro. Y no tenía en mente crear otra religión el tipo. El tipo no tenía idea, vamos a reinventar una religión. Después salió.
0: Ahí estábamos hablando, ¿no?, de las ideologías, ¿no? Pero ya nos vamos al carajo conversando.
1: No, pero me gusta, me interesa. Adelante, amigo. Pero lo bueno es que ya sabés que le rezamos a el Dios...
0: A Jesucristo.
1: No, Jesucristo. No,
0: agarré para mierda.
1: Le rezamos a Dios. Dios es Dios. Es único, uno y uno solo.
0: No tiene un padre que era el que lo está mirando de las nubes, que después lo hizo resucitar y todo eso, como dicen otras religiones.
1: Exactamente.
0: El que está sentado a la derecha, el que está sentado a la izquierda
1: no,
0: y
1: no.
0: Todo.
1: Sí. Para nosotros hay un banco solo.
0: Sí, y está él.
1: Es el discount. No, hay un banco solo y es el señor Dios.
11: Banco de
1: suplentes. Es Dios. Dios no tiene hijos, no tiene nadie.
0: No.
1: Dios es Dios.
11: Atención.
1: Dios.
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1: Vamos a la palabra.
0: A lo que vinimos, fue a esto.
1: Sí. ¿Cómo?
0: A lo que yo vine fue a esto.
1: Ah, a jugar a la palabra clave.
0: Y en realidad no, conocerte y esto la verdad es muy, muy lindo.
1: Okay.
0: Tener este tipo de charla.
1: ¿Cuándo venís a Montevideo? Estás invitado a la radio, Facundo.
0: Bueno, muchas gracias. Capaz que algún día sí voy.
1: Ok. Facundo, tenés 6 chances, 4 minutos.
0: ¡Corre el tiempo, Peti! Vamos con la letra A.
1: No.
0: Algo con 5 letras.
1: Mi amor. Me tenés que tirar una palabra de 5 letras. Una palabra.
13: Te la corto.
1: Una palabra, no las letras. Una palabra. ¿Vos sabías, sabés lo que significa la circuncisión, Facundo?
0: Sí, el no es el soldado sin casco, ¿no?
1: Ok, estamos jugando a la palabra clave. Palabra de 5 letras. Cómo me gusta hablar de judaísmo, de religiones con la gente. ¡Dale, hermano!
0: Letra, dale.
1: Estoy ayunando, Facundo.
0: Circuncisión, algo...
1: No, la circuncisión no tiene nada que ver, olvídate.
0: No. Ya me estás cagando porque me diste una pista falsa.
1: No te tiré... Hasta ahora no te tiré pistas.
14: ¿Qué?
15: No.
1: Facundo, dale, por favor.
0: Pero es que no me sale nada.
1: Mucho amor con tu mujer, pero no te sale una palabra de 5 letras.
15: No.
0: Siempre bien para el amor, mal para el juego.
16: No me salen las palabras.
1: Te chupó el cerebro. O sea, te anuló. Es lo que pasa con el amor a veces. Te anula.
0: ¿La plata tiene algo que ver?
1: ¿Plata? ¿Y qué tiene que ver
11: atención.
1: La plata?
0: No sé, pero es una de 5 letras, capaz que encontramos ahí
1: ¿pero qué
0: una
1: tiene...
0: letra correcta.
1: ¿Pero qué tiene que ver con la religión judía la plata?
0: No sé, la verdad que no tengo ni idea. Todas las religiones tienen su culto, uno pone, otro no pone.
1: ¡Plata! ¡Facundo! Mirá qué tujes tuviste, ¿sabés qué quiere decir tujes?
0: Sí, eso sí.
1: Bueno, tujes sí. Es en yiddish. Que es el hebreo antiguo, que quiere decir...
14: 2 minutos.
1: Culo. Bueno, Facundo. La P. La P está bien puesta.
0: Pin.
1: La L no está.
14: No.
1: La primera A está mal puesta. La T no va.
14: No.
1: Y la última A...
0: Pin.
1: Está bien puesta. Mirá, Facundo, metiste 3 letras.
0: Tres, pero una mal puesta.
1: Dos bien puestas y una mal puesta. Te toca palabra de 5 letras, dale. No puedo más. No estoy comiendo, no estoy tomando. Estoy ayunando. Me hace ruido.
14: Tengo hambre.
0: Ay, no puedo.
1: Tengo hambre.
0: Boluda, no puedo.
1: Tengo hambre. Me hace ruido. No puedo más. Sí. ¡Facundo! ¡Dale, mi viejo! Pará. ¿A qué te dedicas vos, Facundo?
0: Yo soy policía.
1: ¡Hola, pucha!
0: Un minuto.
1: ¡Un minuto! Facundo, un saludo para todos los policías. Facundo, te queda...
14: ¡Hambre!
1: ¡Dale! Facundo, empieza con P y termina con A. Y hay una A mal puesta.
0: Palma.
1: ¿Cómo?
0: Palma.
1: Palma. Bueno, ahora tenés la P bien puesta.
0: Bin.
1: La A bien Bin. Puesta. La otra A bien puesta.
0: Bin.
1: Pero no tiene ni no. L ni M.
0: No. Quedan 30 segundos.
1: Y te quedan 30 segundos. Y te quedan 30 segundos. Facundo, ya sabes cómo empieza, sabes cómo termina.
14: Tengo hambre.
1: Tengo hambre. Tengo hambre.
14: Tengo hambre.
1: Me hace ruido. No puedo más.
10: 10.
1: Quiero comer. Quiero tomar.
10: 8.
0: No, plata.
13: 7.
0: No, no, esto me
13: está. 6.
0: No sé.
14: 5.
13: 4. 3. 2.
0: La perdí. La perdí, la perdí.
1: ¿Pero qué, en qué ganaste?
0: No, y en conocerte, en estar al aire, la verdad fue un placer. Que me conozcas un poquito también y suerte para el próximo.
1: ¡Ya no toma! ¡Dios mío!

0: Hola.
1: Hola.
0: Palabra clave, palabra clave.
1: Palabra clave, palabra clave.
0: ¿Qué haces, Peti? ¿Todo bien?
2: ¿Quién es el boludo que habla?
1: ¿Quién es el boludo? No, ¿cómo le voy a preguntar eso?
3: Boludo.
1: Hola, ¿quién sos?
0: Facundo.
1: ¿Otro más?
3: ¿Cómo?
1: ¿O es el mismo?
0: No,
1: como Drupi. Aparece constantemente.
4: Pero qué increíble.
1: Hola, Facundo, ¿cómo te va?
0: Muy bien, ¿y vos? Feliz día para todos los judíos.
1: Bueno, muchas gracias. No es un día, sí es un día de celebración, claro.
5: Ay, sí.
1: Porque un Dios sacrificio. Te perdonó. ¿Cómo?
0: Un sacrificio, ¿verdad?
1: Es un sacrificio, estoy haciendo el programa sin comer ni tomar.
6: Sí, sí. Bueno,
1: no puedo más. ¿Cómo?
0: Ya falta poquito.
1: Falta poco y lo hago para que nos perdonen a todos, ¿eh?
2: ¿Comer chicle?
1: No se puede comer chicle, no se puede. Mirá que yo pido por la audiencia también. Ah. Facundo, ¿con quién estás?
0: Con mi primo acá, tomando mate.
1: Ok, no se puede tomar mate, pero no importa, no pasa nada. No tomo mate yo, tomen ustedes. ¿De dónde son?
0: De Durazno, Peti.
1: ¡Durazno! ¿Cómo está el departamento? ¿Bien?
0: Está bien, está bien, está lindo, hay solcito hoy.
1: Claro. ¿Qué pasa en el Parque de la Hispanidad donde se hacían los recitales hoy? Antes,
0: y nada, tranquilo nomás, mucho verde.
1: Muy bien.
0: Está bien, cuidadito.
1: Muy bien, perfecto. Facundo, vamos a jugar a la palabra clave. ¿Escuchaste a tu tocayo?
6: No.
0: Sí.
1: ¿Vos querés hacer alguna pregunta sobre la religión judía?
0: No, prefiero que no.
1: Ok.
0: Ya quedó claro, quedó todo claro ya.
1: ¿Quedó claro? Facundo, 3, 2, 1.
7: Corre el tiempo, Peti.
0: Pausa.
1: ¿Cómo?
0: Pausa.
1: Muy bien, Facundo.
0: ¿Nos vamos a la pausa?
1: Muy bien, Facundo, no. ¿Por qué? Porque el Día del Perdón es una pausa en todas nuestras actividades. En un día común y normal es una pausa, pero no, porque la P, la A y la A están.
0: Ping, ping, ping.
1: Pero la U y la S
4: no
1: están.
8: Recalculando.
1: ¿Y ahora qué hacemos?
0: Tenía toda la ficha esa.
1: Ah, muy bien.
6: Y se marchó.
1: Estuviste muy bien.
0: Barra con doble R.
1: Barra.
0: Barra.
1: Parra, parra. Olvídate, no hay R.
0: No hay R. No hay R.
1: ¿Cómo?
0: Una pista no.
1: Ya las dije cuando estaba tu otro Facundo. Más no lo puedo decir porque además no estoy comiendo ni tomando. Entonces tengo un agujero. Me hace ruido. ¡Facundo!
0: ¡Panza!
1: ¿Cómo?
0: ¡Panza!
9: Se me pasó el hambre.
1: ¿Qué dijo, señor?
0: ¡Panza!
1: Deletréeme, por favor.
0: P-A-N-S-A. ¡Panza! ¡Panza vacía!
1: Para un momento. Para un momento, porque acá tenemos un problema.
8: Respira hondo, Peti.
1: Estoy viendo si se acepta.
10: Atención.
1: No. Si existe otra, pero no. Tenemos un problema acá, muñeco.
0: ¿Qué pasó? Pará, te la deletreo de vuelta.
1: A ver.
10: Atención.
0: P-A-N-Z-A.
4: ¡Burro!
1: ¿Te fijaste en Google o qué?
0: No, pero
1: tu
0: bueno.
1: Tu primo se fijó.
4: ¡Burro!
1: Tu primo se fijó.
11: Dios mío, qué poco se puede hacer por la gente.
1: Tu primo se fijó, decime la verdad, no, sí, porque sí. Mentir...
0: No me está dando ni bola, mi primo. Nada bueno. De él.
1: ¿Te diste cuenta la señal que te mandamos?
0: Sí.
3: Sí.
0: Claro, sí, sí. ¿Viste? Pues, está sin tomar ni comer nada.
1: Me hace ruido.
0: Tenés la panza vacía.
1: La panza, pero ¿panza con qué va?
0: Teta.
1: Claro. ¡Burro! Yo, capaz que la tuya va con... ¿Cómo?
0: Que no, no es fácil tu trabajo.
1: No es fácil. ¿Vos
0: está el aire.
1: ¿A qué te dedicas, Facundo?
0: Soy militar.
1: Ok, perfecto.
0: Le ganamos al policía.
1: Le ganamos al policía, subimos unos escalones.
0: Claro.
1: Escuchá, Facundo, ¿estuviste en otras partes del mundo haciendo misión de paz?
0: No he tenido esa oportunidad, pero me gustaría.
1: ¿Te gustaría? Sí. Muy bien. Está muy bien. Bueno, capaz que tu panza era con S, pero no, si es con Z, es la mía.
0: Mal. No, panza con Z.
1: Y es increíble que estoy viendo, mirá cómo cuando estás ayunando, todo se convierte en comida, porque estoy leyendo la palabra panza y separo en sílabas y es pan.
0: ¿Qué vas a comer ahora? ¿Tenés pensado?
1: Invitado a la casa de unos amigos.
5: Todo.
1: Y me voy a morfar todo, tengo que llevar el postre. No tengo, yo dije que iba a llevar el postre. Pero hay comida, atención. O sea, vamos a comer por todo lo que no comimos ayer, hoy y mañana.
0: ¿Es una ceremonia? O sea,
1: es una ceremonia, es una mesa que es ceremonia. Sí.
0: Cerveza bueno, espero que pases bien entonces.
1: Muchas gracias.
0: De seguro va a pasar bien.
1: Muchas gracias, señor militar, muy amable. Usted es el ganador de la palabra clave porque ha puesto la palabra panza de manera correcta, con Z.
3: Sí.
1: Que es la última letra del abecedario.
5: Atención.
0: Exactamente.
1: ¿Y cuál es la primera letra del abecedario?
5: Atención.
1: ¿Y la primera vocal cuál es?
0: A.
1: Muy bien.
0: Me siento en una de las pruebas PISA, ¿no?
1: ¿Cómo?
0: Me siento en una prueba.
1: La prueba PISA, ¿va con Z o con S? ¿Va con Z o con S la prueba PISA?
0: Bueno, pero pará, vamos a poner algo más en un regalo doble, capaz.
1: Pregunto, ¿la prueba PISA va con S o con Z?
0: No quiero, va
1: con S.
0: La dejo ahí.
1: No, va con S.
0: Me hace dudar.
1: La PISA no la puedo nombrar porque me da hambre.
0: Bueno, capaz que hay pizza hoy de noche también.
1: ¡Pah, qué rico! ¡Facundo!
5: ¡Atención!
1: ¡Yanatova!
0: ¡Yanatova, Peti! ¡Vamos arriba!
1: ¡Es el ganador del pequeño electrodoméstico de Inyuta! ¡Y atención! El celular que termina en 221 puso la palabra clave panza a las 17 horas, 21 minutos, 29 segundos. Luego de la pausa, tenemos el empujón. ¡El empujón! ¡Pará!
3: ¡Es hoy!
1: Y María, que le íbamos a conseguir pareja, después del empujón,
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1: 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Es la hora 17:38 minutos.
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0: Cuando faltan...
1: Atención.
0: 3 minutos para las 18 horas. He aquí el comienzo del empujón. Y para comenzar con el empujón...
2: ¡Hello!
0: ¡Hola!
2: ¡Yana Toma!
3: ¿Qué hacen, enfermitos? ¡Hola! Vinieron los Minionski. Los Minions. Hola. ¿Cómo están, Minions? ¿Todo bien? ¡Yanatova! ¡Yanatova!
2: ¡Shabbat Shalom! No, hoy no es viernes.
0: Hoy es lunes. Y ahora cuando termine el día del perdón se dice Marjatimatova, Yanatova.
2: ¡Yanatova!
0: Sí.
4: Bueno,
0: podemos empezar. No, banana no puedo comer. Por... No empiecen a cantar banana porque estoy ayunando. No.

Bueno. Ya está, basta, por favor.

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0: ¡Gracias por el empujón!
1: ¡Gracias por el empujón! 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
1: El empujón de hoy es para un emprendimiento que tiene 217 seguidores. 217 seguidores. Es muy prolijo.
2: Muy bonito.
1: Es hecho a mano. Pero es tan prolijo que está espectacular.
3: ¿Es hombre o es mujer?
1: No sé si es hombre o mujer, no me interesa. No sé. Lo que sí me interesa es que veo una foto así y digo, esto está bien pensado, bien hecho.
4: Impresionante.
1: Y realmente, tener solo 217 seguidores es un desprecio.
3: Nada.
1: Tiene 22 publicaciones. Y lo que hace realmente bueno, repito, reitero, es muy bueno. Y muy bien presentada la página. Y además, me sigue.
5: Arroba Pettinati.
1: Tenés 217 seguidores. Atención. Tenés gracias 22 publicaciones.
6: Gracias por el empujón.
1: Lo único que te falta es decir...
0: Gracias por el empujón.

0: Llama.
1: ¡Ey!
2: ¿Usted está comunicado?
1: ¡No! Con... ¡No!
3: Llama un poquito más tarde.
1: ¡No!
4: Apretá el verde, ¿viste? Cuando suena.
1: ¡No!
4: Atendé.
5: ¡Afuera!
1: ¡Pará!
6: No, ¿cómo que se va?
7: Marchó. ¡Qué lástima, pero adiós!
8: ¡Pelotudo!
9: ¡Pelotuda!
2: ¿Usted está comunicado?
1: ¡No puede ser!
5: ¡Afuera!
1: Pero, ¿mandó o no mandó un mensaje? ¿Mandó
5: ¿Qué
1: mensaje?
5: Tienen en la cabeza?
1: ¿Qué tienen en la cabeza?
6: Ay, ay, ay. Y se queda sin el empujón, ¿eh?
10: Esto es una vergüenza, señoras y señores.
6: Tiene 217 seguidores y me sigue. Y lo que tiene que hacer...
11: Gracias por el empujón.
6: Lo que tenía que hacer lo hizo. Y ahora lo que tiene que hacer es atender el teléfono.
11: Gracias por el empujón.
2: ¿Quién está comunicado con
6: la... Ah, bueno.
1: ¡Afuera!
6: ¡Última chance! Esta es la última.
12: Pero perdiste.
6: A ver.

0: Decile que se vaya a la mierda.
1: Te quedaste sin empujón, ¿eh? Y era muy bueno.
2: Sí.
1: Muy,
2: sí.
1: Muy bueno.
3: Que pase el que sigue.
1: Tenía 217 seguidores.
4: Está comunicado con
1: ahora la... tiene 217 seguidores.
5: ¡Afuera!
6: Dios mío, qué poco se puede hacer por la gente.
1: Es lo que digo yo, a veces suceden esas cosas. Pero también otra de las cosas que digo es... las cosas pasan por algo. Si no atendiste, perdiste. Y si no atendiste...
7: jodete.
1: Hay alguien que sale ganando. Y como siempre digo, las cosas pasan por algo. Teníamos otro plan A, porque este no es un plan B. Por eso yo les dije que había, que no había unanimidad. Porque algunos queríamos ir por el emprendimiento que no sucedió y otros queríamos ir por este emprendimiento que tiene 120 Atención. Seguidores. 120 seguidores. No tiene nada que ver con el otro emprendimiento. Pero si vos mirás este emprendimiento que estamos eligiendo para el empujón, es realmente el mejor que hemos visto en su sí. categoría. Sí. ¿Por qué digo esto? Porque hace años hicimos ya un empujón con un emprendimiento de temáticas similares. Pero si vos mirás este, 10 puntos. Este, 10 puntos. Este, 1000 puntos. Y este, 5000 puntos. ¿Cómo hace tan bien estas cosas? Ah, mirá, estoy viendo algunas cosas que se dedicaba antes a otra cosa. Pero me parece que su fuerte está en la temática que la estamos llamando. 120 seguidores, 59 publicaciones.
8: Arroba Pettinati.
1: Y me sigue. ¡Ahí vamos!
9: Gracias por el empujón.
1: Gracias por el empujón. ¡Ahí vamos! 120 seguidores, 59 publicaciones.
10: ¡Gracias por el empujón, Peti!
1: ¡Hola!
10: ¡Gracias, Peti, gracias! ¡La vida esperándote!
1: ¡Hola!
10: ¡Hola!
1: ¡Hola! ¿Quién sos?
10: Sandra, Peti.
1: Hola, Sandra, ¿cómo estás?
10: Bien, bien, feliz, súper feliz.
1: ¿Por qué?
10: Porque me llamaste, Peti.
1: ¿Me contás, Sandra?
10: No, no es poca cosa.
1: ¿Qué sentís en este momento en que tenés solamente 120 seguidores y podés tener miles en un minuto?
10: Uf, estoy temblando, estoy temblando. Año de mi vida acabo eso, y bueno, y nunca tuve esta oportunidad, estoy temblando, me tembla hasta la voz.
1: Prepárate, Sandra, porque vas a empezar a temblar cuando te empiecen a seguir.
10: Ay, por cierto, es lo que quiero. Bueno, y que me consuman, ¿no? Que me consuman, que me pidan mucho.
1: ¿Necesitas este empujón?
10: Sí, Peti.
1: ¿Por qué necesitas este empujón?
10: Y bueno, porque de un tiempo acá es como que yo me mentalicé, bueno, por algo que me pasó, en que bueno, que era lo que yo tenía que sacar, si ni bien lo hago desde los 10 años, es como que dije, ta, este es mi momento por un problema de salud que tuve en el 2024.
1: ¿Qué tuviste? ¿Quieres contar?
10: Un infarto, Peti. Por no escuchar a nadie, bueno, tuve un infarto y eso me llevó a que canalice todo lo que O sea, todo lo que tenía que dejar...
1: ¿Qué edad tenés, Sandra?
10: 45.
1: ¿Y hace cuánto tuviste este infarto?
10: El primero de mayo del 2024.
1: ¿Y por qué decís por no escuchar a nadie?
10: Y porque, bueno, fumadora, y todos diciéndome, deja el cigarrillo, o no comas esto, porque esto es malo, qué sé yo, y bueno, por no escuchar. Tristemente, uno tiene que esperar a que le pase algo para decir, bueno, lo dejé. Algo que yo creía en mi cabecita que no podía dejar, que era el cigarrillo, y que había hecho muchas cosas para dejar, tuvo que pasarme esto para decir, bueno, sí, ahora lo dejo, me asusté y lo dejo. Algo que yo siempre le digo a todo mundo que hablo, no esperen, porque primero que realmente sí pueden, y segundo que no tienen que esperar a que les pase, bueno, esto, que un infarto complicado, que me salvé de puro milagro, y o porque tuve buenas manos en el camino.
1: ¿Nos contás de ese milagro? ¿Qué sentías? ¿Un dolor en el pecho?
10: Sí, en el brazo. Estuve una semana con un dolor en el brazo izquierdo, y como yo le doy mucho a ese emprendimiento, yo estaba con enfocada en eso.
1: ¿Pensaste que era un dolor del brazo por el trabajo?
10: Sí, un dolor muscular. Y el último día que fui caminando, llegué caminando al hospital, bueno, tenía el dolor en el pecho, y como no estoy tan mal informada, yo sí pensaba que era del corazón, entonces dije, no, vamos al hospital porque esto es otro problema. Y bueno, y llegué y sí, la doctora me dijo que estaba haciendo un infarto, y 2 segundos después me da el infarto ahí mismo.
1: ¿En el hospital?
10: En el hospital.
1: ¿Estabas en Montevideo o dónde estabas?
10: No, estaba de paseo en Buenos Aires.
1: ¿En Buenos Aires de paseo?
10: Sí.
1: ¿Y a qué hospital fuiste?
10: El que está en Pilar, en Panamericana, el Hospital Central.
1: ¡Qué brutal! ¿Y estabas sola?
10: No, estaba con mi familia.
1: Ajá.
10: Y bueno, y ahí fue cuando... bueno, cuando me dijeron todo lo que me había pasado, yo no podía creer, pensé que era una cosa de así nomás, y bueno, y de ahí en más hasta ahora, todo el tiempo estoy pensando tristemente cuándo me va a pasar de nuevo, porque las personas que, yo no sé si le pasa a todo el mundo, pero en mi caso que tuve el infarto, que fue algo así de no sé, fue una semana, pero fue algo así de golpe, y silencioso, para mí es silencioso, por más que haya tenido síntomas, claro. Pero en mi caso trabajo, los síntomas los podés dibujar, o sea, podés creer que es una contractura o esto o lo otro. Yo si me di cuenta que era el corazón fue por la falta de aire, porque sentí que me aplastaban el pecho.
1: Uh-huh.
10: Pero claro, fue ya cuando estaba al final, cuando ya el infarto era seguro sí o sí. Entonces, nada, cuando te pasan cosas así vos decís, ¿cuándo me va a dar de vuelta? O tengo el dolorcito porque estoy trabajando mucho tiempo, y será de muscular o será por aquello. Y nada, siempre le digo a todo mundo, no esperen, no dejen, o si tienen malos vicios, dejen. Lo peor del mundo es el cigarrillo, pero lo peor. Y nada, y ahora me toca otra vida, que, bueno, fuera de eso, mi laburo lo canalicé por ese lado. No podía fumar, no quería la ansiedad, no quería que me, o sea, agarrarlo para otros lados, y dije, tal, lo canalizo con esto. Entonces me enfoqué en el emprendimiento.
1: Qué buena historia, triste historia, pero con un final feliz. Y qué buena historia de canalizar lo que antes te hacía mal por algo que ahora te hace muy bien.
10: Exacto, sí. Eso es lo que yo vi en ese momento, pues yo decía, ¿qué hago? Y ahora parezco, no sé cómo decirlo, porque hay gente que Mi suegra el otro día la escuchaba que decía que se encontró con fulanita que estaba con el tejido, bueno, perdón, con eso a cuestas, y me acordé mucho de Sandra, que para todos lados, haga o no lo haga, lo llevo así, ¿sabes por qué? Porque si me da por pensar en algo que no debo, bueno, agarro esto y yo sé que mi mente se libera.
1: Qué brutal lo que contás, Sandra. Te felicitamos, te felicito, y seguramente gracias. La audiencia está absolutamente impactada de esta historia que nos encontramos sin querer, porque como decía antes de llamarte, llamamos a un empujón de hoy y no atendió.
10: Sí, estaba escuchando.
1: Y yo decía, las cosas pasan por algo. Y uh-huh. Nos encontramos con esta historia tuya, que es una historia de vida impactante, ¿no? Sandra, cuando alguien infarta, después empieza a resetear todas las cosas malas que ha hecho, y lo bueno es, lo importante es poder cambiarlas, ¿no?
10: Sí, eso mismo digo yo. Y también, hoy por hoy, juego mucho con mi hermana. Tengo una hermana melliza y es peor de lo que era yo con el cigarrillo. Yo siempre le estoy diciendo todo el tiempo, no fumes más, deja de fumar. Es horrible, esto, es lo otro. Pero bueno, en fin, qué sé yo. Tengo que reconocer que en su momento tampoco fue fácil.
1: Claro.
10: Pero está, es como digo siempre, tenés que ocuparte y no preocuparte. Uh-huh.
1: Tomar la decisión.
10: Sí, tal cual.
1: Bueno, sí, como sabes, no podés nombrar la cuenta ni tampoco dar alguna señal de lo que haces, pero las fotos de tu emprendimiento muestran que haces esto con pasión, ¿no?
10: Amo, te juro que amo.
1: ¿Desde los 10 años que haces este tipo de cosas?
10: Sí, era la típica alumna que iba a la escuela a joder, a molestar al otro, a molestar al prójimo.
1: Bueno.
10: Y veía a mi maestra que lo hacía. Y ella se dio cuenta que en ese momento, en esos 5 minutos, Sandra estaba tranquila, no molestaba a nadie. Entonces me preguntó, y bueno, y ella fue quien me enseñó.
1: Qué linda historia también esta, Sandra. Estás llena de lindas historias. Vos eras una alumna revoltosa. Eras la de la clase, la más complicada, o no. Pero
10: la
1: sí,
10: la, negra, sí,
1: la que estorbaba en clase. Pero claro, viste a la maestra que hacía este tipo de cosas, que hoy es tu emprendimiento, y te enseñó la maestra a los 10 años.
10: A los 10 años, sí. Ella misma me regaló la materia, dijo, te voy a traer esto. Y bueno, pero si me prometés que te vas a quedar tranquila.
1: Y te regaló todo el material para hacer este tipo de cosas.
10: Sí, Peti, fíjate que tengo 45 años, antes capaz que conseguir esas cosas no eran tan fáciles.
1: Ahora.
10: Y para mí fue una bendición que me lo regaló. Yo atesoré.
1: ¿A la maestra la volviste a encontrar de grande?
10: Sí, cuando empezó el liceo y se agarraba la cabeza, me decía, por favor, te pido, acá no vengas a molestar.
1: Bueno, pero no, lo que quiero decirte es, tuviste la oportunidad de agradecerle esto y de mostrarle que hoy es tu emprendimiento lo que ella como maestra te enseñó a los 10 años.
10: Sí, totalmente. Cuando la encontré en el liceo que me dijo esas palabras, yo la abracé y le dije, no. Acá vengo a estudiar, no vengo a hacerle la vida o la guerra a nadie.
1: Claro, pero eso fue en el liceo, ahora tenés 45 años.
10: No la encontré más.
1: Y
10: no,
1: bueno,
10: no la encontré más.
1: Tendrá 50 y largos, pero no más, o 60 y pocos. Mirá.
10: No, ya era una señora muy grande cuando estaba en la escuela.
1: No, yo creo que a nosotros los niños nos parecen inmensamente grandes y después te das cuenta que no eran tan grandes.
10: Bueno, sí, eso es verdad. Eso es verdad.
1: Sandra,
10: sí,
1: ¿y te acordás?
10: Te con la gente y
1: ¿te acordás cómo se llama la maestra?
10: Delia.
1: Delia, la maestra Delia ya deben tener sus 80 años, ¿no? 90,
10: sí, ¿sabes cuántos borradores en la cabeza tengo marcado de? Si me está escuchando.
1: Para,
10: debe estar muriendo de risa, pero gracias, porque estudiábamos.
1: Pará, ¿de qué escuela era maestra Delia?
10: De la Escuela Gran Bretaña, y la Escuela 53 de Cerrito de Victoria.
1: Cerrito de la Victoria, Escuela 53, la Escuela Gran Bretaña, la maestra Delia, que fue tu maestra en los años...
10: Pepe, yo qué sé, yo ni me acuerdo. No, que 80, Peti, nací en el 81.
1: Naciste en el 80, por eso, 89, 88.
10: Bueno, ¿cómo que por eso?
1: 90, 80? 91, por ahí.
10: Por ahí.
1: Por ahí.
10: Con él, sí. 10 años tenía, sí, está bien, 91.
1: Y desde los 10 años venís haciendo esto... ¿Para regalar a tu familia o para vos?
10: Siempre, sí.
1: ¿Para tus amigos?
10: Siempre, siempre regalándolo, siempre veía a alguien que, ¡ay, qué divino! ¿Qué esto? ¿Qué? Bueno, toma, llévalo. Y siempre así, un día dije, ¡ay, no! Me decían, no, vendé, ¿por qué regalás? ¿Vos cuando lo vas a hacer te lo regalan? El material, vos comprás las cosas. Y bueno, y así fue como, empecé con esto. Pero sí lo potencié, como te dije, en el 2024, porque bueno, no podía volver a hacer nada, ningún vicio, nada malo.
1: Sandra, estamos hablando para la gente que se engancha recién, es que vos eras una gran fumadora y te dio un infarto.
10: Uh-huh.
1: Te salvaste la vida, gracias a Dios.
10: Uh-huh.
1: Y a partir de ese momento... ¿Cambiaste el cigarro por este emprendimiento?
10: Sí.
1: ¿No?
10: Sí, exactamente.
1: ¿Y
10: sí,
1: contanos...
10: o era eso o morir, Peti, porque te juro que... y ni bien yo tenía claro que eso ya no podía, sinceramente, es muy difícil. Hice muchas cosas en el camino. Muchísimas. Yo hace, ponele 8 o 9 años, me hice cargo de mi abuelita, que era viejita, y de mi tía con discapacidad, que es una discapacidad muy complicada, parálisis cerebral. Bueno, ella vive hoy por hoy conmigo. Yo me hice curadora de ella también. Tenía un montón de cosas, ¿viste? Estrés, no saber cómo seguir para adelante, porque uno que cría a los hijos... Yo tengo mi hija de 21 años, ¿no? Uh-huh. Uno cría a los hijos, los encamina y cree que ya está. Bueno, es mi momento, voy a disfrutar. Y cuando pasó todo esto que pasó con mi abuela, que no podía estar, era muy viejita, no podía estar sola ya viviendo, entonces, venía a vivir conmigo. Y también tenía que entender que mi abuela estaba con mi tía, que es discapacitada, entonces eran las dos. Y ahí fue que empezó todo, también mi estrés del laburo, atenderlas a ellas. Una persona con parálisis cerebral, que es severo, necesita tus brazos, tus piernas. Gracias a Dios conté con mi familia, que mi marido, mi hija, que me ayudaron. Pero fue todo un cambio en la vida, en la casa de nosotros, fue un cambio muy grande.
1: Uh-huh.
10: Y tener que... estar trabajando, ayudando en eso y también haciendo mis cosas. Yo creo que lo vi siempre como una terapia, el tema de lo que hago.
1: Sandra, la audiencia nos escribe al 101.9 muchas historias similares a las tuyas. También nos cuenta que hoy en Uruguay comienza la Semana del Corazón.
10: Uh-huh. Qué triste eso, Peti, también. ¿Sabes? Porque
1: no, pero mira,
10: hace 5 meses que
1: pero,
10: estoy en lista de espera con un cardiólogo, mira lo que te digo.
1: Para un momento, mira qué lindo esto, que la gente dice, mira lo que estamos haciendo, un empujón donde una mujer cuenta de su infarto el día en que comienza la Semana del Corazón en Uruguay, desde mañana hasta el 29 de septiembre.
10: Uh-huh.
1: Bien, así que está bueno pasar el mensaje que hay que tener hábitos saludables y prevenir enfermedades, sí, ¿no? Cardiovasculares.
10: Exacto, Peti. Yo, para mucha gente es muy difícil esto también que te voy a decir. Y capaz que para vos, Peti, capaz que yo te lo digo y vos me decís, no, yo ni loco. Dejar las harinas es muy difícil,
1: sí,
10: porque es una adicción.
1: Totalmente.
10: Dejar los azúcares, capaz que por ahí es muy rico que vos vas a un lugar y querés tomarte una Coca-Cola bien fría, así, ¿para quién no?
1: Sí, sí.
10: ¿Entendés? Pero el daño que te estás haciendo vos, te voy a decir lo que me dijo un médico, el cuerpo se cuida de joven porque de viejito lo necesitas. Y si vos lo traes maltratado, de viejito, tus órganos no van a ser los mismos y no van a rendir lo que necesitan rendir para cuidarte. Y cuando caigas acá, eso fue allá en Hemodinamia, en Buenos Aires, cuando caigas acá, lamentablemente necesites tu corazón va a estar, o tus pulmones o tus riñones van a estar tan maltratados de la vida que les diste que hoy no te van a saber cumplir. Y bueno, y es así. Tristemente no lo entendemos, no lo sabemos. ¿Por qué el deporte? ¿Por qué el ejercicio? Nosotros no lo entendemos hasta que nos pasa algo y el médico te dice, tenés que caminar, tenés que hacer deporte, tenés que... No, pero no me gusta. Bueno, pero tenés que hacerlo. Ahora tenés que hacerlo.
1: Son geniales.
10: Y la gente no lo comprende, no lo entiende. ¿Hasta qué? Hasta que le pasa algo muy difícil dejar la harina, porque lo vivo en mi casa con mi hija. Mi hija hoy tiene 21 años, es hermosa, pero porque la cuidé en su momento, pero hoy es muy difícil decirle, no comas esto. O sea, boluda, te hace mal. Y ella, para ella es, bueno, mamá, capaz que a vos porque te dio el infarto, no. Pero la idea es que vos no lo tengas el día de mañana, lo cuides.
1: Sandra, no sé a cuánto va a llegar tu emprendimiento con este empujón, pero la historia de vida que estás contando es tan maravillosa que sentite plena con un mensaje que te voy a leer. Y dice lo siguiente. Gracias a Sandra, acabo de sacar número para la clínica antitabaquismo, dice Claudia.
10: Ojalá, y le va a ir muy bien. O sea, tenés que elegir también. Yo siempre digo, seguimos eligiendo y seguimos eligiendo. Son elecciones, Tomás. De lo que querés o lo que no querés. Pero si vos vas por el hecho de que yo fui, pero no me pasó nada. No, mentira, pasa así. Pasa. Pasa y mucho. Yo también hice, y funciona mucho, terapia de hipnosis. Y estuve años sin fumar. ¿Sabes por qué agarré el cigarrillo, Peti? Y esto se lo voy a decir a la persona que te escribió ahí. Para que no se deje engañar. ¿Sabes por qué agarré el cigarrillo nuevamente después? Yo tuve 5 años sin fumar.
1: ¿Y qué pasó?
10: Porque mi cerebro captó el sabor diferente. Un cigarrillo común, yo creo que hasta el día de hoy ni loca lo fumo. Pero agarré un cigarrillo mentolado y para mí fue un cambio. Mi cerebro lo captó diferente y fue a agarrar nuevamente el vicio. El día que vos te tengas que proponer dejar algo, no agarres ni porque te lo dibuje diferente. Porque va a ser la misma miércoles. Es así. Como te dije, lo entendí porque me dio un infarto. Me salvé de milagro. Porque el médico me lo dijo de todas las formas posibles. Tu infarto fue complicado. Te moriste. Clínicamente, te moriste. Si vos querés seguir en la vida que llevabas, es tu elección. Y bueno.
1: Te voy a elegir dos, Sandra. Este mensaje dice, yo no esperé, apenas me vi que venía mal del corazón, paré y también mi escape... Fue, bueno, escuchó que a qué te dedicas.
10: Ajá.
1: Entonces dice, fue el mismo que Sandra. Necesitaba estar sentada y quieta para cuidarme y eso me salvó. Y otro dice, a mí me pasó, 2 meses estuve infartando. Bueno, no 2 meses, pero bueno, no infartando, pero sí con un infarto, sin saber que era un infarto. Hace 10 días me dio otro. Y ahora estoy empezando una nueva vida. Si habrá que atender al cuerpo.
10: Sí, escuchar. Es verdad. Es verdad. Y científicamente comprobado que lo que hago es terapia. Libera estrés. Porque el estrés tampoco es bueno. La ansiedad es una emoción. Si vos no sabes controlar, es un montón de cosas. Me agarraste en un día pésimo, porque, bueno, está por otras cosas, pero... también viene, no en mi caso, pero viene por otro lado, pero el tema de la salud mental la tenés que cuidar también. Y estas cosas que a vos te quitan, que en su momento para vos eran ricas, eran buenas, eran hecho que de estilos saludables, no sé. Pero digo, costaron. Y esas personas que te están, seguramente dijeron, ahora me tuve que poner las pilas. Yo no sé si me alegro por esa persona que tuvo dos infartos y está ahí contándolo. Pero yo no sé si, y no quiero ni pensar ni probar si mi corazón va a resistir otro infarto.
1: Estás haciendo todo lo mejor para que puedas tener una buena vida,
10: sí.
1: Sandra.
10: Sí, estoy en el proceso, en el intento, Peti. Claro que sí, pero no, seguro no tengo la misma vida de antes. Por eso, digo, también me costó el trabajo, porque me costó mi trabajo. Yo, fíjate que desde ese día no tuve más negocios, cerré mi negocio. Me costó el trabajo, me costó un montón de cosas. Y lo único, y ahora me enfoqué en mi emprendimiento, y claro, lo mío es no tener que juntar más cosas adentro de mi casa. Por eso dije, esto me tiene que, o sea, de alguna forma me tiene que dar algo y dejar de juntarlo acá dentro de mi casa, o de regalarlo, porque de verdad, mi corazón, aunque esté roto, es grande y siempre estoy regalando. Te gusta, tomá, llévalo. Y eso que está ahí, que ves en el Insta, no es todo lo que hago. No hay lo que no haga, porque amo, me encanta lo que es todo esto. Me fascina. Hay algo que escucho y me emociono mucho cuando escucho tu programa, son los empujones. Bueno, lo escucho de comienzo a fin, pero digo, son los empujones. Y sí, y claro, que lloro o con las historias de vida o con todo, pero siempre contenta de que el uruguayo tenga eso de emprender, de salir, de querer salir adelante.
1: Sandra, te voy a leer otro mensaje. Estoy leyendo un mensaje tras otro, pero no quiero cortar este clima. Este dice, qué difícil que es dejar de fumar. Yo dejé el día que entendí que necesitamos voluntad mental y coraje. Nunca se van las ganas, pero uno tiene y debe ser más fuerte que un cigarro. Porque un cigarro es una bala constante.
10: Sí. Eso que dijo es verdad, nunca se van las ganas. Pero es bueno también, sacas cosas positivas. Hoy por hoy paso por hablar de una persona fumadora y yo igual, por Dios. El olor que mi marido siempre me decía, yo tenía miles de protocolos cuando dejaba de fumar, miles de cosas encima, que alcohol en gel, que cremas, que jabones, que, y cada vez que me la acercaba el resultado era el mismo, qué olor a pucho que tenés. Y ese olor feo, viste, que hoy lo siento, y lo sentía cuando era fumadora, pero hoy se potencia, pasar por al lado de una persona, sobre todo una mujer, y decir, qué olor a cigarrillo, qué feo. Y así, y este olor tenía yo, que en el pelo, que en la ropa, que es horrible, ¿viste?
1: Sandra.
10: Y no.
1: Sí, Sandra, sí. Tenemos un emprendimiento. Hace muchos años, tu maestra de escuela, viendo lo revoltosa que eras,
10: sí.
1: Te enseñó lo que hoy es tu emprendimiento y lo que va a ser el empujón. Es brutal. Sí. Que la señora Delia, la maestra Delia, de la escuela 53, cuando tuviste o cuando tenías 10 años, te enseñó esto que hoy pretende ser tu emprendimiento. Porque solamente tenés 120 seguidores. ¿Por qué tampoco? ¿Cuánto hace que empezaste con este emprendimiento?
10: No sé, Peti, cuántos que tengo aquí. No, pero...
1: Vení al teléfono, por favor.
10: Hace poco, en realidad, no hace mucho.
1: Uh-huh.
10: ¿Ahí me escuchas bien?
1: Sí, ahí te escucho perfecto.
10: Bien. Hace poco, en realidad, no hace mucho. No sé qué hará, creo que desde después de lo del infarto, porque me lo armé. Porque en realidad este tenía
1: bueno, pero
10: otro, con
1: si
10: otro nombre, pero digo...
1: ¿Infartaste en el 2024?
10: Sí, un montón.
1: Y bueno, ¿qué te pasa? ¿Año y medio?
10: De tiempo, así. Exacto. Y tengo nada, ¿viste? No tengo nada de seguidores.
1: Año y medio y 120 seguidores.
10: Sí.
1: No, vas a infartar si no logramos. No, o sea. Si no logramos llegar a
10: por favor,
1: a 2000, esta mujer infarta de nuevo.
10: Sí, por favor, que a 2000, Peti, mira que yo te he visto que, no sé, hay un punto de gente.
1: Sandra,
10: tenés un montón de audiencia.
1: Te voy, antes gracias que cuentes, antes, gracias, antes que cuentes a qué te dedicas, quiero decirte que el de los Simpsons es espectacular.
10: Sí, se parecen, Peti.
1: El de los Simpsons es espectacular y solo tiene 6 me gusta.
0: Oh.
1: El de la Chilindrina es genial y tiene 2 me gusta. El del muñeco de ¿cómo se llama esta película? Libre Soy, Frozen. Es divertido.
10: No.
1: Olaf, Olaf.
10: Hola, hola.
1: Oh, sí, Olaf, Olaf. Olaf, ¿quién habla?
10: ¿Me escuchás?
1: Olaf, ¿quién habla?
10: Peti, ¿me escuchás, Peti?
1: Habla Petinatif. Sí. Sandra.
10: Sí.
1: Sí. Escuchá, dije Olaf. Olaf, el muñeco de nieve de Frozen.
10: Sí, sí.
1: Tiene 1 me gusta. Un desastre. Esto
10: tan para, lindo que está.
1: Esto es para infartar.
10: Sí.
1: El Garfiel. 3 me gusta.
10: Parece duro, pobre Garfiel.
1: Sos un desastre.
10: Es hermoso.
1: Sí, es un desastre. Mirá, hoy que se, para hoy que se regala flores hoy, amarillas.
10: Ah,
2: sí.
1: Y tenés, hiciste una flor amarilla.
10: Sí.
1: Acá, 6 me gusta tiene nada más. Cantinflas.
10: Oh, Cantinflas. Estaba esperando que me digas Cantinflas, se parece, ¿viste?
1: 1 me gusta tiene. Un me gusta. Sos un desastre. Esta mujer infarta si no la ayudamos. Vuelve con el cigarro a drogarse. Sandra.
10: No, Peti, eso no.
1: ¿Le podés contar a la gente qué haces? Silencio. Contale a la gente qué haces.
10: Bueno, hago todo el mundo, todo lo que sea el mundo crochetero, pero bueno, ahora me como que me fortalecí un poco más en lo que son los amigurumis. Pero en sí hago todo lo que es crochet, todo me encanta.
1: Amigurumis.
10: Amigurumis, Peti, hago figuras como, por ejemplo, lo que nombrabas recién,
1: sí, los Simpsons. La Chilindrina está genial, Cantinflas
10: la
1: también.
10: La Chilindrina, todo. Sí.
1: ¿Pero con qué se hace? ¿Con
10: sí,
1: con
10: hilo,
1: lana?
10: Hilo de algodón.
1: ¿Hilo de algodón?
10: Hilo de algodón, o peruano, como le llaman, pero no hilo de algodón. Y, bueno, guata siliconada, porque yo para relleno. Los bordados son todos hechos a mano, todo lo que son cejas, bigotitos, pestañas, la boca, todo va hecho, todo está hecho a mano, todo bordadito. Y está ahí lo que me pidan, ¿no? Porque también es eso, a veces te va saliendo cositas nuevas, como las K-pop, que ahí puse una,
1: no,
10: esa que está sentadita
1: no,
10: ahí.
1: ¡No, K-pop, no!
10: Sí. Bueno, Peti, pero lo piden y vos lo haces.
1: Está bien, hagamos K-pop entonces.
10: Las esferitas, viste, de Papá Noel, que son para el arbolito. ¿Por qué no son para el arbolito? Aunque no lo hice... O sea, no lo presenté en un arbolito navideño, pero son esferitas que van en el arbolito.
1: Claro, totalmente. El reno. Rudolph.
10: El reno, sí. El
1: otro, el Grinch. Muy bien.
10: La abuelita, la mamá Noel, Papá Noel.
1: Muy bien.
10: Los cariñositos, Peti, no me dijiste nada. Los cariñositos son de nuestra época, Peti.
1: No es de mi época. Los ositos, sí, cariñositos.
10: Sí, son de nuestra época, Peti.
1: Sandra,
10: que son de nuestra
1: tenés
10: época.
1: 120 seguidores.
0: El empujón.
1: Haces tejido y crochet artesanal, amigurumis. Y haces esto porque infartaste. Y sí, le vamos a traer a Sandra cientos y cientos de seguidores.
10: Por favor, necesito, pero que todo el mundo vea lo que hago y que todo el mundo se cope y que todo el mundo haga también, ¿por qué no?
1: Sandra, ¿le podés contar a la gente cuál es tu cuenta de Instagram?
10: Sí, Peti. Mi cuenta de Instagram es tejiendoalas-26.
1: ¿Tejiendo alas? ¿Por qué le pusiste tejiendoalas-26?
10: Porque Porque consideré que a partir de ahí yo iba a tener que, lo mismo que hacía, tejiendo, armando, vos empezás de cero y empezás a tejer de cero y vas armando algo y ese algo se proyectó, se formó algo. Uh-huh. Entonces decidí que lo mío iba a ser así, iba a empezar a tejer. Sí. Nuevamente mi no sé si decirlo, mi vida, pero sí, literalmente sí, mi vida nueva.
1: Tejiendo. Entonces, alas.
10: Exacto.
1: Tejiendo
10: guión
1: alas.
10: -26.
1: ¿El 26 te apareció o es por algo?
10: El 26, sí, fue una opción. En realidad okay. Siempre le pongo otra cosa, pero bueno, fue una opción.
1: Tejiendo alas, -26.
6: Atención.
1: ¿Sabés cuántos seguidores tenés ahora?
10: ¿Cuántos, Peti?
1: 121, porque te acabo de seguir.
10: Gracias, Peti.
1: ¡Ahí vamos! Y en 5 segundos.
10: Ay, que me perdone mi marido.
1: 743.
0: Amo,
1: y en 15 segundos. 835.
10: Vamos,
1: y en 20 segundos. 900 clavados. Y en 25
10: gracias,
1: segundos.
10: Vamos.
1: 956. Y en 30 segundos, 996. Y en 35
6: atención.
1: Segundos, 1011 seguidores. Y esto te sigue creciendo, Sandra.
10: Ojalá, Peti.
1: 1079 seguidores. Sandra, ¿qué sentís?
10: Nada, Peti, estoy súper emocionada porque, bueno, porque sé que esto va a ser trabajo y es lo que yo quiero. Quiero tener la mente ocupada y estar, viste, siempre con... Si ni bien amo hacer esto, saber que tengo un propósito, que lo voy a hacer para alguien que quiere... me gusta, viste, me llena también eso.
1: Tenés 1204 seguidores. ¿Podés decir
10: sí,
1: tu cuenta, por favor, Sandra? Que hay gente que no la escuchó.
10: Tejiendo alas, -26.
1: Tejiendo
10: Vamos,
1: alas.
10: Gente, que yo sé que, Peti, sé que tenés, pero miles y miles de seguidores.
1: ¿Qué querés?
10: No sean machetes, mándenme soli, por favor.
1: Tejiendo alas, -26. Sandra.
10: Decime, Peti.
1: ¿Estás ahí, Sandra? Llegaste a 1300.
10: ¿1300 seguidores? Son 1300 seguidores. Vamos, gente. Peti, decime una cosa, Peti.
1: Sí, mi amor.
10: Me parece que no te están escuchando hoy.
1: ¿Estás provocando a la audiencia en vez de agradecerle?
10: Sí. No, yo soy súper agradecida con la audiencia. Súper agradecida. Yo me pongo feliz, pero ya estoy feliz. Pero sé que tenés una audiencia. Tenés a todo el país y mucho más.
1: Tenés 1400 seguidores. ¿Querés más?
10: Amo, quiero más.
2: Nombre.
1: ¿Cómo es de tu cuenta?
10: Tejiendo alas, -26.
1: Tejiendo alas, -26.
6: El empujón.
1: ¿Sandra, estás sola ahora o estás con tu marido?
10: Estoy con mi marido. Estoy con mi marido, con mi tía. Y estoy viendo por la ventana a mi hija, que también está llegando. Y te debe estar escuchando.
1: Qué genial. ¿Querés tener 1500 seguidores?
10: Quiero tener 1500 seguidores, sí.
1: Te faltan 11. Te faltan 9. Te faltan 2.
10: No, qué lindo, Peti. No, Peti.
1: 1513.
10: Me encanta.
1: ¿Querés 1600? ¿Querés 1600?
10: Sí. Sí.
1: ¿Y cuál es tu cuenta de Instagram?
10: No, tejiendo alas, -26.
1: ¿Sabes cuánto tenés ahora? 1544.
10: Qué lindo, Peti, qué lindo.
1: ¿Querés llegar a 1600?
10: Sí, quiero llegar a 1600.
1: ¿Sabes cuánto te falta?
10: No.
1: Ya te digo, 28.
6: El empujón.
1: ¿Y ahora? 12. ¿Y ahora?
10: Vamos, gente linda, vamos.
1: 4.
3: Atención.
1: ¿Y ahora?
10: Vamos, vamos, vamos.
1: 1604.
10: Vamos, Peti, gracias, Peti, gracias.
1: ¿Querés más?
10: Yo siempre quiero más.
1: Ok. Repetí la cuenta.
10: Tejiendo alas, guión bajo 26, ya casi me olvidaba hasta de la cuenta.
1: ¿Querés llegar a 1700?
10: Quiero.
1: Me,
10: sí.
1: Me estás desafiando porque desafiaste a la audiencia. Y me estás provocando a mí. ¿Sabes cuánto tenés ahora? Te faltan 49 para llegar a 1700.
10: Uy. Nada, viste, con la audiencia que tenés no tenés nada.
1: ¿Y ahora sabes cuánto te falta para llegar a 1700?
10: No, ¿cuánto?
1: 34. ¿Y ahora?
3: Atención.
1: 22.
10: Vamos, vamos. No se van a arrepentir.
1: ¿Y ahora? 13.
3: Atención.
1: ¿Y ahora?
3: Atento.
1: 5.
3: Atención.
1: ¿Y ahora? 1700.
10: Vamos, vamos.
1: ¿Querés llegar a 1800? Vamos a estar así todo el, vamos a estar así todo el programa. Ay, Sandra, déjate de joder. ¡Sandra! Tenía 120 seguidores. Ahora tenés 1726.
10: Me encanta, me encanta. Gracias, Peti. Gracias, gracias. Es lo más. La mejor audiencia del mundo, Peti. La verdad, por lejos. Amo, amo el programa por eso, por todo lo que arrastrás desde el principio hasta, bueno, escucho desde que empezás y te voy a decir cosas que las pasás y las pasás en el programa. Vos no dimensionás lo que haces, a dónde llegás, lo que tocas con tu voz, con tus palabras, no te das una idea. Las cosas que vos podés hacer, bueno, sí, ¿qué te voy a decir? Claro que lo sabes.
1: Gracias, Sandra. Gracias, que tengas buena salud.
10: Ay, gracias, Peti. Gracias, gracias, gracias. Gracias por el empujón. Gracias, gracias a vos y bueno, y a todos. Pará, ahí, podés, a la producción, a todos.
1: Podés gritar con el infarto, ¿no? No pasa nada.
10: Sí, claro.
1: Entonces gritalo.
10: ¿Qué es lo que puedo hacer que vida normal, Peti? Gracias, Peti, gracias por el empujón.
1: Sandra, ¿querés llegar a 1800?
10: Ay, sí, Peti.
1: Repetime la cuenta porque hay gente que no escuchó la cuenta.
10: Tejiendo alas, guión bajo 26.
1: Tejiendo alas, guión bajo 26. ¿Vos te acordás cuántos me gusta tenía Cantinflas?
10: Uno.
1: Ahora tiene 139. ¿Vos te acordás cuántos tenía la Chilindrina? 4. ¿Sabés cuánto tiene ahora? 196. ¿Sabés cuánto tenía los Simpsons? 6. Ahora tiene 190.
10: Me encanta, me encanta, Peti, gracias.
1: ¿Le agradeciste a la mejor audiencia del mundo?
10: A la mejor audiencia del mundo, la verdad que sí. Audiencia con pinches, porque yo escucho, yo digo, ¿cómo será el día que me toque a mí hablar con el Peti? Bueno, hace muchos años hablé con vos, no me acuerdo, creo que fue una operación retorno, no me acuerdo, pero hace muchos años y yo digo, ahora cuando con el tema del empujón y qué sé yo más, que yo empecé con esto, yo digo, ¿cómo será hablar con el Peti? Porque digo, escuchaba los empujones y escucho diariamente el programa, obviamente, y la gente con pinche, cómo te sigue, cómo... No. Yo acá me río y llego, y mirá el día que me toque a mí.
1: ¿Querías tener 1.800 seguidores?
10: Sí.
1: Ahora tenés 1.825.
10: Gracias.
1: Sandra, quiero decirte que con tu historia de vida, la gente también pudo encontrar en tus palabras una ayuda, así como la gente te empezó a seguir en el empujón, en tu emprendimiento, y te está ayudando a vos a crecer con tu emprendimiento, vos con tu historia de vida, con tu infarto, con el maldito cigarro, has ayudado a que la gente también se concientice con algunas cosas que son parte de la rutina y que hacen muy mal al ser humano.
10: Es que sí, Petit, no tenés que esperar a que te pase algo. Crean gente que si vas... O sea, a ver, somos lo que hacemos, ¿no? Somos lo que comemos, somos lo que fumamos. Si andamos mal, vamos a ir mal. Y nada, y es triste. Porque después, cuando te ves ahí, el tema de... Es muy complicado también y complejo el tema de la salud, Petit. Es algo que vos lo has hablado mil veces ahí... Yo qué sé, nosotros, este país de mí, cada vez va de mal en peor, pero bueno, es así, Petit, perdón, pero es una realidad. Hoy por hoy me veo hace 5 meses en espera para ver un cardiólogo. 5 meses, un paciente de infarto que esté 5 meses esperando. ¿Y qué vas a esperar a que te pase algo?
1: ¿De dónde sos? ¿De dónde sos? ¿De qué mutualista sos?
10: No, yo estoy en ACE, en Salud ACE. Pública.
1: Ajá, Salud Pública, muy bien.
10: Y es un desastre. ¿Te parece que una uruguaya? Pues yo soy uruguaya, amo mi país. Pero yo tener que estar diciendo que en Buenos Aires me salvaron la vida y acá capaz que me moría. Capaz que nadie daba 2 palitos por mí. Petit, porque cuando yo hablaba con los médicos de Buenos Aires, lo que cobran ellos, un médico en Buenos Aires es un indigente, Petit. Porque está catalogado así el sueldo, ¿no? Una persona... En Buenos Aires, un anestesista, es un indigente. Y hablábamos mucho con ellos cuando estuve internada ahí. Y ellos me salvaron la vida, Petit. No sabes cómo corrían para todos lados conmigo, para acá, para allá. Me hice 3 cateterismos en menos de, no sé, un mes. Y acá me llamaron a los 3 meses para ir a hacer el primer cateterismo porque tengo un STEM. Entonces vos imaginate, Petit, que acá Salud Pública me llama... 3 meses después, para hacerme, en cuanto yo ya tenía y estaba dada de alta y estaba en Uruguay. Y yo, no, muchas gracias, yo ya, guárdenlo para otra persona que necesite. Y ojalá se lo den a otra persona que necesite. Porque es triste ver lo que, y si te digo, lo hablo con fundamento, porque en Buenos Aires tengo mi tía que trabaja en la salud, cobra una miseria, Petit, lo que cobran allá. Y si supieras lo que es el hospital este central, donde parece un sanatorio. Y vos vas a caer acá en Salud Pública y es un desastre. La salud acá es un desastre. Por eso digo yo que no me infarte acá en Uruguay, porque no sé si zafo, ¿viste? Y si cuento el cuento. Perdón, no quiero insultar a nadie, pero es la realidad. Y en este país así estamos. Sí, la salud está hecha para los sanos, no para nosotros. Y lo sé, voy a una mutualista ahora, me hacen una evaluación médica y no me toman. Por eso, Sandra, es preferible estar sano y tranquilo que tener que vivir estas cosas, Petit.
1: Totalmente. Sandra, no sé si gritaste bien, ¿eh?
10: ¿Cómo que no, Petit?
1: No sé.
10: ¿Cómo que no? Yo dije gracias por el empujón.
4: No.
1: Pero eso no es gritar bien. No quiero que infartes, pero no.
10: No, Petit, yo no voy a infartar más.
1: ¿Vos le agradeciste a la mejor audiencia del mundo?
10: Sí, Petit. No, perdón. Te tengo que agradecer, sí, a la mejor audiencia del mundo, a todos. Porque me tocó muchas veces estar de este lado, con la mejor audiencia, escuchar y alegrarme de cuánta gente de. ¿Me pueden cerrar así la puerta, por favor? ¿De cuánta gente está, cómo es? Como yo, escuchando. Yo participo de este lado, aunque no lo creas. Grito, pataleo. cuando te escucho y escucho cosas.
1: Muy bien.
10: ¿Y cuántos como yo deben de haber en las casas? Que están igual.
1: Te mandamos un beso, Sandra, y que te recuperes 100%. Cuídate.
10: Gracias, Peti. Gracias y gracias, bueno, a todos. Gracias a todos los seguidores, que es tu audiencia, la mejor audiencia del mundo. Y acá te quieren decir algo. Gracias por el empujón.
4: ¡Gracias por el empujón, Peti!
1: ¡Pausa! ¡Qué historia, eh! Guardemos los mensajes.
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1: 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Es la hora 20, un minuto.
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Señoras y señores, amigos, amigas, ¿qué tal? ¿Cómo están? Bienvenidos. De esta forma comenzamos a compartir aquí en tu radio, Radio Energy. De lunes a viernes, 60 minutos con la mejor música anglo-español, lo que querés escuchar únicamente acá. Estamos viviendo este programa como siempre en tu radio favorita. Leo Isigleas te hace compañía. Me encontrás en redes. Búscame ahí como leolocutor.uy y directamente podés pedirme la canción que querés. Jonah en los controles y de esta manera comenzamos el programa.

0: Y contame, ¿cómo la venís pasando? Nosotros al Rojo Vivo en esta edición de programa, así que, chicos, a comunicarse con nosotros, leolocutor.uy es mi red social, ahí me pueden encontrar, pueden pedirme la canción que quieren y directamente ya la marcamos para poder pasarla en nuestra playlist de la semana.
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9: Es la hora 20, 32 minutos.
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Y así dejábamos atrás otro de tus temas predilectos, obviamente. ¿Por qué digo predilecto? Porque es uno de los solicitados aquí en Radio Energy. Mis amigos, a continuar con nosotros. Acuérdense que directamente estamos de lunes a viernes, 60 minutos aquí en tu radio, en este mismo horario, llevándote lo mejor de la música latina e inglés. No.

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0: puede.
1: Y esas canciones que van y vienen, claro, por ahí vamos a algún recuerdo, algún tema de veranos o pasados, de primaveras pasadas, inviernos, otoños pasados. Pero también tenemos lo nuevo, lo que suena y lo que vos escuchás en el ranking de la radio. Así que chicos, todo lo tenés acá. De lunes a viernes a Radio Energy, edición semanal en tu radio.

Y de esta forma ha llegado el momento de ponerle el punto final a Radio Energy edición de lunes. Mañana martes vamos a volver con este programa y juntos vamos a transitar otra horita más. Así que chicos, a no desesperarse, a seguir en sintonía de la radio más escuchada, porque esto continúa. Y nosotros, mañana martes, en este mismo horario, nos volvemos a encontrar. 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